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1: Son las 6:06. Y al norte de la ciudad la temperatura es de los 28 grados.
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0: K-pop en esta tarde de martes no está nada mal. Aquí seguimos con Digital 106.5 a través de la aplicación de rcgmedia.mx, a través de la bocina inteligente Alexa con el comando Alexa Siente Digital. Y a la gente que nos está siguiendo o que nos ha dado seguir en TikTok, en la transmisión de todos los días, en la transmisión simultánea, no solamente nos puedes escuchar, sino nos puedes ver a través de @digitalenvivo_rcg. Así es, @digitalenvivo_rcg. Hemos tenido gente hasta de diferentes países y ya la comunicación pues prácticamente es, nos sorprende que de repente ya es a diferentes personas en el mundo. 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Bueno. Están preguntando aquí cómo está el tráfico, si hay reportes de accidentes. No sé. Nuestros amigos de las aplicaciones, ojalá que nos puedan ayudar. Los que siempre nos envían así reportes frecuentes o continuos. No sé cómo se encuentre en Becarranza o en la Alameda o todo periférico de norte a sur o de sur a norte. Ahí les encargo sus reportes. Hoy había pronóstico hasta de tormenta eléctrica en Ciudad de México. Si se pone intensa, pues yo no sé, ya depende, pues sí, de las autoridades encargadas, en este caso los árbitros, de ver si detienen el partido. Aunque estas lluvias estaban pronosticadas 4:30, 5 de la tarde, 6 de la tarde, y luego ya después desaparecían. O sea, ya no había mayor probabilidad por la noche. Ojalá que así sea para que se pueda llevar a cabo el partido sin ningún problema. Esto es pronóstico, probabilidades. Probablemente igual no llega la lluvia a la Ciudad de México o toque nada más la lluvia ahorita a las 6 de la tarde o a partir de las 6 de la tarde. El partido es a las 7 p.m., entonces espero que no haya ningún contratiempo con respecto a la lluvia. Karina 22, ¿no ves tus tabs? Bueno, tengo entendido que se actualiza el sistema. Así es que paciencia, Karina 22. Audio.
1: Quique, buenas tardes. ¿Dónde va a ser el FanFest el día de hoy? Saludos.
0: Ah, buena pregunta. La verdad es que no sé, pero mira, ahorita un amigo nos va a decir en dónde va a ser. Yo no he acudido a ninguno. Agarro mi bandera. ¿Dónde está mi bandera? Acá está. Y esa es la que utilizo para estar ahí nada más en el departamento, viendo el partido. Es todo. Pero no sé, yo creo que alguien aquí nos puede informar acerca del FanFest, en dónde va a ser. Ciudad de México está hasta el full ya, el Zócalo. Ya estamos viendo ciertas imágenes también en la entrada al Estadio Azteca, al Estadio de la Ciudad de México, al Coloso de Santa Úrsula, como quieras decirle. Álvaro Ramírez, te escucho, Álvaro Ramírez.
2: Que fíjate que no hay mucho tráfico, pero la gente anda manejando bien loca. Creo que por el mundial ya quieren llegar a sus casas. Nada más que tengan un poquito de precaución y claro, que no sean tan imprudentes para manejar.
0: Sí, yo en el transcurso del trayecto de sur a norte por periférico, hoy me rebasó una chica en una moto, no me acuerdo si traía casco o no, pero iba en el carril de alta. Yo me quedé pensando todavía en el accidente del día de ayer. Ya saben que fue un accidente trágico. Una persona perdió la vida, iban dos en una motocicleta. Entonces, ese accidente nos tocó comentarlo antes de terminar el programa el día de ayer. Y sí, es bien lamentable la pérdida de vidas. Así es que, si usted anda a la carrera por eso, llévesela suave, tranquilo. Son las 6:14. Tranquilos, aquí no son las distancias como Monterrey o la Ciudad de México, que en verdad ahí sí el tráfico que donde te pesque el tráfico es una hora y media, dos horas o más. ¿Qué más? Bueno, al hombre de las carnitas, un gran abrazo, hombre de las carnitas, dice que ya todo va en transcurso, todo muy bien. Reportando bien sus carnitas que ya van tomando forma. Terminación 9658. Tráfico pesado en periférico de sur al poniente, desde López Sertuche hasta después de La Joroba en B. Carranza. Gracias, Eduardo Alviso, por reportarnos. Esta energía es de House Progresivo. Ya saben, los DJs están con todo. Está potente esta versión, se llama Ritmo de la Noche y es con Violet Doll.

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1: Son las 6:23. Y al norte de la ciudad la temperatura es de los 28 grados.
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esas canciones trendy que están ahorita volando en los charts, en las listas. Voy a darle un gran abrazo y gracias a Marilú. ¿A quién más? A Marilú, Gloria, Mayrita, Cari. Y Karina 22, no te preocupes, yo creo que sí se ven reflejados esos taps, así es que tú síguele dando ahí a la máquina. O bien a al cel, a la gente que le está dando así a estas actividades de los taps en Digital 106.5. Olivia Rodrigo.

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3: 28 grados, las 6:31.
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0: Bueno, es que estaba aquí en plena charla, en plena plática de lo que está sucediendo. Ya les había comentado el pronóstico del tiempo para la Ciudad de México, de que habría lluvia a partir de las 4:30 o 5:30 y o 6 de la tarde, ¿no? Que era el pico, el mayor porcentaje de probabilidad de lluvia. Y nada, de que aquí nos llegó este mensaje de nuestra corresponsal. ¿Quién te dijo, Gloria? De que sí estaba lloviendo en Ciudad de México y hasta con tormenta eléctrica. Entonces, sí, sí. Si esto llega a suceder en pleno partido, tengo entendido que sí pueden suspender el partido, pero en este momento son las 6:39 minutos. Si a las 7 p.m. queda todo despejado, el partido se llevará a cabo sin ningún problema, ¿verdad? México versus Ecuador. Hay una gran expectativa en el aire. Se siente en el ambiente. Pero también se siente el apoyo al equipo mexicano. Eso es indudable, ¿no? Jugar en su casa puede ser que sea una de las ventajas que tenga, dependiendo obviamente del equipo, ¿no? Un equipo que tiene una defensa y una media con jugadores que juegan en la Liga Europea o simplemente uno de ellos como defensa jugó en el ganador de la Champions de esta edición 2026. Así es. Entonces, creo que ahí es donde tiene su fuerte o su base Ecuador, en la defensa, en la media, no sé, en la delantera. O sea, no se ha dicho mucho, pero es un equipo que sabe defenderse muy bien con jugadores de gran calidad. Pero el equipo mexicano está inspirado. Inspirado. Puede ser que hay una sorpresa en ese sentido y puedan sorprender a Ecuador, no se sabe. Entonces, ojalá. Hay gente que ya se está trasladando a sus diferentes lugares donde van a ver el partido, en casas, con la familia. Acá el hombre de las carnitas hasta ya nos mandó una postal de que ahí está su familia ya lista. Ahí está la familia ya reunida para poder disfrutar de una comida cena y del partido el día de hoy. ¿Qué más? Bueno, ahorita vamos con este mensaje de nuestro patrocinador a esta hora, que es Lugón Maquinaria. Angie está allí, súper fuerte, dice que llegó yo creo que la lluvia. Bueno, ahorita seguimos con la charla aquí en la transmisión de TikTok. Y ojalá que te cuides, Angie. Si es que estás viendo esta transmisión, cuídate de la lluvia allá en Ciudad de México. Esta versión es de Alancito Vega. Alancito Vega. Ahí está.
1: A ver qué tal suena.
2: Sí.
1: Sí. Inténtalo, okay, por sí, favor. Vamos.
0: La versión se llama Mi Lado. Yeah. Alancito Vega, ponte. Mar en la colaboración, en el Facturing.

Está circulando en redes sociales este mensaje que también lo reenvió un radioescucha que es César López. César López, gracias por enviar el mensaje, terminación 9785, que dice lo siguiente. La organización activó el protocolo de seguridad para proteger a los jugadores de afición. ¿Retrasan el partido de México contra Ecuador por tormenta eléctrica en Ciudad de México? Dice, capitán, acabo de ver esto, este comunicado en redes sociales, ¿sí? Está en redes sociales, en medios digitales y en medios convencionales también. Ya se esperaba esta tormenta eléctrica en la Ciudad de México, ¿eh? Vamos a hacer una pausa, regreso, 6:46.

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8: Son las 6:49. Y al norte de la ciudad la temperatura es de los 28 grados.
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0: Eso es de los Amigos Invisibles. Venezuela presente y los mexicanos traemos en el corazón a Venezuela, claro. Claro, claro, de Venezuela. Los Amigos Invisibles en esta tarde y estamos ya a punto de despedir la transmisión de 5 de la tarde a 7. No nos queda más que agradecerte que hayas estado en este viaje de 5 de la tarde a 7, repito, y con esta información de que pues esta tormenta eléctrica que está en la Ciudad de México y que ya lo habíamos comentado como eso de las 5:10, 5:15 el pronóstico del tiempo para la Ciudad de México, en el cual pues le daban importancia, obviamente pronóstico, probabilidad, no sabíamos si llegaba o no, pero yo creo que sí, la lluvia se dejó caer con ganas. Obviamente esto origina que pues ya sea la FIFA o la gente encargada de todo esto, pues suspenda, digo, retrase un poco el partido. Este es el mensaje. Retrasan partido México-Ecuador por tormenta eléctrica en CDMX. Ahí está. Gracias, este envío nos lo hizo César López, terminación 9785. Y aquí está, gracias a la magia de la IA. Miren nada más, mi parce. ¿Quién es? ¿Quién es?
1: Guapa.
0: Sí, sí, sí. Aquí aplicó Botox. Acá en esta área también. En esta área también.
1: ¿Viste lo que tiene en la ceja?
0: Tiene un piercing.
1: Sí.
0: Aparte no se le escapa nada, ¿eh? Te está escaneando. Te está escaneando, mujer. Bueno, así es que tranquilos. En el trayecto a sus casas. Faltan 5 minutos a las 7. Esa es la única información o la información que tenemos a la mano. Este mensaje es de Vanessa o de Vane. A ver, vamos a checar porque es un audio. Hola.
2: Saludos, Quique. Hola. Ya listísimos para ver a México ganar. ¡Que iba a México!
0: ¿Quién gritaría? No me dieron sus nombres aquí, pero son nenes. ¿Cómo es tu perspectiva, hermano? Ten cuidado con lo que dices porque tu suegro nos está escuchando.
3: Pues hace rato, adivina quién me llamó, hace 4 minutos me llamó Edivaldo, ¿no?
0: Ah,
3: me dice, Carechereca, ¿quién le vas? Y yo le dije, mijo, el único ecuatoriano en la casa es mi suegro. Yo lo siento por mi suegro. Amo a mi suegro, como no te imaginas, como si fuera mi segundo padre.
0: Oye, lo deja de eso. Que
3: él tiene muchas expectativas. Él está muy seguro de que va a ganar Ecuador.
0: Ajá.
3: Y es aceptable, pero porque no, es su país.
0: No le vaya a pasar lo que a la otra vez, que Ecuador no estaba haciendo un buen partido y le dio un calambre.
3: Sí.
0: Le dio un calambre muy feo.
3: Porque siente tanto el partido que él mismo se lesiona solo. Ahí sentado en el
0: fuego. Ay,
3: pero ¿qué pasó? Dice, ni siquiera entró a jugar. No, estoy jugando ya con la mente y mire ya. Entonces, porque él en su mente mueve las fichas. Él es director, él es el DT, el director técnico en la mente. Sí. Él mueve el jugador, lo acomoda aquí.
0: Oye, pero es un gran conocedor de fútbol.
3: Sí, sabe mucho de fútbol, conoce mucho.
0: Te puedes hablar con él y nunca terminas.
3: No, nunca terminas. No lo callas. Cuando hablas de fútbol, no lo callas. Pues él está muy seguro de que no va a ser un partido fácil, pero sus esperanzas está que gane Ecuador.
0: Está en que gane Ecuador.
3: Obviamente, yo también digo lo mismo. No va a ser un partido fácil porque Ecuador viene inspirado de ganarle 2-1 a Alemania, nada más y nada menos, que consiguió la clasificación ganando la Alemania.
0: Sí.
3: Pero nosotros también venimos del ser una campaña perfecta.
0: Llevar
3: de hacer 9 puntos de 9. No va a ser fácil. No va a ser fácil porque en esta instancia ningún partido es fácil.
0: Ya a estas alturas, sí.
3: Ya a estas alturas. Los que están ahí es porque...
0: Aparte
3: qué sorpresas o no sorpresas, pero mire, ha sido el mundial de las sorpresas. Aquí no hay sorpresas.
0: Y ya no hay vuelta de hoja porque aquí tienen que llevarse los 45 minutos, primero, segundo tiempo, los tiempos extras y penales.
3: Sí, penales. Entonces, ¿qué va a ser?
0: Ya los equipos que hemos visto en penales, no puede ser lo que ha sucedido con Alemania y con Países Bajos.
3: Sí, lamentable, pero... Pero yo vi de Países Bajos y me alegró mucho por Marruecos, de verdad que sí.
0: Sí,
3: se lo merecía.
0: Aparte Marruecos va a ser sede del próximo Mundial.
3: Y se lo merecía, Marruecos hizo un mejor partido que Países Bajos.
0: Oye, no sé si viste las declaraciones de los alemanes, me parecieron valientes, oportunas.
3: ¿Qué decían?
0: Decían que ellos no van a echarle la culpa a nadie más.
3: Solo a ellos.
0: Dice, somos nosotros, está los bien. Jugadores.
3: Eso así tiene que ser.
0: Y wow, digo, sí. No cualquier equipo se expresa de esa manera.
3: Está bien, pues ya recoger, hermano, lo que quedó y bueno, mirar para la siguiente y listo. Pero hoy va a ser un partido emocionante, papá. Pero vamos con todo a México.
0: Sígueme con las palmas,
3: mira. Vamos a ver.
0: Oh, eres antirrítmico. Yo
3: parezco Toche siguiéndolo.
0: Se quedan con mi parce a continuación de 7 a 9 y de 9 a 11 de la noche, Cristian López, el camaleón. Yo soy Quique Moreno, hasta aquí. Vamos hasta Arabia Saudita, hermano, con esto. Un minuto ya a las 7 p.m., se quedan con esto que se llama Shaq D. Es de Willy William. Hasta el día de mañana, pásenla bien, disfrutemos de este partido, seamos también respetuosos y que gane el fútbol, que gane el deporte.

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5: Son las 7:05. Y al norte de la ciudad la temperatura, 27 grados.

0: aunque ellos son de Colombia, pero iniciamos con todo el flow. Bienvenidos, pues, el parcero tomando el control de la número uno digital 106.
1: Esta pura, pura, pura, pura playa, mamá.
0: Jejeje, María, por Dios, hombre, Saltillo hermoso, precioso, divino en mi corazón, Acuña precioso, ¿cómo están? ¿Cómo les va? ¿Qué? Por aquí, Karina, ¿qué eliminaste? ¿Qué eliminaste el mensaje, mamacita preciosa? ¿Qué eliminaste? ¿Qué me decías? ¿Decías algo prohibido? ¿Algo que no podíamos leer o que no podíamos ver? ¿Qué decías, Karina? Terminación 5583. Bienvenidos, señoras y señores, conectados a través de la número uno. Digital 106.5 FM Saltillo y Digital 103.1 FM Ciudad Acuña. Para mí siempre es un placer poderte acompañar a lo largo de estas dos horas. Vamos a pasar dos horas bacanísimas, cargadas de buena música, el mejor estilo de ustedes, Digital y yo. Somos el trío perfecto. Así es que póngase cómodo, señor, señor, señora, niño, niña, y vamos a pasarla súper bien. Hoy gana México. Acabo de leer ya la noticia, suspendido. Bueno, suspendido no. Aplazaron. Cambiaron de horario, iniciaba a las 7 de la noche, es el partido México contra Ecuador por los 16avos de final del Mundial 2026. Sufrió un retraso debido a una tormenta eléctrica sobre el Estadio Ciudad de México. La FIFA ha confirmado que el encuentro iniciará oficialmente a las 20 horas, tiempo del centro de México. Dado que el clima ya mejoró en los alrededores del inmueble, los jugadores saldrán a la cancha para realizar los ejercicios de calentamiento previos. Entonces, iniciaba a las 7, ya se retrasó una horita, mejor así. ¿Por qué? Porque es que yo puedo alcanzar a ver el segundo tiempo. Dios mío, gracias. Qué hermoso eres conmigo, señor. Muchísimas gracias. Pónganse cómodos, 844-122-1534. Nos vamos para Ciudad Acuña. Digital 103.1, DJ Fercho. ¿Qué me dice, DJ?
2: ¡Hey, parceo! ¿Cómo estamos? Aquí en Digital 103.1 FM, Ciudad Acuña, Coahuila. Señor, señor, Inces, hoy gana México. Hoy gana México, parcero. Parcero, hermano, ya eres mexicano. Saludos, viejo, te quiero.
0: Yo también te quiero, hijo, yo también te quiero. Y sí, hoy ganamos. Mirá, me hicieron una fotografía, la Yoyis me pintó la cara con el verde, blanco y rojo, la bandera. ¡Ah, qué bacano me veo! Parezco así como un terrorista.
3: ¡Con los terroristas!
0: Dime cuándo y dónde, Carolina, cuando vos querás, mamacitos. Usted nada más póngale la fecha y listo. Ahí le hago. Dime cuándo y dónde, alquilado. Sí, qué buena canción, ¿cierto? Qué buena canción. Saludos, Sonia. Besitos. ¿Cómo estás? ¿Cómo te va? Dice, hola, parcero. Saludos de la carnicería Loma Linda para Mario y Analú. Saludos. Hoy gana México 2-1. Me gusta ese marcador, Analú. Me gusta. Dice, por aquí andamos, parcero. Esperando el partido de México mientras a dar taps. Saludos, Karina 22, conectada en TikTok. A darle muchos taps. Qué guapa, Karina. Me encanta tu look. Me encanta tu look, como se te ve ese cabello negro así cortito, con esa cara tan bonita. Estás toda una mamacita. Estás toda una mamacita. Qué bien. A ver qué dicen por acá también. ¡Wow! Mira. Tienes una playera mitad México, mitad Ecuador. Ah, mi chitara preciosa, estás toda mamacita. Saludos, parcerito, que gane el mejor equipo. Qué bonita, qué bonita, qué hermosa te ves así con esa playera mitad Ecuador, mitad México. Dicen por acá, ya está calentando Ecuador y México, ya están calentando, pero que empiecen a las 8, que empiecen a las 8, que les mandé a decir yo, que empiecen a las 8, para yo llegar a ver el segundo tiempo. Buenas tardes, podrían poner el tema, el ritmo del Mundial 86, por favor, a carambas. Vamos a buscarla y si la encuentro, te la colopongo.
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0: La que te goofy, papá. Vamos con todo hoy, señoras y señores. Martesito, finalizando mes. Finalizando semestre. Hoy gana México. Hágale pues, hermano mexicano.

Vamos al primer corte y en minutos estoy de vuelta con ustedes. No se despeguen de la mejor estación del mundo digital, 106.5 FM Saltillo y 103.1 FM Ciudad Acuña. Ya regreso.

0: de este corte.
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2: Son las 7 con 21 minutos. Y al norte de la ciudad la temperatura 27 grados.

Estamos de vuelta, señores. Estamos de vuelta con el parcero en Digital 106.5 FM. Recuerda que vos te puedes comunicar conmigo al 844-122-1534. Ese es nuestro número de WhatsApp para que vos te comuniques conmigo, para que me envíes tus noticas de audio, para que me envíes tus mensajitos de texto. Sabe que me fascina leerte, me reencanta escucharte, así es que hágale pues de una. Quiero enviarle un saludo muy especial a mi preciosa esposa, a mi Roche hermosa, que dice, ahí te voy escuchando. César ya me escribió, Diego ya me escribió, no. Ese, él siempre se me adelanta con la respuesta esperando que yo le vaya a pedir algún permiso. Se aparece este no cuando está jugando México, se aparece este no cuando está jugando Colombia, se aparece este no cuando es viernes por la noche. No. Gracias, Vallejo, yo también te amo, papacito, yo también te amo. Tendría que amarte para aguantarte tanto, papacito hermoso. Si no te amara hace rato, te hubiese dejado. Ay, ¿se acuerda, Vallejo, que una vez yo le dije a usted de alguien que decía, lo quiero como un hijo bobo? ¿Se acuerda? Bueno, yo creo que está pasando lo mismo. Oigan, para los que me están preguntando que qué pasó, que el partido que a las 7, no. Está retrasado una hora. Ya confirmaron la hora de inicio de México-Ecuador a las 8 de la noche, debido a la tormenta eléctrica que se presentó en Ciudad de México, pero ya bajó un poco el agua, ya está, se calmó un poco, y se retrasó una hora el encuentro. Entonces ya no comienza a las 7, obviamente ahora comienza a las 8 de la noche. A las 8 de la noche comienza el encuentro entre México-Ecuador. Vámonos a TikTok. Un abrazo para todas las personas que están conectadas. ¿Ya nos sigues en TikTok? ¿Ya lo haces? Comienza a seguirnos si aún no lo haces. Dale follow. Búscanos como Digital en Vivo RCG. Digital en Vivo RCG. Así nos encuentras. Le das follow. De una vez entras a nuestro TikTok Live y comienzas a darle taps. Quiero muchos taps el día de hoy. Hoy me voy mínimo. Escúchame bien. Mínimo con 200 mil.

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0: ¿Cambiamos de género? No cambiamos de idioma, la Z y la L. Buen mugrerito para este martes, papá. Zion y Lennox. Dale todo el volumen.

0: Baby Records.
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15: Son las 7:33. Y al norte de la ciudad la temperatura, 25 grados.
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0: ¿Qué me dicen al 844-122-1534? Hola, hola.
1: Ay, parce, dale.
0: ¿Me viste bailando en TikTok? Ah, sí, mandaron las capturas, las fotos. Ay, no, no, no. Mi Glow, ahí me viste que bailando. Sí, ahí estaba yo perreando, véalo. Ay, ese parcero, ese es mucho parcero, ¿no? Dice, aún trabajando, parce, pero lo bueno que se atrasó el juego para llegar a tiempo. Eso sí, con precaución en el asfalto. Saludos. Claro que sí, Castillito. Con mucha precaución, señores. Por acá me dicen, ya está calentando, parcero. Te entiendo perfectamente de lo que hablas al mencionar esa fecha inolvidable, cuando lo más preciado y amado en esta vida se nos fue de este plano. También perdí mi hijo de 24 años el 8 de mayo de 2024 y parece que fue ayer, pero Dios nos da fortaleza para seguir adelante. Ánimo y un abrazo fuerte a la distancia. Qué hermosa. No sabía que estabas viendo. Qué doloroso es esto. Preciosa Karina. Qué fuerte eres. Porque yo a veces me paro y digo, wow, qué fuerte, ¿no? Mi hijo Rodrigo ya partió de este plano y algún día nos volveremos a encontrar. Ánimo, parcero, y que gane el mejor, México. Tenemos unos ángeles desde el cielo que siempre nos acompañan. Así es, Cari. Gracias, mamacita. Así es, así es. Vamos con más música, señoras y señores. Vamos a cantar un ratico, vamos a gritar, que se sienta que somos mexicanos.
2: ¡Ey! ¡Échale, vampiro!
0: Esta canción va dedicada a toda la sociedad hipócrita. Me vale,

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7: Son las 7:51. Y al norte de la ciudad la temperatura, 25 grados.
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0: Una canción de Creedence que me encanta, que me fascina, sonando en la número uno, Digital 106.
1: ¿Una viejita o una nuevita? ¿Nos vamos para atrás o nos vamos para adelante? ¡Vota ya! ¿Pa'lante o para atrás?
0: Una nuevita o una viejita, les presento dos canciones y ustedes con notica de audio me dicen pa'lante si es con la nueva o me dicen para atrás si es con la vieja, ¿ok? Si es con la nueva es esta, señoras y señores. Eso lo hacen Ale y Jorganki, se llama Capaz, esto es pa'lante, aún no.

0: Esto es Pa'lante, que se llama Capaz, aún no voten, ¿eh?
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0: Ok, eso es Pa'lante, Capaz con Ale Yorganqui, pero si tu nota de audio dice pa... Eso es Pa'lante, pero si tu nota de audio dice pa' atrás es esto.
2: Que Dios
0: bendiga el Génesis, Don Omar, en su nota. Hey.

0: Listo, listo, ustedes ya votaron, ustedes ya decidieron para dónde, No, espérese, parcero, que ustedes ya votaron, ya decidieron para dónde nos vamos, dígamelo rápido, ¿para dónde?
1: Dale para atrás, parcero.
0: Para atrás, 1-0, ¿para dónde nos vamos?
2: Para atrás, mi parche, para atrás.
0: Para atrás, 2-0, ¿para dónde nos vamos?
1: Para atrás, parcero.
0: Ustedes votaron, ustedes decidieron, no hay nada que hacer. Nos fuimos para atrás.
3: Que Dios me ayude.

0: estaba haciendo hace 20 años que salió esa canción de Don Omar. Tenía 29. Ahorita le digo.
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2: Son las 8 en punto. Y al norte de la ciudad la temperatura 25 grados. 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
2: Son las 8, con 2 minutos. Y al norte de la ciudad la temperatura, 25 grados.
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1: Vamos con todo el Power México. Estamos cerca, estamos cerca. Estamos cerca del gol. Vamos para arriba, pues. ¡Ey! A todo volumen digital 106.

0: 8 de la noche con 12 minutos para los que están trabajando y me están escuchando a esta hora, 0-0, señoras y señores. 11 minutos del primer tiempo, esto está intenso. Ya viene el gol de México, ya viene.
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0: Cambiamos de género, cambiamos de idioma, pero nunca, nunca cambiamos de estación. Somos la mejor estación del mundo mundial. 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
13: Son las 8 con 18 minutos. Y al norte de la ciudad la temperatura 25 grados.

mucho, lo admito y lo reconozco. ¿Y de quién coño voy a hablar si soy el que más conozco, el dueño de los refranes y la prosa más criolla, caballo de los caballos, que ni el caballo de Troya? ¿Y ahora cómo van a hacer para picar la torta si está de vuelta civilino el que se la corta? ¿Cómo van a hacer con la inspiración en alta? ¿Quieren llegar hasta aquí? Bueno, ahora es que le falta.

0: es amante del rock. Hay momentos en la vida y ese es un momento para rockear.
1: Dale todo el volumen porque ha llegado tu momento, mi momento. ¿Qué momento el de Quiñones en la Copa del Mundo 1-0? Ganando México. Vamos a rockear porque sí. Y si sí, ¡vamos México! ¡Ey!

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19: Son las 8:33. Y al norte de la ciudad la temperatura 25 grados.
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0: De Argentina, Vilma Pal Vampiros. Verano Traidor sonando en la número 1 digital 106. Va ganando México 2-0 Ecuador. El partido está buenísimo, buenísimo. México haciendo un partidazo, jugando, pero como hace mucho tiempo no veíamos jugar así a nuestra selección mexicana, jugando bonito, jugando bien. Qué maravilloso es ver jugar de esta manera la selección mexicana. Bueno, minuto 39 del primer tiempo, México 2, Ecuador 0. 844-122-1534. ¿Qué me dicen? Hola, mi parche, excelente programación. ¿Puedes, por favor, poner de Cranberry Zombie? Mi nombre es Juan Esteban, veo el juego de México y lo escucho, mi parce. Mil bendiciones para ti también, Juan Esteban. Muchas gracias. Muchas gracias, Parce, mira, esto fue un poquito de lo que llevé por la mañana al último timbre del lunch. Qué bonito. De Arley, que te veo en Tito, de Arely, qué bonito, Arely. El último launch, el último timbre. Dios mío, estoy con un ojo aquí en los mensajes y con otro ojo ahí en la pantalla, atacando Ecuador. Dice, lo estoy viendo por Bills y cuando entré a ver tu live estabas festejando y así me enteré del segundo gol. Antes de verlo en mi tele. lo siento. Lo mismo dijo mi prima en Cúcuta, Colombia. Digo, no, me tocó bajarle, silenciar la transmisión de TikTok porque tú lo que estabas gritando el gol y aquí todavía no había pasado. Ay, señores. 844-122-1534. Más música en la número 1 digital 106.5 FM. El parcero te acompaña.
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0: Hasta las 9 te acompañe. Ando trabajando en el InDrive. Y qué bonito se escucha por las calles cuando meten gol, todos gritando. Se escucha espectacular, ¿cierto?

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4: Son las 8 con 47 minutos. Y al norte de la ciudad la temperatura, 25 grados.
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19: Estamos de vuelta ya para despedir a todos ustedes. Pórtense bien para que les vaya lo mejor. Vamos a seguir echándole fuerza a México. Me voy corriendo para mi casa a ver el segundo tiempo. Ya va a finalizar el primer tiempo. México 2, Ecuador 0. Qué bien está jugando México. Qué bien jugar un CES hoy. No se despeguen, ya viene Cristian López, el camaleón precioso, para cerrar con broche de oro nuestra programación en vivo. Un abrazo para todos mañana a las 7 de la noche. El parcero en la número 1, se les quiere de gratis. Chao, Ciudad Acuña. Besito, les amo. Chau, pues.

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1: Son las 9 en punto. Y al norte de la ciudad la temperatura, 25 grados.
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1: Son las 9 con 2 minutos. Y al norte de la ciudad la temperatura, 25 grados.
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Ok, damas y caballeros, mi nombre es Cristian López. Estoy aquí entre azul y buenas noches porque, ¿sabes qué? Venía yo con el alma en un hilo. Resulta ser que había yo externado en el grupo de WhatsApp que tengo con ustedes que para mí era importante que hubiera un primer gol para yo llegar tranquilo y conducir serenamente. Eso no sucedió porque resulta que antes de que yo saliera de mi casa anotamos un segundo gol como mexicanos, como pueblo, como nación. El primero estuvo a cargo de Quiñones, el segundo a cargo de Raulito. Y yo venía con el alma en la garganta del gritar ¡gol! Pero también con este latido de que, oye, pues es que estamos contra Ecuador. Y Ecuador ya tenía un cohete, ¿no? Ya tenía un cohete que le estaba dando el impulso para que saliera adelante. Pero bueno, ¿te quieres comunicar conmigo y compartir esta emoción? Mándame mensaje de WhatsApp 844-122-1534, 844-122-1534, es el número de WhatsApp de Digital. Además, también tenemos otras redes sociales. Número uno, el TikTok. Estamos presentes y en vivo completamente tú me estás viendo y estás viendo mi nerviosismo porque estoy viendo también el partido en @digitalenvivo_rcg. @digitalenvivo_rcg. Saludos a la gente que ya está aquí en el TikTok, que bueno, estamos con la emoción a tope, pero también estamos presentes en Instagram y en Facebook. Ahí vas a poder encontrar otro tipo de contenido, no la transmisión, pero igual búscanos. Es Digital 106.5, Digital 106.5. Y las redes sociales de tu servidor Cristian López El Camaleón es El Camaleón FM en Instagram, en Facebook y en TikTok. Acaba de iniciar el segundo partido. Perdón, la segunda mitad del tiempo. Y veo por ahí que el árbitro está dando instrucciones a nuestro país, México. En esta primera hora no vamos a hacer el cantante al volante porque no tiene caso. Yo no te voy a estar haciendo mucho caso, la verdad. La verdad. A calzón quitado, yo te lo digo, voy a estar con un ojo al gato y otro al garabato. Por lo pronto, nos vamos a ir con musiquita. No te preocupes, no te preocupes. Yo aquí estoy para atenderte y compartir contigo la emoción. Esta gesta deportiva sucede una vez, cada cierto tiempo. Cada 4 años nos tocó que se aplazara un poquito el partido. Y es por eso que ahorita todavía lo estamos viviendo. De lo contrario, yo estaría llegando aquí ya prácticamente con el resultado final. En estos momentos es 2-0 favor México. 2-0 favor México. Y arrancamos con una rola de Weeknd que es Cry For Me. Y vamos a continuar con más música. Esta rola está interpretada por NSYNC. No dedicada. No dedicada para el otro país contra el que estamos compitiendo. No está dedicada, no lo tomes así. Salió en la programación y punto. NSYNC, bye bye.

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1: Dice por aquí, Camaleón, buenas noches. Es mi último mensaje estando aquí en Saltillo. Quiero agradecerte, en especial a ti, por dar la atención a los saludos que mandé, las cosas que comenté. Gracias por abrirme el espacio de reflexión en un espacio de tips, de espacio de nuevas cosas. Y sé que haces una radio muy dinámica, la verdad. Mis respetos, muchas gracias por acompañar nuestro camino día con día. Los días que te sintonicé también apoyando ahí con TAP. Con Tap Tap, pero sobre todo la buena vibra que tienes y la dinámica es lo importante. Muchas gracias por todo. Quiero decirle a mi esposa Judith Jardines que ya mañana primero Dios la veré para decirle cuánto la amo, que le voy a echar ganas con ella, que me perdone. Y si en algún momento se sintió desplazada o no tomada en cuenta, las cosas en un futuro van a ser diferentes. Y muchas gracias por todo su apoyo. Y es todo, muchos saludos desde aquí, desde El Volante y desde Hidalgo. Prometo sintonizarte en TikTok todos los días para escuchar tu programa. Muchas gracias, muchísimas gracias para ti. Bienvenido a Saltillo y continuamos con música.

Muy bien. Tengo un saludo para Santana. Dice, estoy muy emocionado. Ando entrenando ciclismo en la calle. Todo vacío, entrenando bien a gusto. Pues claro que sí, Santana. Creo que el día para hacer algo así es hoy. Es hoy. Definitivo. Y te resta más o menos una hora, porque una vez que México se corone, pues ya vas a ver, vas a ver.

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1: Muy bien, vamos a continuar con más música, pero lo que vamos a escuchar a continuación es un corte que dura nada. Quédate conmigo, estamos aquí. Si de repente tú estás en un vehículo porque estás trabajando, porque estás dándole con todo para aprovechar este momento y alcanzar como mejores rendimientos porque eres un conductor de aplicación, no te preocupes. Yo te voy a avisar cuando caiga en el marcador un gol, favor de quien sea, ¿ok? Entonces quédate en digital 106.5, escuchas al camaleón, 25 grados centígrados la temperatura. Quédate conmigo.
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0: Son las 9 con 18 minutos. Y al norte de la ciudad la temperatura, 25 grados. 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

Ok, damas y caballeros, aficionados que viven y aman la emoción del fútbol, los entiendo. Los entiendo porque estoy aquí acompañándote en la cabina de Digital 106.5 cuando son exactamente 20 minutos ya después de las 9 de la noche con una temperatura bastante más que agradable de 25 grados centígrados. Yo me pregunto cómo es que le hacen los diferentes locutores que les toca vivir un partido de su selección en una circunstancia similar a la mía. En estos momentos yo estoy viendo en una pantalla cómo es que avanza el partido de México versus Ecuador y cómo es que satisfactoriamente en esta ocasión México está dominando la cancha. Pero el dominio es contundente. Ya llevamos 2 goles a favor. Ecuador está buscando una chancita para poder colocarse, pero hasta el momento no. No podemos confiarnos porque al final hay jugadores profesionales en ambas bandas. Ay, caramba. En fin, saludos a la gente del TikTok que no me están dejando solito, porque en el momento en que yo me estoy emocionando y le estoy relatando a mi manera como un neófito del fútbol, me están acompañando con mensajitos y con ánimo y también con críticas y botana. Entonces, si tú quieres formar parte de esta conversación o sencillamente escuchar la otra parte de la conversación porque vas manejando lo que sea, búscanos en @digitalenvivo_RCG y vas a poder ver esta otra parte que no sale al aire. Vamos a continuar con más música. Lo que escuchamos hace unos momentos estuvo en voz de Baby Doll, Dominic File, y lo que sigue está en voz de Farruko, Formal. Terminando el partido, vamos a armar un programón, pero por lo pronto, música. Ahí te va.

0: Música de suspenso. Casi en un tiro de esquina llegaba al tercer tanto, pero el portero de Ecuador hace lo suyo y hace una atacada en contra de este tiro que iba a gol. En este tiro de esquina, México, arañamos el tercer gol, pero no lo logramos. Vamos a un corte y regresamos. Escuchas El Camaleón a través de Digital 106.5. ¡Quédate conmigo!
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4: Son las 9:31 y al norte de la ciudad la temperatura es de los 24 grados. 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
1: Ok, damas y caballeros, en estos momentos México acaba de hacer un cambio. Acaba de entrar Santiago Jiménez y acaban de sacar a Raulito. Vamos a ver cómo se desarrolla el partido. Por lo pronto, en estos momentos, en que son exactamente 35 minutos después de las 9 de la noche, México.

México sigue coronando con 2-0 favor de Ecuador. Quédate conmigo y yo te platicaré si tenemos un golazo. Claro que me va a dar mucho gusto comentarlo contigo al aire a través de Digital 106.5. Recuerda, a lo mejor tienes familia o amigos que se encuentran... Ok, perdí el aliento, disculpe usted, porque resulta ser que Ecuador se acercó peligrosamente a la portería de México y se veía una intención de gol bastante marcada, pero... Al final, el delantero no supo solucionar. El portero hizo lo suyo, pero el delantero, un jugador de Ecuador, que ahorita déjenme ver si me da la chance la toma de ver el nombre de quién es, pero no logró concretar. Entonces, ¿hay un tiro de banda? 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Continuamos.

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1: Oye, esta canción que sigue a continuación, si estás escuchando la radio, yo creo que estarás de acuerdo conmigo que es de esas canciones que nos pusieron a todos en la secundaria para aprendérnoslas o en algún curso de inglés. I'm Yours, en voz de Jason Mraz.

0: Ok, damas y caballeros, estoy con un ojo al gato y otro al garabato porque estoy aquí contigo platicando de los diferentes movimientos que están celebrándose en este partido de México versus Ecuador. Nos hace el corazoncito así arrugadito porque en estos momentos Ecuador está buscando y buscando y buscando y buscando poder emparejar un poco el partido. 2-0 todavía a favor de México. Sacan al Piojo porque se lastimó en una de las jugadas y en estos momentos todos estamos sudando frío porque estamos ya en la parte final de este segundo tiempo. Obviamente debe de haber minutos que van a agregar a este enfrentamiento, pero por lo pronto, México saborea los octavos de final como nunca antes. Quédate conmigo, vamos al corte, escuchas El Camaleón a través de Digital 106.5.
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4: 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Son las 9:47. Y al norte de la ciudad la temperatura es de los 24 grados. 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

Bien, tenemos esta cancioncita, pero qué chulada de canción en voz de Carlos Vives, te dedico, cuando son 49 minutos ya prácticamente después de las 9 de la noche, 25 grados centígrados la temperatura y el marcador, México versus Ecuador, todavía mantiene 2-0, favor México. Error.

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1: Muy bien, continuamos con música. 24 grados centígrados la temperatura, 52 minutos ya después de las 9 de la noche. Estamos a 6 u 8 minutos aproximadamente de saber el resultado de este partido México versus Ecuador, después de tantas cosas que han sucedido en los diferentes medios locales, después de tantas cosas que se han dicho en los programas especializados de deporte, tanto mexicanos, ecuatorianos como mundiales. El resultado de este partido está tan solo 8 minutos aproximadamente de que podamos conocerlo, coronando hasta este momento México 2-0 a favor el marcador. Quédate conmigo porque terminando la transmisión del partido vamos a armar una fiesta lo más épica que sea posible. Música en español, música mexicana, vamos a celebrar porque pues es motivo de celebración. Estamos prácticamente ya en octavos de final.

Una rola que en lo particular me parece magistral por parte de Alejandro Sanz y Danny Ocean, Corre Caminos. Fue una rola del 2023. En esta parte, en este periodo en que Alejandro Sanz apenas estaba recuperando después de una caída en que lo demandaron, perdió cantidades impresionantes, tarjeta roja a quien, ok, ya, vamos a ver, déjame me entero y ahorita te platico. Por lo pronto, escucha la rola.

0: Damas y caballeros, ahora sí, ya es oficial. Tenemos el resultado final de el partido entre Ecuador versus México, en el cual México definitiva y absolutamente gana el marcador de 2-0. 2-0 a favor de México. Ecuador, francamente, estuvo jugando muy bien. Estuvo teniendo el balón en mayor cantidad de tiempo. Sin embargo, esos dos goles que anotaron México, por una parte Quiñones y por otra parte Raulito, fueron contundentes, tan contundentes que no pudieron darle la vuelta al marcador en ningún momento de estos 97 minutos de partido. Genial, México, ahora sí, vamos a celebrar. Y vamos a celebrar, pero después de este corte. Quédate conmigo, escuchas Digital 106.5, El Camaleón.
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2: 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Son las 10 con 3 minutos. Y al norte de la ciudad la temperatura es de los 24 grados. 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
2: Son las 10 con 5 minutos. Y al norte de la ciudad la temperatura es de los 24 grados. 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
0: Ok, previo a que toda esta celebración detonara, le pedí a la inteligencia artificial que nos

0: Ok, damas y caballeros, ya tenemos el resultado final. México versus Ecuador, ganando México. Y la celebración está en todo el país. Así es, damas y caballeros, la celebración está en todo el país. Avanzamos a octavos de final y son muy buenas noticias porque empezamos a saborear este rompimiento de la maldición mexicana. Vamos 0-0 invictos hasta el momento. No ha habido un solo país que anotara un gol en contra de México y eso nos llena de orgullo. Cuéntame cómo es que estás celebrando tú esta gesta deportiva. Platícame si estás con la familia, platícame si estás en trayecto, platícame qué es lo que estás haciendo y cómo lo estás disfrutando. México ganando contra Ecuador. Que esto apenas se encendió. 844-122-1534 es el número de WhatsApp. Y nunca mejor que el día de hoy y en estos momentos, esta canción es para ti.
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0: Ok, nosotros aquí en cabina seguimos celebrando contigo. Comunícate con nosotros, 844-122-1534. Dime dónde te encuentras. Recuerda que tú eres mis ojos. Si ves alguna situación que esté ocurriendo en Saltillo, que sea necesaria que los demás nos enteremos, mándanos mensaje 844-122-1534 para enterarnos. Si estás celebrando, platícame. ¿Cómo es que lo estás celebrando con tu familia, con tus amigos, con tus compas de la oficina? ¿Dónde te encuentras? ¿Qué es lo que están haciendo? ¿Qué están comiendo? ¿Qué están bebiendo? 844-122-1534. Vamos a un corte que dura nada. Ya regresamos.
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2: Son las 10 con 17 minutos. Y al norte de la ciudad la temperatura es de los 24 grados. 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
1: Ok, damas y caballeros, tenemos una dinámica que sucede cada martes. Cada martes tenemos la siguiente dinámica.
2: Alerta en cabina. Que se preparen los conductores y los pasajeros. Esto es Cuidado, cantante al volante. Aquí el público decide. Si hay pulgar arriba, la rolita suena completita. Pero si no, vámonos recio y cambiamos la rola. Afina garganta o sube el volumen.
1: Casi estoy seguro que esta rola se va a quedar. Pero puede ser que no. Puede ser que yo me esté equivocando. Esto dice así.

Ok, una de las rolitas que utilizamos para las serenatas, Ramito de Violetas, una versión extended remix, pulgar arriba, pulgar abajo, ¿qué dices tú? Dos menos uno.

0: Pues sí, justamente esta canción fue una de las canciones que sonaron en las serenatas de varios partidos de México a lo largo de todo el mundo. Vamos a ver qué tal le va a la siguiente canción. Si tú la apoyas o no, depende del pulgar arriba o pulgar abajo, ¿ok?
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0: Oye, vamos al corte, regresamos rápidamente. 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
2: Son las 10:36. Y al norte de la ciudad la temperatura, 23 grados. 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

Ok, damas y caballeros, en este momento tenemos 213 mil corazoncitos. Y recuerda que el pasado viernes tu servidor no estuvo, entonces necesito de tu ayuda para acumular los taps suficientes para estar en marcador. Ayúdame, por favor, a llegar a través de la transmisión de TikTok, arroba digital en vivo RCG, a 250 mil o quizá 300. Quizá 300 o 250 estén tus dedos.

0: Ok, justamente en estos momentos en que acabamos de celebrar el partido de México, llegan algunos mensajitos de audio que vamos a compartir contigo con tanto gusto. Mensaje.
1: ¡Saludo, mi tremendísimo tocayo!
0: ¡Saludos!
1: Aquí andamos en las calles de Saltillo. Eso. Andamos laborando. A los que no quieran que pues les pase algo en sus carros, no se vayan a meter al centro por la Alameda, porque ya saben cómo se pone.
0: Ya sabemos.
1: Entonces llévensela tranquilo, sáquenle la vuelta a los tumultos de gente que ahorita van a andar por las avenidas principales, lo que es de Carranza, la Alameda. Entonces, si no se quieren topar con esa gente que anda festejando, sáquenle la vuelta. Y tocayo, te encargo un mugrerito de Daddy Yankee, la de Grito Mundial, mi tremendísimo tocayo. Y vamos, quien se ponga enfrente, ya sea el Congo, ya sea Inglaterra, vamos a hacer historia, vamos a ganar igual. 0 goles en contra, tocayo. Bendiciones.
0: Oye, también me está diciendo mi hermana que la Belibélica entregó el trofeo al mejor jugador del partido. Oye, pues qué lujo, ¿eh? Qué lujo. Mensaje del Villa, ¿qué dice Villa?
2: Buenas noches, Camaleón. Sí, ah, se pudo ganar la selección mexicana. ¡Woo!

0: en que toda la gente estamos celebrando el triunfo de México, de repente nos llegan así a la memoria algunas cosas, ¿no? Hay una predicción que los Simpson hicieron en relación con la Copa del 2026. Y esta predicción es que la selección de México y también la selección de Portugal llegarían a la gran final de la Copa del Mundo. Y esto forma de un icónico momento extraído en un episodio de 1997, quien ahorita en todo el colectivo mexicano empieza a cobrar relevancia. Además de este evento deportivo, los fanáticos han rescatado las teorías de episodios clásicos que cobran sentido. El episodio de la familia se muda a otra ciudad, que es el episodio de la temporada 9, número 5, se muestra un partido épico entre México y Portugal para definir el país más grande del mundo. ¿Ok? Además también, en el capítulo La familia amarilla proyecta colonizar Marte de manera comercial en este 2026. Y la inteligencia artificial y la realidad virtual, varios capítulos sugieren la normalización de la realidad virtual en la vida cotidiana de las personas, entre muchos otros. Probablemente ahorita que yo te estoy relatando estas cosas, tú inmediatamente dices, ah, también dijeron que esto y que esto y que esto y que esto, pero lo que nos llama la atención ahorita es que ya predijeron el partido final de esta Copa 2026. Honestamente, como mexicano emocionado que eres ahorita, ¿tú qué crees? Y me están preguntando, ¿qué onda? Oye, una rolita para el país contra el que jugamos esta noche. Claro que sí. Con todo cariño, una pieza mexicana para aquellas selecciones de otros países que jugaron hasta este momento con la selección mexicana.
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0: Ok, esta fiesta todavía no se termina, quédate conmigo. Escuchas El Camaleón a través de Digital 106.5 y sí, estamos de celebración. ¡Viva México!
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2: Son las 10 con 47 minutos. Y al norte de la ciudad la temperatura, 23 grados. 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

Ok, damas y caballeros, ahora sí, ya llegó el momento de despedir esta emisión de El Camaleón. Estuvimos festejando, la verdad es que sí, con la primera hora completita, con el alma, bueno, pues colgando de un hilo, porque el partido no fue fácil, no fue fácil. Pero afortunadamente México se corona, papá, con el triunfo. Avanzamos a octavos de final. Eso implica que, evidentemente, la dificultad va a incrementar. Es parte de... Ahorita nos toca celebrar por todo lo grande y de ti depende que sea una celebración con saldo blanco. Por eso, por favor... Por eso, por favor, pórtate bien. Si sabes que ya andas así como que medio pedales, no manejes, por favor. Dirígete a los lugares donde se reúne la gente, pero celebra sanamente. No vandalices, no provoques altercados. Celebra por todo lo grande un triunfo en una fiesta deportiva que exalta la unión de las naciones del mundo. ¿Ok? Sé parte de esta celebración de esta manera, sanamente. Vamos a demostrar por qué México ha sido uno de los mejores países sede de este 2026. De ti depende. Y confío en ti plenamente. Así es que vamos a darlo todo, vamos a celebrar, vamos a cantar, vamos a gritar y vamos a darle pa'lante. El día de mañana en que nos enfrentemos con algún otro país, si resulta que el marcador no es a nuestro favor, ni hablar. Hemos dado un arranque de esta copa espectacular, espectacular. Muchísimas felicidades a todos los jugadores de México que estuvieron involucrados, a todos, hasta la gente que estaba en la banca, hasta esa persona que dices, ay, pues yo no sé para qué ibas y no importa. Cada uno de ellos forma parte de este momento histórico. Tu amigo Cristian López, el Camaleón, te agradece enormemente. Cerramos con 264 mil corazoncitos. Muchas gracias a toda la gente que estuvo presente en el TikTok. Hubo momentos y picos en que subíamos y bajábamos. Y bueno, llegamos a un montón de gente conectada. Muchas, muchísimas gracias a todos ustedes que estuvieron presentes y se iban y regresaban. A la gente que se mantuvo, a la gente que llegó de pasadita, a todos y cada uno de ustedes. Si te encuentras en algún trayecto, mi sincero deseo para ti es que llegues con bien. Si en este momento tú te encuentras trabajando y te tocó vivir esta celebración desde tu trabajo, ni hablar. Así a veces nos toca. Para ti, muy, muy, mucho éxito, pues. Muy buen turno también y que cierres por todo lo alto. Para que cuando llegues a casa, llegues con esa satisfacción de haber dado lo mejor. Si en este momento tú te encuentras a punto de descansar, que tengas un sueño dulce, placentero, profundo y sobre todo reparador. Para nuestros amigos turistas, extranjeros o gente que viene de otros países y está radicando aquí en Saltillo, sumándose a la celebración, porque vienen a apoyar a algún otro país, porque viven y trabajan aquí, porque lo que fuera. Gracias por estar aquí y por dejarnos ser parte también de tu historia, por brindarte lo que somos. Una nación de muchísimo, muchísimo corazón. Gracias. Tu amigo Cristian López, el Camaleón, te decía muy buenas noches. Vámonos a celebrar.

0: es así que termina esta emisión. Espera, no te aceleres. Pronto volveremos con más música, entrevistas, temas y diversión en esta tu casa. Nombre clave, El Camaleón.
1: Hasta la vista, baby.
0: 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Son las 11 con 2 minutos. Y al norte de la ciudad la temperatura, 22 grados. 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
0: Son las 11 con 4 minutos. Y al norte de la ciudad la temperatura, 22 grados.
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0: Son las 11 con 15 minutos. Y al norte de la ciudad la temperatura 22 grados.
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0: 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Son las 11 con 16 minutos. Y al norte de la ciudad la temperatura 22 grados.
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0: Son las 11:33. Y al norte de la ciudad la temperatura, 21 grados. 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
0: Son las 11:34. Y al norte de la ciudad la temperatura, 21 grados.
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0: Son las 11 con 46 minutos. Y al norte de la ciudad la temperatura, 21 grados.
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0: Son las 11 con 47 minutos. Y al norte de la ciudad la temperatura, 21 grados.

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0: 6:08, 17 grados la temperatura al norte de Saltillo. Bienvenidos a La Regadera, el Morning Show de Digital en este miércoles, mitad de semana. ¿Cómo amanecieron? ¿Cómo están? ¿Qué tal de festejo? Buenos días a toda la gente que ya está con nosotros a través de Digital 106.5 FM. Gracias por escucharnos, gracias por estar con nosotros en este miércoles. Saludos a todos los ingenieros. Hoy es día del ingeniero, de las ingenieras, aunque les dice ingeniero. Saludos a todos los ingenieros que, bueno, el día de hoy están festejando. Si tienes algún ingeniero en la familia, pues felicítalo. Y también si tienes algún cumpleañero, porque estamos arrancando mes, primer día del mes de julio, ¿qué me estás diciendo? Bienvenido y quédate con nosotros, ahorita platicaremos de las condiciones del clima para el día de hoy y para el día de mañana. Pero no estoy sola, estoy acompañada. Fernández, ¿cómo amaneciste?
1: Hello, ¿cómo estamos? Bienvenidos. Hoy día de San Aarón, día de San Junipero, órale. Y día de Santos Julio y Aarón juntitos. Mira, ahí está. Y San Oliver también. Bienvenidos todos. 844-122-1534. ¿Dónde está la gente que se fue a celebrar el día de ayer? ¿Dónde está la gente que tiene que trabajar bien tempranito? Bienvenidos. Maneje con precaución. Hoy sí me topé a dos locotes que iban bien, pero bien locos, manejando como si estuvieran en Rápido y Furioso. Maneje con precaución. No sé si llego tarde, pues ya llego tarde, ya llego tarde. Maneje con mucha precaución. Échale muchas ganas y aquí andamos arrancando.
0: Quédate con nosotros, 844-122-1534, 844-122-1534. Como bien lo decía, hoy es día del ingeniero, así que un abrazo a todos los ingenieros que nos escuchan, que se levantan bien temprano, que van a las diferentes zonas industriales. Saludos a la gente que también ya está acá en TikTok dándole tap, tap, tap, tap, tap, tap, tap, tap. Muchas gracias. Recuerda que nos encuentras como Digital en Vivo RCG. Así los puedes encontrar para que pues nos sigas también a través de TikTok y estés al pendiente de todo lo que hacemos. Por lo pronto nos vamos con una cancioncita completita y regresamos con las condiciones del clima para el día de hoy. Nosotros ya regresamos. Bienvenido, quédate aquí en Digital.

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2: 6 de la mañana con 14 minutos, 6 con 14 ya, 17 grados la temperatura al norte de Saltillo. Vamos a conocer las condiciones del clima.
3: Hoy en Saltillo una mínima de 16, máxima de 28, mayormente soleado, solo 23% de lluvia. Para mañana 17% de lluvia, 28 grados como máxima, 17 grados como temperatura mínima. En Ramos Arizpe, hoy máxima de 30 graditos, mínima de 18, 18% la probabilidad de precipitación, mayormente soleado. Para el día de mañana alcanza el termómetro los 29 grados, mínima de 18, mayormente soleado y 24% de lluvia. ¿Qué pasa si nos vamos a Arteaga? Nubes para mañana y sol por la tarde, 15% la probabilidad de precipitación, aumenta a 35, no, perdón, estoy en Monterrey. Acá está Arteaga, perdón, 27 grados como máxima, 16 grados como mínima, tormentas por la tarde con 58% de lluvia. Para mañana 27 grados como máxima, 16 grados como temperatura mínima, tormentas por la tarde, 40% de lluvia. Ahora sí, Monterrey, nubes por la mañana y sol por la tarde, aumenta 35% de lluvia, 35 grados como máxima, 22 grados como mínima, 15% de lluvia. Para mañana 22% de lluvia, 22 grados como mínima y 35 grados como máxima, nubes por la mañana y sol por la tarde. Y en Derramadero, hoy máxima de 28, mínima de 17, 15% de lluvia, llovizna el día de hoy. Para mañana 17 grados como mínima, 27 grados como máxima, parcialmente soleado con 65% de lluvia. Son las condiciones del clima para hoy y mañana.
2: Ahí están las condiciones del clima para estos días. Seguimos con condiciones agradables. Ya sabe que, bueno, como quiera, hay que estar al pendiente del pronóstico del tiempo para saber cómo estará toda la cosa en Saltillo, Ramos Arizpe, Arteaga y Monterrey. Nosotros vamos brevemente a una pausa y regresamos.

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0: ¿Están listos para arrancar el día con todo? Son las 6:21. Y al norte de la ciudad la temperatura es de los 16 grados.

0: Dice Carla, ¿cómo estornuda un tomate?
1: ¿Cómo?
0: Catsup.
1: Ah, qué bonito.
0: Ay, me gustó.
1: ¿Por qué el delantero llevó una escalera al estadio?
0: ¿Por qué?
1: Porque quería jugar una liga de ascenso.
0: Badabunch. Yo para adelgazar, fíjense que sigo la dieta de la manzana.
1: Ajá.
0: Me compré un iPhone y ya no tengo que comer.
1: ¿Por qué el VAR nunca cuenta chistes?
0: ¿Por qué?
1: Porque siempre le buscan el detalle.
0: Ah. En la escuela. Profesora, fíjense, la profesora pregunta a uno de sus alumnos. A ver, Pedrito, si tengo 30 plátanos en una mano y 35 en la otra, ¿qué tengo?
1: Pues, como muchos.
0: No, pues las manos muy grandes.
1: Ah, qué bonito.
0: 30 y 35, pues, ¿quién?
1: Cuente su chiste, 844-122-1534. Gracias por su mensajito, bien tempranito.
0: ¿Qué le dijo la cáscara? ¿Qué le dijo la cáscara de la sandía?
1: ¿Qué le dijo?
0: ¿Qué le dijo la cáscara a la sandía? Ah, creo que está mal escrito.
1: La cáscara a la sandía.
0: Sí, ¿qué le dijo?
1: Órale, no sé.
0: Te tengo cubierta. Ah. 844-122-1534. Mándanos tu chiste.
1: Saludos para mí, jajaja, por ser el día del Inge, y para mi marido también. Saludos, Gwen. Saluditos.
0: A todos los ingenieros. Felicidades para mi ingeniero. Mándenme una chiva loca para todos los ingenieros de Checo. Le gané al sol otra vez.
1: Tú muy bien, ¿eh?
0: Ay, no tienes chiva loca.
1: Es que hubo problemas.
0: Sí, ah, ya.
1: Buenos días, regaderos, aquí andamos. Los que fuimos a festejar, andamos, que ya es ganancia. Saluditos, buenos días. Ahorita le mandamos su chiva loca con mucho gusto.
0: Aquí está. Le estoy pasando la granja.
1: Ay. Buenos días.
0: Ayer me dejaste aquí la granja y la guardé aquí. Bien cubierta, bien así, rápido, que luego nos las roban. Dice por acá, muy buenos días, regaderos. Aquí yo los escucho. Sí, celebré con mi familia ahí en casita, pero al día siguiente hay que trabajar, claro. Así que aquí andamos madrugando desde más temprano rumbo a las labores diarias. Saluditos, bendecido día para todos.
1: Igualmente, saluditos, buenos días. Dice, buenos días, para reportar que hay una persona tirada en Boulevard Antonio Cárdenas pasando Magna. Órale, gracias, muy buenos días. Ahorita lo pasamos ahí, grupo de seguridad.
0: Dice por acá, buenos días, regaderos, ya rumbo al trabajo con la bendición de Dios después de un gran juego, a echarle muchas ganas al trabajo. ¡Ánimo!
1: Saluditos, Eduardo, gracias por estar todas las mañanas con nosotros. Buenos días, por favor, un lengüetazo de veneno a mi esposo Paco y un mal consejo para él. Saludos.
0: Ahorita llega a las 7, acuérdense. Ahorita todavía de estar bien dormido. Bien dormido.
1: Festejando todavía.
0: Sí. Buenos días, regaderos. Un saludo a Miranda, Almudena y Mariale, que van a la secundaria, pero ya no quieren ir. Que le echen ganas, que ya falta poco para salir. Un abrazo grande para ustedes. Nos pueden poner una canción de Taylor Swift ahorita, a ver si viene por acá programadita.
1: Sí, recuerde que ya están las canciones programadas, así que nosotros solamente le picamos un botoncito y la que sigue, ¿sale? Y la que sigue. 844-122-1534, arrancamos mes y empezamos a anotar para el pastel, ¿sale? Desde ya. Primeros días, con mucho gusto, nombre completo. Si cumples en julio, bienvenidos, julio. Vamos a ponerle que hasta el próximo viernes 10, no, hasta el 11.
0: Sí.
1: Del 1 al 11 nos anotamos para el pastel. 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
0: Vamos con música y a la pausa, 6:29, 17 grados. 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

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Son las 6:32. Y al norte de la ciudad la temperatura es de los 16 grados. 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
5: Son las 6:34. Y al norte de la ciudad la temperatura es de los 16 grados.
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0: 6:39, 6:39, 17 grados. Ya regresamos.
1: Buenos días, regaderos. Pueden notar a mi bebé para el pastel. Cumple 2 añitos el 29 de julio. Ahora, pues le acabo de decir, oiga.
0: Primero de julio.
1: Que del 1 al 11. Así que ya cuando sea 29, pues nos mandas el nombre de tu hijo. ¿Sale? Saluditos, buenos días.
0: Dice por acá, buenos días, Ceci y Alex, y feliz inicio de mes. Lo empezamos muy bien con el triunfo de la selección y pues andamos todo México de buena vibra. Ceci y Alex, mándale un despiértate guajolotero y un ranazo y gallinazo para Jania, Erika, Sofía, Marquitos y mamá Erika, que ahí van al colegio de papá Marcos.
1: ¡Despierten! Saluditos, buenos días, gracias por estar desde bien tempranito con nosotros. Acá nos mandan una imagen que dice, hoy llegó Julio, y es Julio Iglesias.
0: Julio Iglesias.
1: Bajando un avión. Saludos, buenos días.
0: Por acá nos dicen, buenos días, felicidades para mis hijos por el Día del Ingeniero, Andrea y Alejandro Anguiano. Saludos, felicidades.
1: Saludos, buenos días. A ver si hoy también se conectan ecuatorianos. Acá dice en un audio.
0: A ver.
2: Mi Ceci Alex.
0: Hola.
2: Buenos días. Un saludo para el Inge Chuy, para el Inge Beto. Y feliz día del ingeniero. De parte del Inge Antonio, por favor, mándeles una granja. Una granja, mándeselos, por favor. De parte del Inge Antonio, sale. Feliz día. Chiste.
1: A ver.
2: Estaba Manolo con Venancio y le dije: oye, Venancio, ¿por qué traes un zapato de uno y otro de otro? Y Venancio le responde: hombre, eso no es nada, y en la casa tengo otro par igualito. Badum. Ya lo habían entendido. Sí. Que tengan buen día. Saludos.
1: El podcast. Ahí está, su combo. Saluditos, buenos días.
0: De una vez, mándale un despiértate a José Ángel, que siempre está con nosotros acá en TikTok. Dice, mándame un despiértate.
1: ¡Despiértate! Saluditos. Mira, acá nos piden canción infantil, la de Lilo y Stitch para la canción infantil, por favor. Y una ranita a Carolina, que vamos a la escuela. Que tenga buen día. Saludos, Caro. Buenos días.
0: Ahorita buscamos lo de Lilo y Stitch. Buenos días, regadores. ¿Le podrían mandar un despiértate a mi hija Lía, que es su último día de escuela? Muchas gracias.
1: ¡Lía, despiértate! ¡Qué padre, Lía! Saludos, disfrútalo. Dice, buenos días. ¿Puedes mandar un saludo a mi papá? Tutankamón. Saludos, buenos días.
0: Saludos al chileno que ya está con nosotros también acá en TikTok. ¡Saludos!
1: Échale muchas ganas, 844-122-1534. Algo pasa en la ciudad, cuéntenos, 844-122-1534. Nos apoyamos todos, nos llamamos los regaderos y somos un gran equipo.
0: Así es, un gran equipo, 844-922-1534. Si tienes algún cumpleañero el día de hoy, primero de julio, estamos arrancando mes. También saludamos a todos los ingenieros porque hoy es Día del Ingeniero, entonces...

Vamos con todo el día de hoy, un mes nuevo, nuevas oportunidades para salir adelante, para planificar este mes, muchos ya de vacaciones, otros más planeando ya las vacaciones porque va a estar padre el mes de julio, todo es cuestión de actitud. Nos vamos con música y con música a la pausa, no nos tardamos nada de nada. Viene Carlos Rivera y nos canta Otras Vidas y con esta rola volvemos. Manda tu cumpleañero 844-922-1534.

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0: 8:53, 18 grados la temperatura al norte de Saltillo. Estamos de regreso.
1: Felicidades para Jimena del Rocío, para Oscar Francisco, para Alejandro Eduardo y para Jorge Luis. Felicidades para ellos.
0: Felicidades, que cumplan muchos, pero muchos años más. Les mandamos un fuerte abrazo y que disfruten su cumpleaños. Para todos nuestros cumpleañeros, mañanitas de pastelería.
1: Las hallé.
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1: Dice por acá, mándale saludo a Marifer y Jenna, que ya merito salen de vacaciones en Arteaga.
2: Saludos. Dice, ¿sí podrían poner la canción retro, las vocales para mis hijas, Jania, Erika, Sofía, Marcos y mi esposa, Erika Muñoz, de parte de papá Marcos? Ya tenemos canción infantil, saluditos. Te ganaron por poquito.
1: Te ganaron. Buenos días, regaderos. Chiste. Mamá, ¿qué hay de cenar? Nada. Pero si ayer tampoco hubo nada. Oh. Es que hice para dos días.
2: Oh. Estuvo bueno.
1: Sí, estuvo bueno, estuvo bueno.
2: Dice por acá, buenos días, feliz inicio de mes, saludos para todos, chiste, chiste. ¿Saben cómo se dice suegra en chino?
1: ¿Cómo?
2: Lin Chen La.
1: ¡Ay, llora!
2: ¿Por qué las mujeres no pueden ser electricistas?
1: ¿Por qué?
2: Porque también, porque tardaría 9 meses en dar a luz.
1: Badabun.
2: Está bonito. Saludos, regaderos, los ingobernables de la tía. Saludos, buenos días.
1: Un saludo para mi papá, Tomás Aarón Martínez Sánchez, que hoy está cumpliendo años. Apúntenlo para el pastel, porfis. Claro que sí, ahorita apuntamos a don
2: Claro
1: Tomás.
2: Claro que sí, con mucho gusto. Ahorita lo anotamos. Buenos días, le pueden mandar un saludo a mi papá, César Barragán, para felicitarlo por el Día del Ingeniero. Gracias, que tengan buen día. Saludos, buenos días.
1: Saludos y una vez más saludos a todos los ingenieros, para quienes apenas están subiendo su automóvil. Uh-huh. Hoy es Día del Ingeniero.
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1: Oigan, y les tengo noticias importantes, noticias que les van a gustar a ustedes. 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Así que si aún te faltan, sé de muchos que les faltan todavía un chorro.
2: Uy, sí, mi sobrino me estaba diciendo que le faltaban muchísimos.
1: Oye, pues es que no sale Cristiano.
2: No, que es el más difícil.
1: Es el más difícil.
2: Dos meses, pero Cristiano no tiene.
1: No, y ahí nos decían, oigan, ¿tienen a Cristiano? Pues no teníamos a Cristiano. No, pues imagínate.
2: Sí, mi sobrino, que no es mi sobrino. Porque mi sobrino, que es mi sobrino. Ah, no, también tiene álbum, pero de él no sé, no me ha dicho nada.
1: No, sí que está súper difícil, Cristiano. Súper sí, difícil.
2: Complicado.
1: Entonces nos vemos este sábado de 3 a 4 de la tarde.
2: Ay, pues bueno, se va a poner interesante el juego del domingo, Va a estar bien
1: muy
2: bueno.
1: Muy interesante.
2: Va a estar buena la locura. Y el día de hoy, pues, es el juego que define quién va a ser el rival de México. Así que también hay que estar bien al pendiente de quién va a ser el rival. Yo creo que con el que le pongan va a estar bien complicado.
1: Súper complicado.
2: Ya ahora sí se pone bien difícil.
1: Sí, yo ya creo. Digo, yo lo decía, qué padre que lleguemos aquí, pero ya lo que venga sí va a ser muy complicado. Digo, hay que seguir teniendo fe y echando porras, pero pues ya sabemos, ¿no? También sabemos hasta dónde podía luchar la selección.
2: Sí, la verdad sí, pero yo creo que pues pueden. Tienen una...
1: Sí, traen bien.
2: Traen una mentalidad diferente y eso es lo más interesante. Creo que la mentalidad es lo más importante porque pues todos tienen las mismas cualidades, tienen muchos entrenamientos y demás. Hoy a las 10 de la mañana, Inglaterra contra República Democrática del Congo.
1: Sí.
2: Ese será el juego que definirá al rival de México, ¿ok? Y nosotros estamos bien al pendiente, ¿sale? Este es a las 10 de la mañana y luego Bélgica contra Senegal a las 2 de la tarde y cierra Estados Unidos contra Bosnia y Herzegovina a las 6 de la tarde. Son los juegos de hoy.
1: Dice María Luisa acá, mi sobrino tenía 2 Cristiano. ¿Qué? Y mi hija 2 Messi. ¡Ala! Y se los intercambiaron. Fíjate muy qué bien. Padre. Y Noé nos dice, ¿y si sí?
2: ¿Y si sí?
1: Pero hubieras visto yo cómo lo escribió. Sí. ¿Y si sí? ¿Cómo lo escribió? Con que juguemos bien, perder chido, no está tan gacho. Pues sí, eso sí.
2: No, yo creo que sí se puede. Sí se puede todavía llegar a cuartos y pelear un cuartos de final. Yo creo que estará interesante.
1: Un saludo al buen Godo que dice, saludos a mí que estoy a punto de entrar a cirugía en Monterrey. Órale. Godo, que todo salga bien, que todo salga bien. Te mandamos un abrazo muy, saludos. Muy fuerte. Échale ganitas, échale ganitas.
2: A ver qué dice el chismoso antes de irnos a la pausa.
3: Mi Ceci, Ale, buenos días, ¿cómo amanecieron?
2: ¿Todo bien?
1: Muy bien.
3: Oigan, ¿cómo que va a ser difícil? Claro que va a ser difícil, pero lo importante es la actitud que mostramos. Tenemos para ganarle al que sea, ya sea República del Congo, Inglaterra. Yo tengo confianza en que vamos a avanzar a la siguiente fase. Con la buena vibra y con la calidad que se está viendo en la cancha. Ahí les encargo. Saludos.
1: Saludos.
2: Vamos a ver. No me vas a andar encargando nada, ¿eh? Lo que quieras encargar, ve y hazlo tú.
1: Ay,
2: no
1: me
2: estás encargando nada.
1: Vamos a la pausa porque ya son las 7 de la mañana. 7 de la mañana, 18 grados. Nosotros ya volvemos.
4: 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Son las 7 con un minuto. Y al norte de la ciudad la temperatura 18 grados. 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

0: mañana con 10 minutos, 18 grados la temperatura al norte de Saltillo.
1: Es una pregunta, Alex. ¿Cuál equipo crees que sea más fácil que México pueda vencer? Es que mira, todo es de acá de pensamiento. Porque lo dices, bueno, Congo pues está como que menos, ¿no? Menos popular en el fútbol. Y dices, bueno, pudiera ser. Pero luego te confías al momento de enfrentarlo. Pero... pues no sé, no, pues la verdad es que cualquiera tiene que pasar por muchos para llegar hasta pues ser el campeón. Entonces, pues el que le pongan, yo creo que el que le pongan son partidos diferentes, todos los partidos los juegan completamente diferentes, todos los partidos los analizan, investigan cómo juegan, revisan y demás, y creo que así se tiene que estar jugando uno por uno, ir pasando cada uno de los juegos ante el rival que le pongan para poder ir pasando, ¿no? Pues
0: así es. Sí, no, y es que a partir de esta fase ya cualquier equipo es difícil.
1: Sí, porque si gana Congo, pues le ganó, me explico.
0: Y puede haber sorpresas, entonces, como pues ya está, ha habido, o sea, Alemania ya está fuera.
1: Entonces, si Congo le gana a Inglaterra, pues quiere decir que es más fuerte que Inglaterra, entonces pues el que le pongan.
0: O no, y hubo un golpe de suerte, o sea...
1: Sí, porque emocionalmente.
0: Y lo que tú dices al final, y lo he dicho siempre, gana el que anota goles, no el que juega mejor.
1: Va a estar en Miami, entonces es diferente también. Para México será diferente la altura, será diferente el clima. Sí creo que Miami se va a llenar de mexicanos, eso sí lo sé, vamos a estar seguros que la mayor parte del estadio se va a sentir como si estuviera aquí en México, pero ya no es el estadio Ciudad de México ni Guadalajara. Eso va a cambiar también.
0: Qué bonito se llenaba, qué bonito se llenaba. Por acá dice, saludos para Ada, que ya está bien gigante. Oye, Ada, ya no cabes, bebé.
1: Mira, qué bonita.
0: Pero si yo la cargué recién nacida.
1: Mira las trompas.
0: Recién nacida.
1: Qué bonita. A ver, ¿qué es el chismoso?
2: Oigan, y también les recuerden que les aposté que si México avanza el siguiente partido, voy a la pecera de la regadera. Así que por ahí los estaré saludando y visitando. ¡Salud!
0: Saludos.
1: ¿Y para qué te queremos aquí, o qué?
0: Para conocerlo.
1: Acá dice.
3: Y es imposible hacerse la pregunta. ¿Y si sí México? ¿Y si sí es esta vez? ¿Y si sí es esta tarde cuando nos volvemos a ilusionar?
1: En esta época hemos marcado canciones, pues toda la etapa mundialista. Sí. Esta es una de las canciones de Juan Gabriel. Que el intro, no cuando canta, no, el puro intro es el que te emociona y te hace sentir bien mexicanote. Saludos.
0: Salud, mándamelo para ponerlo acá.
1: Ahí va.
0: Le voy a decir a Mario que nos lo ponga. Ahorita se los mando. Y uno de ayer que también mandé de un niño.
1: Sí, ayer estaba en la empresa. Ay, te mandaron eso.
0: Ay, me volvieron a mandar cosas.
1: Te mandaron una lamparita y una navaja y una bolsita.
0: Ay, mira qué padre.
1: Para que la traigas ahí en tu camión.
0: Wow, gracias por mi regalo.
1: Y ayer todos decíamos, y sí, cómo las frases cambian, wow. Cómo las porras se van cambiando, van evolucionando. Ahora decimos, y sí.
0: Y cuando se terminó el partido, todos estaban gritando así.
1: Estuvo muy padre.
0: Y sí. Ay, oye, qué padre este, ¿cómo se prende?
1: No, que no trae pila.
0: Ay, no, regrésalo. Oigan, vamos con música y a la pausa, ahorita regresamos. Ya son las 7 de la mañana con 12 minutos, 7 con 12, 19 grados. Vamos con música y volvemos. Con esta rolita, sí alcanza. Vámonos, música y volvemos. 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

0: En un momento volvemos con más y regresamos.
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1: Son las 7 con 19 minutos. Y al norte de la ciudad la temperatura 19 grados.
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0: 7 de la mañana con 23 minutos, 20 grados la temperatura al norte de Saltillo. Vamos a ver si tenemos reportes de tráfico, porque al parecer todo no, tranquilo, ¿verdad?
1: Todo bien. O si alguien tiene algún reporte en este momento que nos quiera compartir, con mucho gusto aquí lo pasamos, ¿sale? 844-122-1534.
0: Así es, cualquier reporte 844-122-1534. Por lo pronto, todo tranquilo en la ciudad.

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1: 7 de la mañana con 25 minutos, 20 grados de temperatura al norte de Saltillo. Miércoles de Ellos también opinan. Y pues primero que nada queremos saber si hay niños que nos estén escuchando.
2: Así,
1: porque
2: levanten la manita.
1: Díganos, platíquenos el día de hoy. Hoy queremos platicar con ustedes. Ceci y Alex, yo sí estoy despierto. Me van a dejar con mi abuelita.
2: Sí, yo voy
1: al curso de verano.
2: O nada más pónganos una manita arriba.
1: O así, que sí están acá. Y que nos platiquen. ¿Qué van a hacer en las vacaciones?
2: Ah, perfecto.
1: Ya están de. Por eso te digo que nos digan. Ya estoy de vacaciones. No estoy de vacaciones. Voy a la escuela. Voy con mi abuelita. Voy al curso de verano. Sí me voy de vacaciones. Voy a alguna parte. O sea,
2: sí.
1: Platíquenos.
2: Hoy tengo festejo o así.
1: Sí, hoy tengo festejo. Ya fue mi último timbre. Mándenos su audio 844-122-1534. Hay niños que nos están escuchando. ¿A dónde van? ¿Qué están haciendo? ¿Si van a la escuela? ¿Ya se van a graduar? ¿Qué onda? ¿Qué rollo con el pollo? Para saber si la próxima semana aún tendremos sección con los niños, porque pues ya se van de vacaciones.
2: Se modifica el programa. Buenas, feliz porque al fin, último día de clase y mañana nos vamos a la cabañita. Feliz día a mi amor José Luis de la Rosa, mi Inge favorito. Muy bonito día.
1: A gusto.
2: Qué padre, a ver acá nos llega un audio.
3: Buenos días, Ceci Alex.
2: Hola.
3: Yo ya quiero salir, pero todavía voy a la escuela. Saludos.
1: Saludos. Ella todavía va a la escuela. A ver.
2: Dice.
4: Hola, Ceci Alex.
2: Hola.
4: Yo voy a mi último. A mi último día de clases.
1: Hoy último día de clases para...
2: Fíjate.
1: Sí, es que les digo que ayer nos decían que ayer fue su último día, su último timbre. Queremos saber, para saber qué vamos a hacer la próxima semana, porque modificamos el programa, porque ya no hay niños.
2: ¿Qué dice?
4: Y sí, México. Regaleros, ¿Y sí?
2: Qué bonito, le hizo la misma que tonadita. El Juego de México versus el que gane en Inglaterra o República Democrática del Congo será en el Azteca. Habían dicho que en
1: Miami. No, en el Azteca. Yo dije, no, yo sabía que va a ser en el Azteca.
2: ¿A poco? Ayer yo justo escuché de que nos vamos a Miami, doctor. A lo mejor siguió con el...
1: A lo mejor, pero yo escuché que iba a ser en el Azteca, pero dije, a lo mejor escuchó algo Alex y yo no, pero
2: sí,
1: yo escuché que iba a ser en el Azteca.
2: De que estaban hablando justo de lo de Miami, que pues muchos mexicanos y no sé qué y tal, tal, tal, el último juego aquí en el Azteca, no sé qué, eso dijeron ayer.
1: No, yo sí escuché que iba a ser en el Azteca, pero dije, a lo
2: pero
1: mejor
2: gracias,
1: escuché
2: pues
1: mal.
2: Ahorita investigamos bien
1: investigamos
2: y le pasamos al correcto.
1: Le damos un seguimiento.
2: Gracias por tu mensajito, buenos días, dice acá.
5: Hola, Ceci y Alex. Yo ya estoy de vacaciones.
2: Qué
5: voy
2: padre.
5: A la casa de mis abuelitos.
2: Okay. ¡Qué padre! Muy saluditos. Bien. Acá dice.
6: Hola, Ceci y Alex. Voy a la escuela todavía muchas veces.
2: Muchas veces.
1: Me encantó.
7: Y traigo un chiquillo conmigo, va a la escuela, pero no quiere hablar.
2: No quiere hablar.
1: Pero todavía está despierto.
2: Sí, acá dice.
8: Hola, Ceci, Alex.
2: Hola.
8: Yo me voy a la escuela. Ajá. Pero cuando sea vacaciones, yo me voy a Guadalajara.
1: Guadalajara.
2: Órale, qué padre.
1: Guadalajara.
2: Dice por acá, hola, buenos días, yo quiero salir de vacaciones y no quería venir a la escuela, pero me acordé que soy la profe y se me pasa.
1: Ay,
2: saludos,
1: hola.
2: En escuela pública hasta el 15 de julio,
1: okay.
2: Pero dejan de ir los niños. Ah, sí, cierto, ya nos habían dicho eso, ¿verdad?
1: Sí. Sí. 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Así que, pues vaya.
2: Ya vi. Efectivamente, dice Estado y Ciudad de México. Es lo que dice acá
1: visto,
2: la info.
1: Pero dije a lo mejor
2: los comentaristas.
1: Yo estuve mal.
2: O yo escuché mal que sí estaban como que... Pero ya está confirmado, ¿sale? Entonces va a estar increíble.
1: Sí.
2: Uy, otra vez locura.
1: Una locura.
2: Póngale que quieran, hombre, póngale que quieran.
1: Dijo un reel, ya, por favor, porque me dura la cruda 2 días y eso que sea 15 de septiembre, una vez a la semana, está difícil.
2: El labio de la Vanessa, labios 4K. Ya váyanse de mi casa, ya fue mucho.
1: El ángel de la independencia corriendo.
2: O los patitos del parque fundidora. Ya váyanse de mi casa, ya fue mucho.
1: Pobrecito, ya.
2: Acá dice.
1: A ver. Ay, no se escucha.
2: Ahí va, ya.
9: Hola, soy Regina, estoy en el kinder.
1: Okay, todavía va al kinder ella, entonces.
9: Saludos.
2: Saludos, Regina.
1: Saludos, vamos a la pausa porque ya son las 7:30, 7:30, 20 grados. Volvemos, no nos tardamos.
0: No te vayas, ya regresamos a La Regadera. Son las 7:30. Y al norte de la ciudad la temperatura es de los 20 grados. 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
1: 7:30, 21 grados.
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0: el martes, el 7.
1: Órale, felicidades, saluditos, acá dice.
2: Sí, Alex, salgo el próximo jueves a vacaciones. Ok. Soy yo, Juanito.
3: Hola, Juanito.
1: Saludos, Juanito, qué bonito, acá dice.
4: Hola, soy Alex y María Jimena. Ya salí de mi colegio y estoy de vacaciones y me están llevando con mi tía.
3: Ahí está, va con su tía.
1: Mira, acá está el cabezón que nos había dicho ayer. ¡Hala, qué padre!
3: ¡Qué bonito!
1: Mira, el desayuno que era como para 5 o 6 niños, o para toda la semana. Y el cabezón, ¡ay, qué padre!
3: ¡Qué bonito el cabezón!
1: Se usan mucho estos.
3: Sí.
1: Con mechitas y todo. También mi sobrina traía unos ahora en su graduación.
3: Ahorita hablamos de eso, cómo han cambiado las graduaciones,
1: sí,
3: ¿verdad?
1: Sí, ya cambiaron.
3: Oigan, es que cada vez inventan cada cosa.
1: Pues no te digo que mi sobrina...
3: Y que sale carísimo.
1: En kinder sacó excelencia académica.
3: ¡A llorar!
1: ¿Eh? ¿Y adivina por qué?
3: ¿Por qué?
1: Porque ella sabe leer y los demás no.
3: Ah, pues sí.
1: Y soporten los demás.
3: Sí, sí, sí. Niños es llorones. Que hay niños que sí. No, pero es que sí hay niños que salen, o sea, súper listos.
1: Oh, sí, mi sobrina muy, es muy, muy inteligente.
3: Y aparte de que... Sí, en la escuela los ayudan, pero en sus casas refuerzan todo.
1: Sí, porque su mamá también es maestra.
3: Exactamente. Me tocan los niños que conozco que son hijos o hijas de maestros, maestras, van más rápido.
1: Sí, no todos, pero
3: hay
1: maestros que sí dicen.
3: Sí, los ponen en sus casas de que, a ver, vamos a practicar, yo te voy a ayudar. Y salen, pero miren, vivísimos,
1: y bueno,
3: vivísimos
1: también
3: los
1: que
3: niños.
1: Entienden, porque hay niños que de repente
3: más
1: se les
3: difícil
1: dificulta
3: el aprendizaje.
1: Mucho. Exacto, sí. Dice, hola chicos, buenos días. No soy niña, pero tengo 30 pequeñitos en mi salón. Y hoy es su despedida del jardín de niños. Ellos esperando este día para pasarla increíble. ¡Saludos! Hoy vamos también a una graduación nosotros.
3: Sí.
1: Ahí vamos a estar también despidiendo a muchos niños. Esta temporada para nosotros también es de mucho trabajo porque vamos a diferentes graduaciones y les agradecemos que nos hablen y que nos contraten.
3: Así es, muchas, pero muchas gracias. Buenos días. Compartan info de cursos de verano. Ya que para los papás que trabajamos está difícil encontrar cursos en horarios que cubran hasta por la tarde. Bueno, acá bien, no. En la tarde no. Fíjate que mira, hay cursos de natación.
1: Tendrías que entrar como adulto.
3: Pero ayer fue el último día. Para inscribirse. Va a haber cursos
1: en La Madriguera.
3: La Madriguera. Y va a haber otros cursos, creo que, no sé si en el Biblioparque Sur. Es que antes eran en el norte, sí, pero sí, recordemos que ahora
1: está
3: el Food Fest. Entonces sacan otros cursos de verano. Entonces, pues sí sabemos que está difícil la situación.
1: Mira, ves, yo no me equivoqué. Se supone que es en el Azteca. Yo también escuché ayer a Martín Olle que dijo que en Miami.
3: Entonces se equivocaron.
1: Sí,
3: porque
1: se
3: yo sí vi
1: ellos.
3: Que era en el Azteca.
1: Sí,
3: y
1: sí, sí.
3: Dije, a lo mejor yo no escuché ese dato.
1: Porque yo también. Primero había escuchado esta Azteca y luego escuché que dijeron ellos para la gente de Miami, no sé qué, tal, allá estarán recibiendo la selección, tal. Pero ahorita ya investigamos acá y dice que sí es.
3: Es en el Azteca.
1: En el Ciudad de México.
3: Bueno, sí. Ayer le digo Azteca.
1: Ayer vi un video de Kenny.
3: O Coloso de Santa Úrsula.
1: Quejándose del nombre. Pero pues bueno, así es para esta justa mundialista.
3: Y se referían irnos a Miami a jugar los cuartos de final. Porque ahora son octavos.
1: Quizá.
3: Los cuartos ya no se jugarían en México.
1: Quizás fue eso lo que escuchamos nosotros.
3: No llenan allá.
1: Y lo entendimos así. Sí, quizás sí. Dice, ya lo leímos, dice por acá, lo que escuché, ok, perfecto. Dice...
3: También es lo mismo.
1: Ok, saludos mamá de Dylan, buenos días.
3: Saludos, mandan un video.
1: En la Minerva y en Guadalajara.
3: Mira qué loco.
1: Qué padre. Qué divertido.
3: Cuídense, raza, cuídense.
1: Nada más si va a ir a festejar, pues con cuidado, sale. Si ve que algo se está poniendo medio turbio, pues vámonos para un ladito, porque si no, pues ¿para qué? No queremos ser parte de las estadísticas.
3: No, cuídense mucho. Festejar ya depende de cada uno de nosotros.
1: Que se van a vivir allá.
3: ¿Allá dónde? A ver.
5: Hola, Ceci, Alex. Hola. Yo me voy a la escuela, pero cuando sea vacaciones yo me voy a Guadalajara. Me llamo Emma.
3: Se va a ir a vivir a Guadalajara.
1: Pues les encargamos un mensajito todos los días desde Guadalajara, ¿eh? No los pueden abandonar así de esa forma.
3: ¿Y dónde van a vivir para que nos reciban?
1: Por favor.
3: Porque vamos a ir, ¿eh? Porque ya voy a ir al Akron.
1: Tantos no.
3: Ya.
1: Buenos días, Ceci y Alex, felicitaciones para mi princesa Zoe Valentina, que siempre los escucha y hoy está cumpliendo 9 añitos de edad. Hoy es su festejo en el colegio. Si quieres que anotemos para el pastel, manda nombre completo, así como todos invitamos del 1 hasta el 11. Solamente pongan nombre completo y qué fecha cumplen años. Recuerde que si ganas el pastel, tienes que traer una identificación.

0: aplicación que si cumples años del 1 al 11 de julio, ¿sale?
1: Y nombre completito.
0: Por favor.
1: Completito.
0: 844-122-1534, dice por acá.
1: Dice, pregúntenle a los niños qué creen que le dijo... No puedo decir esa palabra. ¿Qué le dijeron a Santiago Jiménez? Que se tapó la boca.
0: Dice, hola regaderos, buenos días. Yo soy la mamá más sentimental porque es el último día de primaria de mi niño y el último día que mis dos pequeños van juntos a la primaria, como hermanos. También es el último día de timbre de mi pequeño. Uf, un día de muchas emociones. Mándenle saluditos a mi futuro graduado. ¿Pero cómo se llama?
1: Pues no nos puso.
0: Sí, te encargo, por favor, mamá, Mucho sentimentalismo, pero más concentrada, por favor,
1: Despiértate, Natalia y Rogelio Ruiz, que ya van para la escuela.
2: ¡Natalia, Rogelio, despiértense!
0: Saluditos, buenos días. Por acá dice, buenos días, ¿le pueden mandar una chiva loca para André, que va rumbo al colegio? Claro que sí, muchas gracias, de nada.
1: Despertaron los niños, ¿viste? Uh-huh, ya no les estaban mandando saludos y ahora ya. Ahí va.
3: Conmigo, que viene enojado y no quiere hablar porque quiere irse con su abuelita y lo llevo conmigo al trabajo. Saludos.
1: Pobrecillo. Qué difícil.
0: Saludos.
1: Yo ya no quiero ir a clases. Atentamente, el maestro.
0: Hola, buenos días. Uno de mis dos ya en curso de básquet y el otro aún en la escuela. Hoy último día, puro paseo. Ella hoy tranvía y ayer fue Hacienda Girasoles. Lindo día, abrazo. Ándale, se la han llevado puro paseo.
1: Pues sí, es que luego, ¿qué más haces?
0: Está chido. ¿Para
1: les sale barato llevarlos a paseo? Hey. Saludos, chiquillos, desde Monterrey, Nuevo León, el chileno.
0: Saludos, chileno. Saludos. Te mandamos un fuerte abrazo. Acá dice...
4: Hola, Ceci, Ale.
1: Hola.
4: Todavía yo voy a la escuela.
1: Ay.
4: Pero hasta la otra semana,
1: okay.
4: O sea, el otro jueves de la otra semana voy a salir de vacaciones.
1: Ya te falta bien poquito. Ya andas, ya tú puedes.
0: Muy bien.
1: Tú puedes. Vamos a la pausa, ya son las 7:46, 22 grados.

0: En un momento volvemos con más y regresamos.
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0: Son las 7 con 47 minutos. Y al norte de la ciudad la temperatura, 21 grados. ¡Ey, ey! Ya están de regreso los regaderos.

0: 7 de la mañana con 52 minutos, 22 grados la temperatura al norte de Saltillo. Estamos de regreso.
1: Buenos días, regaderos. Por favor, ¿me pueden felicitar a mi sobrino hermoso? A mi sobrina, perdón, América Coronado Vázquez, que hoy es su graduación de enfermera de su tío Dani. ¡Órale, qué padre! ¡Saluditos, América!
0: Buenos ¡felicidades!
1: Días. Ay, un saludo a las dos muchachas, no sé si me están escuchando, que estuvimos con ellas el domingo, una doctora y una enfermera. Me cayeron muy bien, muchachas. Saludos. Sus nombres no me los sé, pero ustedes saben quiénes son. Mando un fuerte abrazo.
0: De acá nos manda información de un campamento. Híjole, no lo podemos.
1: Ay, no podemos, pero saluditos.
0: Sí.
1: Porque tiene costo.
0: Exactamente. Solamente pero espérame.
1: Sí, tiene costo.
0: No, no podemos. No regañan.
1: Luego lo vemos.
0: Ahí. Sí. Saluditos. Dice, sí, dijeron Miami, yo también escuché, se van a volver locos en Ciudad de México.
1: Sí, pero bueno, a lo mejor sí es que no entendimos bien o que la verdad yo sí estaba con mucha gente y había mucho escándalo, pero a lo mejor era eso, que cuartos les tocaría ya en Miami.
0: En Miami. No, pues nos vamos a Miami.
1: ¡Uy!
0: Vamos a Miami.
1: Ay, sí, se
0: antoja, Buen día, motociclista, parado en el puente del SAT en periférico rumbo al sur.
1: Esta fue a las 7:42, ¿sale?
0: Hace 10 minutos.
1: 42, sí. Acá dice el chismoso.
2: El partido del Azteca ya estaba definido. El que pasara iba a jugar ahí. Era el último partido, entonces nos tocó. Y Martinoli efectivamente dijo, porque ellos ya estaban hablando de la siguiente, de que tenemos la confianza, chicos, que vamos a pasar.
0: Ya estaban hablando de la siguiente fase, los cuartos de final. 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
1: Saludos a Javier que se conecta y dice saludos desde Venezuela. Saludos hasta Venezuela. Fuerza, Venezuela.
0: Hermanos venezolanos, mira. No están solos. No están solos.
1: El señorito te dice, ¿quién y quién se jala para Miami en corto? ¡Vámonos! ¿Vamos? No jala, vámonos. Nomás que pongan la fecha. Pérez el domingo y listo, vámonos, fuga.
0: Imagínate. Bueno, el problema no es llegar, oigan. El problema no es el vuelo ni dónde quedarte. El problema es el boleto.
1: Para entrar al estadio,
0: para entrar al estadio, ese es el problema.
1: Y no porque no tengamos dinero, porque no hay.
0: No,
1: dinero tenemos.
0: No, yo la verdad.
1: Tú di que sí.
0: Ah, sí, tengo mucho dinero.
1: Dinero
0: mucho.
1: Tenemos.
0: Claro.
1: El problema es que no lo podemos encontrar y luego tampoco podemos comprarle a revendedores porque nos estafan.
0: Sí. Tú ¿qué tal si nos estafan?
1: Sí.
0: No puede ser. Buenos días, es día Alex. Felicitaciones para mi princesa Zoe Valentina, que siempre los escucha y hoy está cumpliendo 9 añitos de edad. Hoy es su festejo.
1: Nombre completo.
0: En el colegio. Apúntenle, porfa, ya nos mandó nombre completito. ¡Felicidades!
1: También apuntamos para el pastel Lucero Jazmín Zapata Mata del 9 de julio. Con mucho gusto, ahorita lo anotamos.
0: ¿Ya despertaron muy tarde todos los niños o qué? Sí. Se andan despertando más tarde. Buen día, despiértate para Bruno, que va rumbo al campamento. Anoten a mi hija para el pastel 3 de julio, Silvana García Manzanares.
1: ¡Bruno, despierta! Saludos, Bruno. Buenos días, regaderos. Y sí. Oye, Alex, vi un video donde te regalan una picafresa, pero me gustó bastante la playera de México que traías. ¿Dónde la puedo comprar? Pues acabaron todas. Yo voy constantemente a hacer controles ahí. Ahí la compré, pero sí la compré con mucho tiempo de anticipación. Es que resulta que me regalaron varias cosas de mi cumpleaños y no me quedaron. Había unas cosas como más grandecitas, entonces cambié, me dieron monedero electrónico y en lugar de esas cosas que me regalaron, me compré mis dos jerseys de la selección. Y ese es diferente, sí, es como una versión medio retro. Está bonita.
0: Está padre.
1: Sí, me gusta. Uh-huh. Saluditos.
0: Buenos días, me anotan para el pastel, por favor, Levi Isaí Huerta Gaona.
1: Ándele, okay. Con mucho gusto. 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
0: Ándele, para que tenga opciones ya. Muchos cerrando ciclos buscando qué sigue.
1: Claro.
0: ¿Verdad?
1: Acá dice.
3: Un mal consejo de Venom y una chiva loca. para mi hermano que se está durmiendo. Saludos.
1: A ver si dice acá quién es.
3: Soy Alejandra y mi hermano Jesús Emanuel.
1: Jesús Emanuel.
4: Pensé que ya no iba a trabajar.
1: Hola, muchacho.
4: Ya todos me olvidaron. Ya no se acuerdan de mí. ¿Por qué? Pues vacaciones. Estoy triste, pero lengüetazo.
1: Ándele, ahí está el veno. Acá dice, me cobraron 400 en eso de los del paseo de Trasvía y eso de los Hacienda Girasol.
0: No, está bien. La verdad, sí, está bien.
1: El más odiado aquí es el señor Memes y él se comunica y habla así.
5: Buen día, soy Alex. Oigan, en mis tiempos, los cursos de verano eran trabajar en la tienda de otoño, aquí a la vuelta de la casa. Eso. No, mi bien padre, nos pagaban y todavía nos comíamos dulces escondidas. No, oh, qué felicidad.
1: Oh, qué felicidad.
0: Pueden mandar una chiva loca a Angelito.
1: Saludos, Angelito. Buenos días. Buenos días. Saludos para Elías Antonio, que ya va a la escuela y se gradúa el lunes. Eso. ¡Felicidades!
0: Hola, chicos. Buenos días. Quisiera mandarle un saludo muy grande a mi sobrina Renata hasta Tulancingo, Guerrero, que hoy es
1: Hidalgo,
0: su cumpleaños. Perdón, Tulancingo, Hidalgo, que hoy es su cumpleaños. Es que me tapa aquí y luego ya no me guerreo. Que hoy es su cumpleaños número 7. Les mando un abrazo muy fuerte y un besito. Muchas gracias. Que tengan un bonito día, chicos. Por cierto, soy su tío Juan Manuel Flores, pues un abrazo grande a Renata hasta Tulancingo, Hidalgo.
1: También mandamos felicitación a Aitana Ibarra Casas, que es cumple el 4 de julio. Saluditos.
0: Ay, se activaron los mensajes de los niños. Accidente de unas motos en el puente del SAT de Poniente a Oriente. Entonces es accidente porque nos dijeron que...
1: accidente, sí, que estaba detenido,
0: ¿verdad? Detenido ahí, varado.
1: Sí. Buenos días, apúntame para pastel, Carlos Manuel Robles Domínguez, es de el 9 de julio. Claro que sí, saluditos.
0: Vámonos a la pausa. Ya son las 8 de la mañana, que no se te haga tarde, 22 grados la temperatura al norte de Saltillo, quédate con nosotros. Recuerda que estamos aquí completamente en vivo, también a través de TikTok, nos encuentras como Digital en Vivo RCG. Hoy le preguntábamos a los niños, ya vimos que algunos ahí andan, otros ya de vacaciones, por eso preguntábamos, porque ya después... Cambiamos de tema. Vámonos a la pausa, regresamos.
6: 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Son las 8 en punto. Y al norte de la ciudad la temperatura, 22 grados. 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

0: grados, 22 grados la temperatura al norte de Saltillo. Nos vamos con el tema del día de hoy.
1: Antes del tema ya le mandé un zape porque se lo merecía.
0: Ah, sí, pues
1: que no pone nombre completo. Usted no pone nombre completo y yo le mando zape.
0: Pongan atención.
1: Ni modo. Saludos.
0: En el tema del día de hoy, sí, ganó la selección mexicana el día de ayer. Y me encontré un video de qué fomo no ser mexicano.
1: Ah, sí.
0: Está muy bueno. ¿Qué es lo más loco que han visto en las redes sociales hasta el momento sobre los festejos en la Ciudad de México, en algunas otras partes? ¿Qué es lo que han visto de México que dicen, no, sí es cierto, es que estamos locos?
1: Yo creo que la lucha de tambos fue épica.
0: Esa estaba buena.
1: La lucha de tambos era impresionante.
0: ¿No viste una que estaban haciendo luchitas en la calle? Estaban haciendo dos luchadores, bueno, dos chavos con máscaras de luchadores. Okay. Y en eso se empiezan a hacer como que bolita. Y una coreana vio y dijo, pues yo me animo y ¡vámonos! Se les echó. Y ayer vi otro que en un semáforo colgaron una piñata.
1: Ah, qué padre.
0: Y estaban, dale, dale, dale, no pierdas el
1: tino. ¿Cómo se nos ocurre tantas cosas? En serio,
0: Estaban dándole a la piñata en pleno semáforo.
1: Hoy voy a subir al maestro Roshi, que también lo lanzamos al aire.
0: Ah.
1: Sí. Sí, maestro Roshi, bueno. Muy...
0: ahorita nos vas a enseñar.
1: Sí, está chido.
0: ¿Qué es lo más loco que han visto?
1: Cuéntenos, 844-122-1534.
0: Sí, sé que ha habido cosas difíciles. Sí, ha pasado cosas difíciles, pero lo que decíamos, pues si no te gusta y quieres estar seguro, no vayan, porque se pone la cosa muy loca. Pero sí estamos locos. Sí, o sea, la verdad, sí estamos locos.
1: ¡Hala! ¡Órale! Ahorita lo leímos fuera del aire. Dice por acá, ¿me apuntan para el pastel? Claro que sí, Claudia Carranza Fuentes, 10 de julio, claro que sí. También a Afner Jonarán Aguirre Salazar, claro que sí. Ahorita quedan anotaditos.
0: Ayer vi otro también que hicieron una torre de vasos.
1: Ajá.
0: Y pusieron una bandera y era el asta.
1: No.
0: Y estaban mexicanos, pero creo que fue en Monterrey. Creo que fue en Monterrey.
1: Somos de loco,
0: pusieron una bandera de un lado al otro y era de que usan el vasos como asta para cantar el himno nacional.
1: Y bueno, obviamente vieron donde lanzan a un vato de un lado a otro para cruzar la torre.
0: Ah, sí.
1: El arco de los vasos.
0: Se quiere volar.
1: Qué barbaridad.
0: Quiere volar.
1: Acá dicen audio.
2: Sí.
1: Qué bonito, saludos.
0: Ay, qué bonito. Saludos para Violeta que va al colegio. Feliz día para ustedes y para los Inges. Saludos a todos los ingenieros.
1: Dice, dato curioso, en Estados Unidos la reventa es legal. Aquí también hay algunas páginas de reventa completamente legal. Digo, sí. Obviamente tiene muchos, ¿cómo les digo? Como reglas para que, pues, pueda ser un poquito más confiable.
0: Sí.
1: Pero también hay varias páginas de reventa que ya he visto.
0: Yo también he visto, y le mandé
1: el último juego de que hubo acá en Monterrey. Sí, seguro. Obviamente los precios, pues...
0: Sí, son más, pues son es más caros.
1: ¿No?
0: Sí.
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0: Mira.
1: La piñata.
0: Se llevaron una piñata. Este estuvo muy bueno.
1: Qué barbaridad. Con mucho gusto anotamos a Mateo Monsiváis Segovia. Cumple 7 añotes. Una chiva loca porfis de parte de su mami que lo ama, claro. Saludos.
0: También hubo un video de una reportera que estaba justo en vivo y creo que ya no es a la primera que lo hacen, creo que ya han salido varios, que está ella completamente en vivo y empieza a quiere volar y ella nunca suelta el micrófono y se la pasa hablando mientras vuela y grita, ¡ay, pero estamos aquí en el festejo de ¡ay!
1: O sea, fíjate, yo vi a otra
0: de locos.
1: Apenas ayer, en donde está también la reportera y todos alrededor y le dice, pero primero se acerca un chavo y le dice, ¿quieres volar? Y le dice la reportera, no, gracias, ok, está bien, no quiere volar. Y todos de que, siguieron haciendo escándalo, qué bonito.
0: Sí, porque te preguntan.
1: Sí, está padre, porque pues el respeto también está interesante. Hemos visto otros, vi uno de una chava que está en el Estadio Azteca, no es cierto, en el Estadio Azteca no, creo que acá en el Estadio Monterrey, porque creo que traían otro tipo de playeras, y le avienta la cheve a, no, sí, fue ayer, a ecuatorianos, le avienta la cheve, afortunadamente la graban, Y el chavo así de que, oye, ¿qué onda? Y la chay que, ¡ah! Pues no.
0: Pues ¿cómo, no?
1: ¿Por qué? Pero así, así de la nada le avienta la cerveza a los ecuatorianos.
0: Ay, no.
1: No, tampoco tanto, no.
0: Pues el que también lo traían, que no sé si vieron también toda la historia, si se la aventaron de una chava.
1: De la chava
0: que está grabándose, que anota gol la selección mexicana, y un vato de atrás le aventa intencionalmente la cerveza.
1: Es
0: que
1: es diferente si la avientas hacia arriba a la persona.
0: Y
1: a la
0: las dos chavas que están a un lado se voltean y se ríen. Total, dan con el chavo, dan de dónde es, que si tenía o no un restaurante. Cosas que dices, ¿cómo nada más nosotros? A ver, investíguenlo. Y luego, sí es, vean los tatuajes. O sea, se ponen a investigar.
1: Pues qué bueno,
0: todo.
1: Porque tampoco está chido. O sea, si avientan la cheve hacia arriba como festejo, pues X, a mí también en el estadio acá en
0: pues
1: Monterrey me cayó cerveza. Pero pues X, no te molesta, la neta, pues a eso vas. O sea, no
0: ya
1: hay,
0: sabes.
1: ¿Por qué? Pero, por ejemplo, ahí en el estadio de Monterrey, a un de Túnez, le cayó un objeto en la frente.
0: ¿El familiar del Raúl Jiménez?
1: Le cae un objeto y empieza a sangrar. Entonces va con policías. La neta es que la policía también cero capacitada.
0: Empatía o así.
1: No podía tener la comunicación porque no hablaba inglés el policía.
0: Sí, claro.
1: Y nomás le pregunté qué. Y dice, de arriba me cayó un objeto y traía sangre en la frente. No mucha, pero sí le abrió la frente. Entonces ya vino paramédicos y todo, pero pues tampoco está padre. Debes saber qué es lo que puedes aventar y qué no. Tenemos que ser conscientes de qué es lo que vas a hacer, ¿no? En el estadio.
0: Sí, porque pues tampoco vamos a hacer desorden, ¿verdad? Nos están mandando videos de lo que han visto y audios, a ver.
2: Pero qué fomo ser mexicana y no poder ir a festejar al Ángel como anoche y andar haciendo lo que era, así volando y pisteando y todo lo que se puede hacer ahí. Yo también hubiera querido estar ahí y aunque soy mexicana, pues no se pudo. Alguien tiene que mover a México en esta empresa.
1: Claro.
2: Porque con lo que gano en esta empresa no me alcanzo para tragar.
0: Hoy platicamos de los videos que has visto, lo más loco que has visto, porque qué fomo no ser mexicano. Mándanos el video, platícanos qué has visto en las redes sociales, qué te ha parecido lo más loco. Obviamente, pues el patito, que se hizo súper viral,
1: claro,
0: que ya está.
1: El patito.
0: Ya buscan protegerlo, ya porque lo querían andar comprando y todo. No, hombre, es que de verdad que qué manera de hacernos virales. Vamos a la pausa. Sí. Regresamos.
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13: Son las 8 con 19 minutos. Y al norte de la ciudad la temperatura, 23 grados.

0: 8 de la mañana con 23 minutos, 23 grados la temperatura al norte de Saltillo. Estamos de regreso y estamos platicando de los videos más locos que has visto en las redes sociales.
1: Y le mandamos saludos a Dianita.
0: Sobre los festejos de los mexicanos y las locuras que andan haciendo. Y Dianita, le mandamos un besote.
1: Hasta Pensilvania, Estados Unidos.
0: Que nos mandó un video de una persona que se pone la máquina para... No sé si ya lo vieron. Yo ya lo había visto, Alex no lo había visto.
1: Yo no lo había visto.
0: Que está una persona, un señor, la máquina para hacer algodones, pero ya ven que, pues, como que está como que sale con aire, ¿no?
1: Sí,
0: que está haciendo el algodón de azúcar.
1: Ajá.
0: Pues pone la cabeza y su cabeza es un mega algodón de azúcar.
1: Y dice,
0: ¿en qué
1: el meme,
0: cabeza cabe?
1: Mi esposa, pero te portas bien. En el ángel, yo merengues, haciéndole en cabeza con
0: la máquina para hacer algodones.
1: Que creo que eso
0: azúcar
1: sale calientito, ¿no?
0: No sé.
1: No sé cómo está ese aire.
0: ¿Cómo es, oiga?
1: Según yo sé.
0: Yo he cachado cuando va así en el aire, pero
1: sí.
0: No...
1: Más cuando vamos a las caravanas.
0: Sí, de que vamos agarrando algodón bien, bien rico, pero ¿a quién se le ocurre?
1: Dianita, que por cierto te queremos felicitar por tu outfit
0: de que
1: ayer.
0: Subiste.
1: Que qué cosa tan impactante, ¿eh?
0: Sí.
1: Muy mexicana, pero muy fashion.
0: Muy
1: tú, ¿eh?
0: Estilizando el outfit.
1: Y qué bueno que nos andas escuchando, ¿eh? Saludos, buenos
0: sí,
1: días.
0: Sí, y qué bueno que estás bien. Acá nos mandan...
1: Ah, yo creo que es un choque.
0: Es un accidente de un motociclista, a ver.
2: Hola, chicos, bonita mañana.
1: Hola.
2: Excelente programa, gracias por considerar a los niños. Un abrazo enorme. Y quiero decirles que el día de ayer, en esta vialidad, ese señor golpea a un chico que está ahí de una moto de servicio, de paquetería o algo así,
0: sí.
2: Pero lo empieza a golpear. Me parece algo muy desagradable y mal para la sociedad, porque como un adulto se para, se baja de su auto y empieza
0: sí.
2: a golpear a ese muchachito que quizás cometió un error de estorbarle en su camino, pero eso no se hace. Qué mal por ese señor, me gustaría que lo reportara. Gracias, chicos.
1: Gracias a usted, muchas
0: gracias.
1: Pues sí, con gusto lo pasamos al grupo de seguridad. ¿Sale? Saluditos,
0: sí.
1: Buenos días.
0: Gracias, dice, hola, le mando un Quiñones de la suerte.
1: Me
0: ah,
1: lo
0: sí
1: voy
0: lo
1: a
0: tengo.
1: A mí.
0: Yo lo tengo, te lo mando.
1: Pásamelo.
0: Yo lo tengo, lo mandaron en un grupo ayer a un Quiñones de 500.
1: Ay, qué padre. Sí, gracias, chicos, los quiero. Saludos y abrazos. Saludos, Dianita. ¿No vas a venir estas vacaciones o qué? ¿Eh?
0: ¿Qué
1: ¿No
0: onda?
1: ¿Vas a venir o qué rollo? Saludos.
0: Saludos, dice, son mis hijos, hasta salieron en el periódico.
1: ¡Qué padre! ¡Oh, manches! Es Beto y Pepo.
0: Sí, y están ahí ya después de los festejos bien cansados.
1: Ya todos tirados en la calle. Saludos, buenos días.
0: A ver, pon el video.
1: A ver
0: qué. Los pusieron a volar.
1: Pepo quiere volar. Pero es Pepo, digo, es Beto en forma...
0: ¡Hala, no, cállate!
1: Es Beto en forma de... ¿Cómo se llama?
0: De vampiro.
1: Es la canción del vampiro, ¿te acuerdas?
0: Sí, sí, sí.
1: ¡Qué padre! ¡Saludos! ¿Me pasan el Quiñones de la suerte? Sí, ahorita,
0: sí, ahorita te lo pasamos. Saludos. Se lo voy a pasar a Alex también. El niño que le tiene miedo a la afición, el
1: sí
0: niño ecuatoriano.
1: Vi. Que estaba en el hotel.
0: Estaba en el hotel. Sí, se hizo muy viral también ese.
1: Él también. Dice, ay, cállate, señorito.
0: Hola, regaderos, una felicitación para mi esposo Jorge Luis, de parte de nuestros hijos Humberto, Israel y Tomás, y Mía, su esposa Luz María. Le mandamos lo mejor de la vida y lo amamos muchísimo. Gracias y excelente inicio de mes.
1: Felicidades, saludos, buenos días. Por acá dice, ese que cuenta Ceci es un hijo de una marca muy famosa de chiles aquí en MX. Después salió a pedir disculpas, pero como que le escribieron lo que iba a decir y lo estaba leyendo. Sí, sí, lo vi también.
0: Sí, yo también lo vi, como que dijeron, no, eso está inventado, no se disculpa de verdad.
3: Este tiene que ser de los
1: también, el que está conjunto con Loret de Mola, que el reportero está haciendo el enlace en vivo. No, hombre, termina todo.
0: Ese lo acaban
1: lleno
0: de subir, ¿no?
1: Pues no, creo que fue en el pasado Juego de México.
0: Ah, es que subieron otro muy similar.
1: Que termina todo lleno de espuma en la cara.
0: ¡Hala!
1: Bebé. Pero él no deja de hablar.
0: No deja de hablar, qué profesional.
1: Y Carlos Loren también, el último ya, de que no, esto es una joya. Mira, empiezan a llenarlo de espuma y lo vámonos para arriba, quiere volar. Y también, mira Loren de Mola, de que...
0: Está muerto de risa, digan.
1: ¿Ve cómo tiene los lentes?
0: Está
1: mira,
0: muerto
1: y una
0: risa.
1: Señora va y le limpia los lentes con la bandera. Mira. Para que vea. Pero pues claro, ¿quiere volar? Claro, quiere volar.
0: Por supuesto, lo hacemos volar. Claro, con gusto, señor.
1: Quiere volar.
0: Aquí lo hacemos. Mírenlo, está atacado de la risa.
1: Es lo mejor que me ha pasado, algo así, dice Loret.
0: Ese no lo había visto. Es que hay un chorro. Dice, hola, regaderos, me... me voy uniendo al programa. ¿Saben sobre algún reporte en la carretera Monterrey o si está libre el paso? ¿Podrían ayudarme con eso? Bonito día, gracias.
1: No tenemos ningún reporte. Ahorita como que ahora revisamos ahí en el ex a ver qué nos marca. Dice, hola, buenos días. ¿Puede mandarme el quiñones de la suerte?
0: Claro, ahorita se los mandamos. Claro que sí. Hoy platicamos de los videos más locos que has visto en las redes sociales sobre festejos, como el del patito. Uh-huh. Es un pato inflable que ya sabían que cuando llovió en el partido pasado de la selección mexicana, que pues hubo mucha lluvia en la Ciudad de México, uh-huh, traían unos inflables no sé si cómo corría el agua por ahí, se aventaban en los inflables de un patito.
1: Ay, no lo
0: viste, mira. Anoche lo compartió alguien de los que sigo y dije, no te pases.
1: Nada más para que tenga información, tanto autopista como el libramiento, dice, operan normalmente, maneje con precaución, ¿sale? Saluditos, buenos días. Mirianita dice, este año vamos a Florida.
0: No,
1: a
0: pues qué ganotas. Saludos, ya tenemos conocidos en Florida.
1: Mira,
0: el Chucky es bien famoso. No sé si sea el mío, pero
1: de México.
0: Lo traen en un montón.
1: Quiero el quiñones de la suerte.
0: Ahorita les mandamos. Este,
1: claro que sí. Dice el Juan Paz, ahorita lo engañaron, con que iba a dar shot y lo llenaron de espuma en la boca. ¡Ah, sí lo vi!
0: ¡No lo vi ese!
1: Está buenísimo.
0: No, hay que buscarlo.
1: Y se queda así. Sí, estuvo fácil.
0: Bueno, vamos a la pausa y regresamos. 8:29, 23 grados la temperatura al norte de Saltillo. Y platicamos de los videos más locos que se han hecho virales de los festejos de la selección mexicana. Yo platicaba el de la piñata que ya le enseñé a Alex. Ahorita subió otro Jimmy B a lo que estaba haciendo. Se estaba subiendo una lámpara y se cayó la lámpara.
1: ¿Jimmy?
0: No, un mexicano. Como que se lo mandaron, no sé, y lo compartió. Vamos a la pausa, regresamos. 8:30 ya, 23 grados.
3: 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Son las 8:30. Y al norte de la ciudad la temperatura, 23 grados. 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
1: Son las 8:33. Y al norte de la ciudad la temperatura, 23 grados.
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2: Ocho de la mañana con 36 minutos, 8 con 36, 23 grados la temperatura al norte de Saltillo. Estamos de regreso.
3: Bien contento, dice, yo ayer volé en la Alameda.
2: Oigan, como el de la chava que se rompió la cobija. Sí lo viste, ese
3: sí
2: también.
3: Vi.
2: Se dio un buen moquetazo, oh, pero tú también, ¿para qué andas? ¿Para qué andas ahí? Claro. Bueno. Dice, hola Ceci y Alex, somos una gran fiesta, solo por ser mexicanos, pero no está... chido peleas.
3: No, pues las peleas no.
2: Las peleas no.
3: Motivado a eso. Dice, nomás dos termos de estos me tomé. ¡Hala!
2: Oye, qué bien está ese invento.
3: Oye, está padre. Qué buena onda. Saluditos, señor Memes.
2: Qué bueno está ese invento. Dice, el que bañan a los reporteros con spray blanco, espuma hasta dejarlos cubiertos. Es que se pasan. Ya saben que los están grabando y ven que está en vivo y todos se acercan.
3: Este tampoco lo vi. Dice, la carrera con carritos de supermercado debajo de un puente, además de loco, muy extremo. A ver, búscalo.
2: ¿Carrera?
3: De carritos de supermercado debajo de un puente.
2: A ver.
3: Dice, en el festejo del triunfo de la selección, un hombre se convierte en algodón de azúcar. Ah, sí, ya lo vimos.
2: Ese.
3: Sí, está padre. Con mucho gusto anoto para el pastel a Diana Guadalupe Flores Martínez. Claro que sí, el 3 de julio. Saluditos.
2: A ver.
3: Dice, ¿qué tal, Ceci y Alex? Va a reportar una mamá pato con sus patitos en la rotonda de Beca Ranza, tratando de cruzar el bulevar. No sé a quién reportar, pero por eso los mando. A ver si saben a quién pasar el reporte. Gracias y buen día. Híjole, pues ¿a quién se lo pasamos?
2: No sé.
3: A ver, otro video por acá.
2: Hola. Lo hacen volar.
3: Yo fui al FanFest con mis hermanos cuando jugó Japón e hicimos volar a un japonés y se nos cayó.
2: ¡Ay, no!
3: Dices que estaba medio gordito.
2: ¡Ay, Dios santo!
3: Pero a ver, todo bien. Todo
2: pero
3: bien.
2: Sí, cayó como que medio sentadillo.
3: Saludito.
2: Sí, no le pasó nada. Nada, nada. Estoy buscando el video ese de los carritos y no me aparece.
3: Dice, hola, regaderos. No es viral, pero hoy nos vamos al Nacional de Downhill.
2: Downhill.
3: A Veracruz para conseguir los pases para el Mundial a Paraguay. Que les vaya muy bien, saluditos.
2: Saludos.
3: Que les vaya súper, súper bien, ¿eh? Échenle muchas ganas.
2: Un abrazo, no encontré ese video. Quería verlo.
3: Dice policía ambiental para los patitos. ¿Alguien sabe el contacto de policía ambiental?
2: No, igual en el grupo de seguridad puedes mandarlo, igual lo pueden direccionar.

0: Que apenas van a hacer y ya quieren no, anotar para el pastel.
1: No, hasta que cumpla un año.
0: No cumple años, oiga.
1: No, tiene que cumplir años.
0: Saludos, buenos días.
1: No me la hagas, no me la
0: hagas. 844-122-1534, gracias por sus mensajitos. Muy buenos días.
1: Hoy platicamos de los festejos más locos que has visto en las redes sociales, lo más loco que has visto de, pues, ser mexicano. ¿Qué fomo ser mexicano?
0: Y la neta, sí.
1: ¿Qué cosas de festejos hemos visto?
0: Ya has visto la cantidad de personas que dicen, yo soy coreano, pero ahora también soy mexicano. Ahora que quedó eliminada mi selección, era alemán y ahora ya soy mexicano. ¿No has visto? Todos se quitan la playera.
1: Ah, sí,
0: como
1: ya.
0: Como que de Alemania
1: que se van,
0: y
1: se
0: bolas,
1: van apoyando.
0: Y ya están de que mexicanos.
1: ¿Saben también cuál me dio un chorro de risa? Yo creo que Alex ya lo vio también, que sale un chavo y me dice, ¿cómo saber que estás ahorita en México? Entonces abre la ventana. Y van como que haciendo serenatas, como una callejoneada. Y empiezan todos de afuera, ven, y el chavo, pues no es mexicano, es extranjero. Y empiezan todos, el chino. Y sale el chavo, coreano. ¿Sí lo han visto? Ese también es una joya. Qué porque padre. El chavo dice, vean, ¿cómo saber que estás en México? Y luego ya se asoma a la ventana y lo ven todos y dicen, el chino. Y luego les dice el que, coreano. Está muy bueno. Ese también está bueno.
0: Links de Facebook no lo podemos ver. Salen,
1: no,
0: gracias,
1: mándenlos saludos. El video.
2: Ventaja de aparecer vikingo es de que las mexicanas me besan pensando que soy extranjero.
0: Ay, ahora ridículo.
1: Has de decir que pareces vikingo.
0: No, hombre, tanto no, hijo. Tanto no. Nada más la verdad, Saluditos, buenos días.
1: No me la hagas.
0: A ver, acá dice.
1: ¿Qué dice la Brianda?
3: Buenos días. Oigan, ¿me pueden decir en qué fecha están anotando para el pastel? Gracias.
0: Del 1 al 11 de julio. Ajá. Del 1 al 11 de julio.
1: Así es, del 1 al 11 de julio. Dice por acá, Julio. Quiero anotar a mi hija Fabiola Torres, que cumple 7 años, y le pueden mandar un feliz cumpleaños. Pues es que no tiene nombre completo. Ya saben que es nombre completo. No.
0: Sape para usted. Ahí va un zape, ándele.
1: No
0: ahí
1: me está, la
0: se
1: gan.
0: Lo merece, ni modo. Cergaderos, buenos días, un despierte y saludos para Emiliano, pero sobre todo para Liam, que hoy es su graduación.
1: ¡Felicidades!
0: ¡Emiliano, Liam, despiértense! Saluditos, buenos días.
1: ¡Saludos!
0: Bárbara Cavazos González, con mucho gusto lo anotamos para el pastel, 11 de julio.
1: La barbecue. La barbecue, es que así le decía a ella, ¿cuántos cumple la barbecue? ¡4 ya! Ay, no, ya está grande, ella es una niña grande. La barbacha, le dice. Vamos con música y regresamos.
0: También a Joana, ahorita la anotamos, sale.
1: Son las 8 de la mañana con 42 minutos, 24 grados. Nosotros vamos con música y regresamos.

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19: Son las 8 con 47 minutos. Y al norte de la ciudad la temperatura, 23 grados.
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0: 8 de la mañana con 49 minutos, 24 grados la temperatura al norte de Saltillo. Como ustedes escucharon, tenemos entrevista y el día de hoy nos visitan de Univas e Insunte porque vienen a platicarnos, ya saben, cerramos ciclos, vienen otros ciclos y hay que estar al pendiente. Viene con nosotros Brenda Rodríguez, Carmen del Valle y Ana Guzmán, ¿verdad? Bienvenidos. ¿De qué nos van a platicar? Díganos.
1: Pues buenos días a todos. En realidad venimos a presentarles una idea bastante brillante que ha tenido por iniciativa dos universidades con gran arraigo aquí en el estado de Coahuila. Estamos hablando de la Universidad Univas, Universidad del Valle de Santiago y también, por supuesto, de Insunte, Instituto Universitario del Norte. Y venimos a presentarles un programa bien interesante que tiene como base retomar un principio fundamental y que es sumamente comprometedor con nosotros como instituciones educativas y también muy halagador para la ciudad. Se trata de Juntos por tu Futuro y es una alianza que estamos haciendo estas dos grandes universidades para presentar a la población de Saltillo una oportunidad de continuar sus estudios, de retomarlos, o bien si están ahorita chicos trabajando, haciendo sus actividades de todos los días, es una muy buena oportunidad para que no renuncien a la parte social, a la parte familiar y laboral, y continúen estudiando con nosotros en todas las modalidades que tenemos en esta unión de universidades.
0: Entonces ahora, trabajando en conjunto, pues buscarán pues pensar en el futuro de nuestros jóvenes y nuestras jovencitas para pues reforzar, ¿no? Al final, las dos instituciones muy reconocidas aquí en Coahuila, ahora con esta información, diciéndonos que, bueno, se unen con el fin de, pues, llegar a más jóvenes, ¿no?
1: Así es, y de también cubrir todos los horarios y necesidades de la población. Estamos hablando concretamente de oportunidades de estudio en la parte presencial, en la parte también en línea, y sobre todo también en la parte sabatina y dominical, que es un horario que ha tenido bastante aceptación entre la comunidad de Saltillo.
0: Y bueno, platíquenos entonces de qué va, cómo va a estar. Bienvenida. Y qué onda, cómo va a estar ahora, qué horarios van a cubrir, de qué va.
2: Ah, okay. Bueno, este programa están incluidas varias instituciones, como es la Universidad del Valle de Santiago, en su esquema presencial y online, el Instituto Universitario del Norte también en presencial online, Preparatoria Valle de Santiago en Campus Bravo, Campus Acuña, Preparatoria Premanac, Secundaria Manuel Acuña.
0: ¡Órale!
2: Y es un grupo de escuelas que se están uniendo para ofertar un esquema educativo de calidad y a bajo costo. Ese es algo interesante y estamos invitando a toda la gente que tenga esa posibilidad ese interés de iniciar sus estudios. Tenemos varias opciones para que tanto jóvenes y jóvenes y adultos puedan seguir sus estudios y no buscar un mejor futuro para ellos y para su familia.
0: Y qué bueno que lo mencionas, porque a eso vamos. Bueno, hay mucha gente que actualmente está trabajando pero quiere subir de algún puesto, quiere seguir preparándose para el futuro, y qué padre que, bueno, ustedes abren esta gama de posibilidades para que no nada más los jovencitos sigan preparándose, sino también quienes están trabajando con los diferentes horarios que manejan y hasta fin de semana, ¿verdad?
2: Así es. Tenemos un horario matutino de 8 de la mañana a 12 del día en esquema de licenciatura. También tenemos el sistema sabatino y dominical y el sistema online. Estos, básicamente, los sabatinos y domingos van muy, muy enfocado a la gente que quiere superarse, que ya son gente adulta, que quiere buscar una mejor oportunidad en sus empleos, y eso es una gran oportunidad para poder abrir ese esquema en su vida, ¿no? Tenemos también en los bachilleratos, pues tenemos el reconocimiento a la Telesecretaría de Educación, y también tenemos preparatorias incorporadas a la UAC.
0: Me faltó
2: agregar UMOVA, Preparatoria UMOVA.
0: ¿Y siguen en las mismas ubicaciones? ¿Cómo va a estar? A ver, platíquenos.
2: Ah, ok. Tenemos 8 edificios dentro de lo que es la ciudad. Uno está ubicado en la calle de Acuña 368. Otro está ubicado en la calle de Corona, esquina con Acuña. En Victoria tenemos 2 edificios, que está también enfrente, como referencia, enfrente a Correos. Y otro que está enfrente a un lugar donde venden hamburguesas.
0: Ok.
2: Por ahí. Otro está en Campus Bravo, que está entre Presidente Cárdenas y COS. Y bueno, todos estos espacios están abiertos para que toda la gente que tenga interés de estudiar, pues están estas oportunidades. Y también decir, el precio es muy accesible en esta unión que estamos haciendo Univas Insunte. El precio es ahorita lo tenemos en 99 pesos la inscripción.
0: Okay.
2: Y 999 pesos la mensualidad. Después del primer semestre, cuatrimestre, también tenemos precios muy accesibles. Inclusive hay un turno, que es el turno nocturno, que estamos teniéndolo como una oportunidad de estudio con una mensualidad de 999 pesos.
0: ¡Wow! Sí. Y bueno, ¿en qué horarios podemos encontrar? Todavía, ahorita que bien lo decía yo, estamos cerrando ciclos y abriendo otros ciclos. ¿Hay inscripciones? ¿Cuándo arrancan también este ciclo? ¿Cómo va a estar?
2: Bueno, este programa de Univas Insunte Juntos por tu Futuro iniciamos el día de hoy, hacemos una campaña importante. Tenemos un horario abierto a nuestros edificios de 8 de la mañana a 8 de la noche. Ustedes pueden acercarse y cualquier persona los puede acompañar en este proceso de inscripción. Y que, pues nada más, ir a conocer los lugares, si son factibles para su movimiento de su casa y al lugar. Aquí cabe hacer mención que todos están en el centro.
0: Sí.
2: Y que todos tienen esa accesibilidad de transporte. Ahora con el transporte que es también el gobierno gratis que existe, pues realmente es una oportunidad, sí.
0: Llegar.
2: Y pues hay que hacer este esquema, ¿no?
0: Y bueno, antes de despedirnos, ¿qué más vamos a agregar? Porque pues la gente que sepa que, bueno, hacen ahora esta unión, lo decía ahorita, bueno, haciendo esfuerzos para llegar a más jóvenes, no tan jóvenes, y bueno, buscar también seguir preparando para el futuro a toda la población. Y bien, lo decíamos, en Coahuila, porque tienen muchos planteles, ¿verdad?
3: Sí, bueno, dentro de todos los planteles que tenemos de Torreón, Piedras Negras, Monclova, aquí en Saltillo, buscamos generar oportunidades para aquellas personas que en su momento, que no hayan tenido la oportunidad de continuar sus estudios, puedan hacerlo en un sistema sabatino o dominical, o aquellos que requieran un sistema más escolarizado con un poquito más de experiencia estudiantil de la parte deportiva, cultural. También tenemos un turno matutino, que es de lunes a jueves, que permite perfectamente combinar un trabajo de medio tiempo o dedicarse plenamente al estudio, ¿no? O sea, también hay esa posibilidad para los alumnos que son jóvenes y para los adultos que desean continuar estudiando. Ambas plataformas son, la verdad, bastante competitivas aquí en la región. Tanto Insunte Online como Univas Online presentan una gran gama de oportunidades para que puedan superarse. Incluso si desean hacer una nueva carrera, estudiar una segunda carrera, continuar preparándose, pues también existe esta posibilidad de tener una modalidad online con la parte de la vinculación que también tenemos nosotros vigente, que estamos constantemente refrendando nuestro compromiso con las empresas de la región para que puedan hacer prácticas, aperturar una bolsa de trabajo y un sinfín de oportunidades para aquellas personas que desean continuar preparándose.
0: Pues muchas gracias por visitarnos, Brenda Rodríguez, Carmen del Valle y Ana Guzmán, ¿verdad? Que ahora nos traen pues esta información sobre Univas e Insunte, que bueno, se unen con la finalidad de llegar a más jóvenes y prepararlos para el futuro. Bien lo decía, no tan jóvenes, igual buscarlos en las redes sociales para que obtengan más información. Muchísimas gracias.
2: Gracias.
0: Gracias y felicidades.
2: Gracias.
0: Mucho éxito en esta nueva etapa. Nosotros nos tenemos que despedir. Nos vamos porque ya hay que mandar la pausa. Viene Tete Hinojosa. Escúchenla aquí a través de Digital. Alex Fernández está despidiendo la visita para cerrar también el en vivo en TikTok. Nos vamos. Hasta mañana a las 6 de la mañana.

0: Son las 9:01. Y al norte de la ciudad la temperatura es de los 24 grados.
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8: Son las 9:05. Y al norte de la ciudad, la temperatura es de los 24 grados.
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0: rápido a toda la people mitotera, mitoterísima. ¿Qué digo mitotera? El mexicano anda por doquier. En todos los lugares del mundo donde hay mitote, hay un mexicano. ¿Cómo amaneciste, Peri? Las 4x4, las mujeronas, los trompudos, los chambeadores, todos aquellos que están produciendo para llevar a casa lo necesario para la papa, para que la familia tenga lo que ocupa, para que los hijos estén en un lugar seguro, para abastecerse a sí mismo y darse a usted mismo, los que viven solitos porque así han decidido tener todo lo necesario, los que les gusta aportar su granito de arena para tener un buen civismo, allí donde compartes el techo. Ay, a mí me encanta poder saludarles desde mi pecera, donde estoy a vidrio pelón, mi gente. Toda la gente que llega a la empresa pasa por aquí. Veo a todo mundo y su abuelita de 9 a 12. Me encanta poder saludarles este día, invitándoles a que te contactes conmigo al 844-122-1534. Es el número directamente aquí hasta mi pecera. Me va a encantar poderte saludar. Fíjate que el día de ayer tuve la oportunidad de estarme echando cafecito fuera de la pecera. La pasé con ganas, la pasé muy bien. Tuvimos un programa muy bonito con muchos invitados y el día de hoy, como siempre, tú eres mi invitado. Así que quiero que estés conmigo participando, echando la platicadera y empezamos incendiando el cerro. Ahí te va. Antes de la dedicatoria, Carlos González está compartiendo una noticia a nivel internacional. Dos personas después del triunfo de México frente a la selección de Ecuador perdieron la vida por asfixia. Fueron aplastados por la multitud, un hombre de 44 años y una chava de 19. Ambos murieron aplastados. Esta noticia opaca un poquito las festividades. No opaca el triunfo de la selección. La selección ganó y eso no se puede opacar porque son los hombres que están dentro de la cancha. Nos representan a los mexicanos, pero ellos son los que ganaron. En este caso, opaca los festejos de México, opaca la forma en la que de pronto las multitudes se pueden llegar a comportar dentro de este país. Concretamente, sucedió en Paseo de la Reforma, no fue en el estadio, donde se informa que hubo cerca de 1 millón de personas y entre estas personas que se congregaron en Paseo de la Reforma, no se pudo hacer nada por este caballero de 44 y la chava de 19. Lamento profundamente que estas noticias salgan después de un bonito triunfo de la selección. El propio gobierno de la Ciudad de México ha confirmado estos fallecimientos, ya trasladaron sus condolencias a los familiares en estos momentos tan horribles, que un festejo increíble, un festejo de los chicos de la selección que nos salpica a nosotros como mexicanos, tenga este halo de tristeza dentro de algunas de las familias de México. Definitivamente es un drama. Un drama no le quita el triunfo a México de ninguna manera. Ellos son los ganadores del encuentro de anoche y san se acabó. Sin embargo, sí nos hace pensar la forma en la que los mexicanos celebramos los triunfos de otros, y en este caso que nos da tanto gusto. Tristemente, esto sucedió el día de ayer. Es de esperar que no haya más situaciones dramáticas en este tipo de cosas los próximos días. ¿Por qué? Porque la gente se va a cuidar un poquito más. Todo el festejo se desbordó. El caos fue tremendo cuando la gente salió a la calle ardientes de festividad. Y es una pena, lamento profundamente. Y desde aquí le mandamos un abrazo enorme a las familias. Seguramente no nos están escuchando, no importa. El ser solidario no siempre se tiene que hacer llegar, porque el ser solidario también tiene que ver con uno mismo. Y desde aquí hasta allá mandamos abrazos y nuestras más sinceras condolencias por estas pérdidas. Que una noche de alegría, algarabía, se convierte de pronto en una noche de pérdida eterna, porque esas personas no volverán jamás a su familia. Vámonos a la primer pausa. Yo en este momento me dedico a buscar a mi gente de TikTok. Saludo a la gente de Digital 103.1 Ciudad Acuña, del Río y en el Valle de Texas. A la gente que me escucha por el 106.5, gracias por estar conmigo tomando cafecito. Por internet, www.rcgmedia.mx. Regreso.
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0: programa, mi gente linda, a todos aquellos que en algún momento dado han comprado un producto y les han cobrado de más. No de menos, no. A toda la gente que ha comprado un producto y les ha cobrado de más. Ahí te va. Hace 3 días, Aldo de Nigris, ya saben que yo soy fan de Aldo de Nigris, se fue a un restaurante en la Ciudad de México. Dice él que ya había cenado, lo invitaron unos camaradas que porque andaban ahí abajo en el primer piso donde está el restaurante, este ingrato sucumbió a la invitación, bajó, empezó que iba a comer nada más poquito que porque ya traía la pancita llena. Luego se acercó el chef del lugar y le dijo, yo la carne va por mi cuenta. Y entonces mi compadrito junto a sus camaradas pidieron varias cosas de ahí del restaurante. Cuando no, pues ya nos vamos, ¿cuánto fue? Dice que según ellos nomás iban a pagar las bebidas. ¡Ándale! ¡Ándale! Los atraparon con casi 40 mil pesos. Tuvo que pagar la cuenta y aquí la polémica, pues ya saben, no se dejó esperar. Algunos dicen que Aldo, porque quiso tomarle de más la palabra al chef y aprovechar y probar más cosas. Otros dicen, pues que ni modo, son los inicios de un influencer. Otros dicen que qué mala onda que le vino así a Aldo este cobro. ¿En alguna ocasión te han cobrado de más? A mí sí. Y no quiero decir dónde, pero aquí hay 2 lugares en Saltillo que siempre tengo que corroborar la cuenta o tenemos que corroborar la cuenta porque te atacan 3-4 refrescos de más o te atacan un postre o te atacan algo que tú no has pedido. No voy a decir los nombres, de eso no se trata. Se trata de decir, ¿a ti te ha pasado? En el supermercado, en algún restaurante, en algo por línea, ¿te ha pasado que te cobren de más? Y que al checar la cuenta digas, estos 300 no son míos, esta coquita extra yo no la pedí, esta bebida, este postre flan de manzana yo no lo pedí, ¿te ha pasado? Si es así, el programa es para ti. Y a mí aquí en mi pecera sí me puedes platicar todo porque lo vamos a pasar en vivo. Vámonos de una buena vez. Este es el asunto, aquí con todo el cariño, comenzamos la dedicatoria que seguramente a muchos de ustedes les ha pasado. Ahora, en un supermercado es más fácil decir, oye, vamos a suponer, me cobraste 5 yogurts, llevo 4. Ahí mismo le llaman, fulanita de tal, venga, cancélame, y te arreglan. En un restaurante es más rollo, porque como estás al calor de la platicadera, al calor del dame acá, dame allá, tráeme más hielo y tal, a veces ni te encargas de revisar la cuenta. Yo te invitaría que revises la cuenta. Y tengo los lugares donde a ciegas la cuenta que te traen es lo que pediste y en otros donde hay que darle 2 o 3 vueltas porque luego mis compadres se quieren atacar.
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0: café. Bendiciones de parte de Tereso el panadero, mi querido amigo. Ya les conté por acá por TikTok mi tragedia del día de hoy con la máquina de café. Me cobró dos veces y me dio un trago de café. Ya les describí acá. El día de hoy estoy tomando un espresso. Mi café Half and Half se quedó en la puerta de mi casa, que es casa de ustedes. Cuando llegue de regreso, me va a esperar con mucho cariño. Pero ahorita me cobró doble la máquina y me dio un trago de café. Ya vieron acá mi vaso y la medida de café que tengo el día de hoy. No me va a ser posible aguantar todo el programa con este traguito de café. O sea, tengo que conseguir uno a como de lugar. Dice, ganamos, amiga, viva México. Sí, mi reina. Abrazo para ti, para Clau. Pasen bien bonito día en este miércoles primero de julio, arrancando este mes con mucha enjundia. Nada de tristezas ni caras largas, aunque las cosas estén ahorita pasando un poquito complejas, complicadas, algunos corazones apachurrados, otros tantos tratando de seguir adelante, obteniendo día tras día esa fortaleza para continuar. Aquí estamos en este programa de radio, terapia grupal de amor a la vida. Nos tomamos de las manos y le damos para adelante. Dice, buenos días, y me mandan por acá, Julio está por entrar. Y ahorita se lo voy a mandar a mi amigo. Este gráfico está, la gente que está colocada en la banda de un campo de fútbol, levantando la mano, está saliendo un jugador, va a entrar el otro jugador, y el jugador que está listo para entrar es Julio Iglesias. ¡Ya llegaron los memes de Julio, que son mis favoritos! Vamos a empezar a compartir estos memes de Julio porque a mí me fascinan. Son los memes que más me gustan. Los de cuando entra el mes de julio, que por cierto es el mes en el que cumple años mi mamá. ¡Ahora!
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0: 9:38, la temperatura está en los 26 grados. Dice por acá, hola Tete, muy buenos días, ya te la sabes, aquí andamos rodando al millón, porque al 100 cualquiera. Dice, y sí, efectivamente, a mí también me pasó una vez, me querían incluir la propina en la cuenta. Como iba a ser pago con tarjeta, me la querían cobrar de la tarjeta. Obviamente no acepté, tuve una discusión muy fuerte con el capitán de meseros, pero no me dejé. Mi querido amigo, siempre hay que platicarlo con ellos, y a veces las promociones de que el 30% y el 2x3 y el tal, esas a veces no salen bien. Hay que checar precisamente qué es lo que se desglosa en la cuenta, en el ticket, decimos acá de manera pochamente, y ahí pues siempre es importante platicarlo con ellos, los que están al cargo de hacerte el cobro. Dice, buen día, es que la chef del restaurante le dijo a la mesa de la casa que patrocinaba la carne y ellos solo pagaban las bebidas, y en el ticket sí vienen las bebidas, pero viene 40,000 en exceso. Fíjate, mi Joana preciosa, que yo vi este ticket y venía un corte de carne de 17,000 pesos. Ahí está el ticket, ahorita se los voy a compartir, se lo voy a desglosar. Dice, los meseros le comentaron que el restaurante siempre se le aplica de esta manera. Oye, pues imagínate nada más. O sea, esto está curioso, porque si ya el restaurante o el chef tiene fama de ratoncín, pues ahora sí que si estamos en esa cultura donde

la comida de mi hijo, de mi hija y mía. Eso es lo que me estás diciendo de tu promo, que te voy a pagar 300 pesos. Y ella me dijo que sí, tres veces, porque a mí me parecía súper buena la promoción. Y le dije, ¿te voy a pagar 300 por los tres? Sí, son dos rollos, no sé qué, no sé qué. Te voy a pagar 300, lo dije tres veces. Y a la hora que me trajeron la cuenta, fueron 840 pesos por ahí. Entonces, cuando uno está por pedir un servicio y corroboras, es ahí donde luego da coraje que alguien se equivocó. Alguien dio información equivocada. Yo dije, son 300 pesos por los tres, o sea, 100, 100 y 100. Y no, pues casi me atacan 300 de cada quien. No quiero decir dónde. Luego al final el dueño me saludó muy amable y luego tuve otro acercamiento por parte de la familia. No. Es nada más, hubo un malentendido y si la mesera no me entendió o yo no me expliqué, ahí no voy a regresar, así de fácil, punto. No voy a regresar. Y eso me pasó hace poquito, muy, muy poquito, muy. Ahorita les voy a desglosar el ticket de Aldo de Nigris. Se los voy a platicar porque bien vale la pena comentar, ya que estamos dedicando el programa, a la gente que en algún supermercado, en alguna papelería, en algún restaurante, en algún pago por línea, te cargan de más a lo que tú entendiste. En el 3x2, en el pagas el más caro, en el tantas y tantas promociones que se tienen y que cuando están bien explicadas, el cliente sabe si quiere o no, punto. Pero cuando hay un error en la comunicación, alguien falló. De todas maneras, yo pagué mi cuenta y dije, no voy a regresar. Ya había ido otras dos ocasiones antes. Esa tercera vez dije, ya no voy a regresar. Lo siento mucho, ya no voy a regresar, no es mi lugar. Cuando ya hay un error de comunicación de este nivel, que tiene que ver con el triple de lo que tenías pensado o de lo que preguntaste y corroboraste, si te iba a salir tu comida, ya no, ese lugar no es para ti.

0: 9:46, la temperatura está en los 27 grados. Dice por acá en este mensajito, no regreso jamás, y me manda un audio. No sé si pasarlo o no pasarlo. Vamos a descargarlo y ahorita les digo, porque no se trata de quemar a nadie, sino de recibir la dedicatoria. ¿Te han cobrado de más en algún lugar?
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1: Son las 9:49. Y al norte de la ciudad la temperatura 26 grados.
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0: La temperatura está en los 27 grados. Me encanta poder saludarles a toda la gente que me manda sus audios, que me manda sus experiencias. La dedicatoria del día de hoy: ¿te han cobrado de más en algún lugar? Revisas la cuenta y resulta que te sumaron un refresco, un postre, una playera extra, un desodorante de más, una pasta de dientes. ¿Te sumaron algún producto que tú no habías pedido? Ya salieron las historias también de aquellos que les han cobrado de menos y que honestamente han dicho: ¿sabes qué? Te falta cobrarme tal cosa. ¡Qué bueno! El día de hoy nos fuimos con la anécdota de Aldo de Nigris. Ya saben que soy su fan. También es mi sobrino. No, ese no es mi sobrino. Yo soy su fan. ¡Mi Hércules mexicano! ¡Mi Aquilitos! Le dicen así. ¡Qué guapo Aldo de Nigris! Ya me voy a callar porque luego le digo muchas cosas muy bonitas. Y no quiero que se vayan a malentender. ¡Venga!
1: ¿Qué dice mi gente?
2: Yo renté unos vestidos en un lugar aquí en Saltillo. Me pidieron un montón de requisitos. Hasta una señora en la fila me dijo: pues, ¿a quién mataste? De alguna manera ahí se congració conmigo. Total, bueno, me dieron dos bonos para irme a peinar. Ya voy yo al lugar y todo. Llegué tarde por un accidente que me topé. Y le llego y le digo a la señorita, todavía no ponía un pie adentro. Me dice la señorita: pues son 100 pesos de multa por haber llegado tarde. Y 100 pesos de multa porque... y 100 pesos porque trae el cabello mojado. Dije: ah, gracias. Me peino en otro lado. No manches, todavía no entraba, ya debía.
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0: 17 grados. Yo creo que vamos a inaugurar una nueva sección que se llama... ¿Cómo le podremos poner? Ahí le va la situación y tú me dices de qué lado estás, de qué lado de la historia. Ahí te va. Ya ven que ayer ganó la selección mexicana. La selección mexicana jugó muy bien. Ecuador, ni modo, se enojó. Y como la gente sale a la calle, presta mucha atención a la situación, sale a la calle a festejar. Al principio del programa, el día de hoy, les platiqué la desgracia de que dos personas se fueron de este mundo asfixiadas por el festejo porque ya no pudieron respirar entre tanto brinco y entre tanta cosa. Bueno, cerca de donde estaban festejando, una de las cafeterías, porque hay muchos negocios allí, estuvo cobrando 30 pesos por entrar al baño a la gente que estaba celebrando el triunfo de la selección. Ya sabrán cómo le fue a la cafetería en cuanto a críticas. A mí no me parece mal. O sea, yo creo que la cafetería está en su derecho porque esa gente que le pide entrar al baño no va a consumir nada. Es decir, préstame el baño. La cafetería gasta agua, papel de baño, jabón. Y hay que estar limpiando el baño frecuentemente porque imagínense ustedes la cantidad de gente que llegó a ese lugar. ¿De qué lado de la historia estás? ¿Apoyas a que la cafetería cobrara 30 pesos por toda la gente que andaba festejando y quería ir a orinar o a lo que sea? ¿O sientes que la cafetería abusó de que había gente festejando y que qué mal hizo? Dame tu opinión. Vamos a echar cafecito, oigan. Ustedes que tienen posibilidad de cafetear, ya les platiqué mi tragedia el día de hoy. Aquí está el vaso vacío. Lo están viendo la gente de TikTok. La máquina me robó y ni modo. La tengo que reportar con alguien, pero tendré que doblegar mi orgullo e ir a pagar mi tercer café del día en esa máquina. El primero, fallido, no me dio nada. El segundo, me dio un trago de café y tengo que volver a pedir porque... estoy en la platicadera y alrededor de la platicadera siempre tiene que haber un café. ¿Tú de qué lado estás? ¿Te parece correcto lo que hizo la cafetería? ¿O piensas que abuso? La cafetería está abusando de la gente que está celebrando el triunfo de la selección mexicana. Dame tu opinión. Te quiero escuchar. Vámonos recién.
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17: Son las 10 con 4 minutos. Y al norte de la ciudad la temperatura 26 grados. 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
0: 10 de la mañana con 5 minutos. Dice por acá en este mensajito, hola Tete, en un ratito libre que tengo te escribo. Sabes que te escucho desde Ciudad de México. Estoy escuchándote por Alexa. Alexa, el comando es Alexa Siente Digital. Como prestador de servicio, me pongo en lugar del negocio que alquilaba el sanitario, están en su derecho. Aquellas personas que opinan, dice, son las típicas que no consumen y exigen mucho, que paguen por entrar al baño. Claro, mi querido amigo, yo estoy de parte de la cafetería. ¿Tú de qué lado de la historia estás? Cuéntamelo todo, quiero leerte. Dice, hola Tete, buenos días, muy de acuerdo contigo. Dice, la cafetería está en todo su derecho de cobrar los 30 pesos por la entrada al baño, porque tengo negocio y ya te digo, la cafetería invierte papel, detergentes para la limpieza, agua y como bien dices, muy probablemente no estaban consumiendo nada en el local. Me ha pasado que a veces por ser buena gente les prestas el baño y te lo dejan en pésimas condiciones y encima pues uno tiene que hacer la limpieza y encargarse de todo y no es mala experiencia solamente sino que es parte de los insumos. Claro, mi Elena, estoy total y absolutamente de acuerdo contigo. Yo estoy del lado de la cafetería, lo digo. Dice este mensajito, Charlie me escribe, la cafetería está en su derecho de cobrar acceso al sanitario porque obvio no consumieron nada dentro del establecimiento, pero considero que 30 pesos es excedido. Bendecido miércoles e inicio mes, mi querida Tete. Gracias, mi querido Charlie. Gracias por estar aquí conmigo empezando el mes de julio con los memes correspondientes. Dice, hola, sí se vale que cobre, pero 30 es mucho. Dice, tal vez 15. Gracias, mi Malú preciosa. Gracias por estar acá echando cafecito conmigo. Dice por acá este mensajillo, ¿qué tal, Tete? Buenos días. Pienso que si cuentas con un producto para vender y existe el mercado disponible, puedes hacer tu oferta y el cliente decide si lo toma o no. Saludos. ¡Excelente, Julián! Este es un comentario que me hace Julián. ¡Excelente! La gente, si bien es cierto que tenía una emergencia de entrar al baño, también es cierto que pudo haber dicho, no quiero pagar, y buscar otro establecimiento que se los regalara el servicio, o bien que estuviera su tarifa más baja. Tienes toda la razón del mundo. Estoy totalmente de acuerdo contigo. 10 con 7. ¿Qué opinamos?

0: ¿Qué dice mi gente?
1: Tengo una tía que va a Laredo y compra ropa. Y ella tenía 3 perritos. Y de los 3 que tenía, pues siguen los 3, ¿verdad? Pero ya. Es la ley de la oferta y la demanda, amiga Tete. Digo, pues si no tienen donde otro lugar ir, pues paga. Y si hay demanda, pues sube el precio. Es cuestión de negocio, o sea, no pasa nada.
2: Volver a pedir porque...
1: Así son los negocios y así debe ser. Y
2: siempre tiene que haber un café.
1: Y siempre tiene que haber un persinado que dice, ay, no, está muy caro. Pues vaya, señorines, a ver dónde.
3: Preciosa Tete, yo digo que la cafetería está en todo su derecho, los insumos no se pagan de oquis y de alguna o de otra forma él tiene que recuperar para pagarlos, así es que un buen check. Digo, es un lugar güey bien para ir al baño, no es como que los contenedorcitos que ponen que están así de que ay no, muy poco agradable la verdad.
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0: Me dicen en este mensajito, dice, oye, Tete, pues, ¿de qué era la carne para que le cueste 17 mil? Te voy a leer el ticket, corazón, con todo el cariño del mundo, amiga mía. Besos, abrazos y apapachos. Ya sabes que te quiero mucho, hermosa. Dice este mensajito, el corte se llama, el corte que pidió Aldo de Nigris, se llama Golden Acer Rib. Ese costó 17,200 el kilo. Y hay otro corte que se llama Road Steak. Ese corte le costó 5,775 pesos. Luego, por acá, otro cortecito le salió en 3,000, casi 4,000 pesos. Los refrescos en 50 y tantos. Bueno, ahí está el desglose de la cuenta. El caso es que fueron 36,195 más la propina. No olvidar la propina. Tú dejas el 10 o el 16. ¿Cuánto dejas tú de propina cuando vas a comer a algún restaurante? Cuéntamelo. Cuéntamelo todo. 844-122-1534. Debe ser el corte, mi reina. No me inviten a comer el corte Golden, porque si me vas a decir que la carne corre por tu cuenta, aquí en el norte de la República, esa frase significa, no te la voy a cobrar. Yo voy a absorber ese gasto. Es lo que significa coloquialmente cuando decimos, esto corre por mi cuenta. O sea, yo voy a absorber el costo de lo que sea. Una carne, un refresco, un traslado, un uniforme, un lo que sea. Donde me estés escuchando, a través del sistema Alexa, o en Ciudad Acuña, o por internet, o a través de TikTok, dime por favor qué significa para ti la frase, esto corre por mi cuenta. Platícame.
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11: Son las 10 con 22 minutos. Y al norte de la ciudad la temperatura 27 grados.
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14: 10 con 22, la temperatura está en los 28 grados. ¿Qué opinamos de estos temas que tenemos sobre la mesa? Me encanta, dice por acá, en el norte, eso de esto corre por mi cuenta significa yo picho. Así es, amigo mío. Absolutamente de acuerdo contigo. Aquí en el norte eso significa yo picho. Ni más ni menos. Dice por acá este otro mensajito que voy a abrir en este preciso momento. Déjenme, me voy a este lado. Dice por acá, está en todo su derecho de cobrar. La cafetería está gastando agua, jabón, papel de baño y a lo mejor alguien entra y hace un daño. Si trae una emergencia, no regatea, paga, orina y punto. ¡Ay, amiga! Híjole, pues sí, sí es lo que te digo, que en algunas ocasiones cuando es una emergencia, se sabe que es una emergencia y entonces los establecimientos dicen, pásele, adelante, pero cuando es el tumulto, ahí es donde dices, híjole, y aparte que ya iban algunos de ellos medio jarrillas, porque durante el partido estuvieron echándole, pues tú no sabes como establecimiento en qué condiciones te van a dejar el baño. Y ellos se están previniendo para seguir poniendo jabón y agüita. Es la mayoría de nosotros opinamos lo mismo. Dice por acá en este mensajito, Tete, te voy a compartir este video. Y me hacen favor de enviarme por acá un video, que ahorita les voy a describir, y un acróstico del mes de julio, que se los quiero poner a su disposición. Este acróstico para arrancar el mes de julio, con la letra J, dice júbilo en el corazón, que cada día te traiga motivos para sonreír. Y luego sigue la U. De who, un propósito firme enfocado en lo que realmente quieres hacer. Y luego la L, luz que me guía para tomar decisiones con fe y claridad. Y luego viene la I, ilusión que me impulsa para soñar, avanzar y disfrutar el camino. Y luego viene la O, oportunidades que llegan para bendecirme y permitirme ser mi mejor versión. El acróstico de julio lo tengo para ti, mándame la palabra yo, 844-122-1534, y te lo voy a compartir. Es excelente el día de hoy para poder postear este acróstico del mes de julio, un mes para florecer.

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1: El día de hoy les tengo karaoke, mi gente. Un karaoke que entra en la sección de karaoke. Sin embargo, el sentimiento que imprime en este karaoke nos va a dejar fuera de la juzgadera de qué tal cantó, bien o mal. Porque tristemente, la gran mayoría de nosotros sabemos lo que acaba de pasar en Venezuela unos días atrás. Hemos estado viendo cómo algunas personalidades del fútbol, ahorita les quiero platicar acerca de esa historia dramática también, uno de los jugadores de fútbol de aquel país ha tenido que ser sedado intencionalmente, han tenido que dormirlo porque ha perdido a su esposa y a sus dos hijos, entró en un choque fuertísimo, está sufriendo demasiado, tuvieron que sedarlo. Y en este karaoke nos vamos a quedar fuera de la crítica en cuanto a su canción. Gaby Spanik, llorando por su gente de Venezuela, nos regala el karaoke del día de hoy. Es un karaoke en el que ella se grabó sentadita en una esquina, supongo que su casa, está con un micrófono, esta grabación es tal cual un karaoke, su corazón está dolido y ella canta el karaoke para nosotros el día de hoy de la siguiente manera.

0: Gaby Spanik, con todo el dolor de su corazón, ella se graba pues entonando esta canción, una canción que va dedicada para Dios, y ella ha grabado ya varios videos donde su corazón está hecho pedazos precisamente por la situación que está pasando en Venezuela y cómo a ella le ha dolido tanto todo esto que pasa. Mi gente, cuando alguna tragedia de estas suceden, sabemos que no hay culpables, pero sí hay quien paga la factura. Y en este tipo de situaciones hay facturas que son facturas que no tienen regreso, como la pérdida de los familiares, en este caso de este chico que les platicó, uno de los futbolistas cuya historia está siendo publicada en muchos países debido al gran choque de dolor que tuvo, ha tenido que ser sedado mientras lo van a ayudar a asimilar la pérdida de su esposa y sus dos hijos. Yo les comparto este karaoke del día de hoy, no vamos a comentar nada, vamos a respetar simplemente el sentimiento con el que ella lo graba, y yo te invito a que te quedes conmigo, a que te sirvas más cafecito y a seguir platicando aquí por Digital.
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1: Son las 10:34 y al norte de la ciudad la temperatura 27 grados. 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
1: Quiero saludar desde mi pecera a mi queridísimo amigo Cofilobo, que está en Ciudad Acuña y que hace el favor de enlazar esta señal por el 103.1. Cofilobo, ¿en algún momento te han cobrado de más? ¿En algún supermercado? ¿En algún restaurante? ¿En alguna compra que hayas hecho? ¿Te diste cuenta al momento de recibir la cuenta y dijiste, esto no lo consumí o esto yo no lo pedí? ¿Cómo te ha ido en ese sentido, mi querido Cofilobo? Quiero saber si formas parte de la dedicatoria del día de hoy. ¡Adelante, corazón!
2: ¡Uy! ¡Buenos días, Tete! Ya miércoles, mitad de semana. Aquí en Ciudad de Acuña estamos a los 29 grados centígrados, pero eso no se va a quedar así. Vamos a estar llegando hasta los 37 grados centígrados. Va a ser una mitad de semana muy caliente el día de hoy, así que pero pues ya estamos acostumbrados, ¿no? Ya estamos acostumbrados. Aquí en Ciudad Acuña estas temperaturas. Me pregunta si me han cobrado de más en algún lugar. La verdad, no, Tete. Soy de esas personas que me gusta revisar mi ticket y que lo que consumí sí coincida con lo que me están cobrando. Y la verdad, también checo hasta los precios, porque a veces sí hay lugares medio gandallas que sí te cambian los precios.

0: Pepe, pero tienes otro pretendiente por ahí, tienes encendidas dos velitas por si algo sale mal con uno o con una. Déjame te digo qué significa eso. ¿Te ha pasado? ¿Has sido tú quien ha tenido dos velitas encendidas o te han tenido a ti como una de las dos velitas encendidas? Cuéntamelo todo.
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0: Tener las dos velas encendidas. Aquí en el norte del país, donde estoy, que ustedes me están viendo con mi playera de la selección, si me están viendo de otros países, saben, por TikTok, por supuesto, saben que aquí decimos mucho lo de la doble vela. Tiene la velita encendida. Y lo decimos hasta como de manera muy simpática y muy tierna, hasta como inocente. Es que no ha apagado la velita. Fíjate que tener un plan B en el amor no es tan bueno como a veces pensamos. Esto habla de cuando no te sientes muy seguro de haber elegido a la persona correcta. De pronto, hay vínculos que se están probando, vínculos que están viendo si la receta funciona o no, vínculos que tienen que ver con cómo nos estamos llevando y cómo nos estamos acoplando, pero cuando estos vínculos se están organizando, puede ser que uno de los dos esté completamente enamorado y entregue todo, y puede ser que la otra persona esté calando, como decimos los norteños. ¿Qué hay detrás de tener un plan B, de tener otra velita encendida? Lo que hay detrás es inseguridad. Lo que hay detrás es no quererse quedar solo. Lo que hay detrás es yo no voy a perder. Si en algún momento dado a ti te toca ser parte de una de esas dos velitas y te llegas a dar cuenta, tienes la opción de decirle a la persona, bueno, decídete. O ella o yo. O él o yo. Pero si tú eres de las personas que has tenido encendidas dos velitas porque no quieres perder, porque no te has decidido, porque la inseguridad te ha llenado, porque estás probando con las dos personas a ver con quién tienes más clic. Diosito mío, te gusta ser pero que no te hagan. ¿En alguna ocasión tú has sido esa persona que tienes dos velitas encendidas?

0: Ya son las 10:54, la temperatura está en los 28 grados, 10:54. Estamos aprovechando bien la mañana o mazo. ¿Cómo ven? Si estamos aprovechando o más o menos aprovechado. Díganme ustedes, dice por acá en este mensaje, minuto 6, mete gol República del Congo en contra de Inglaterra. ¿Eso está pasando ahorita, corazón? Platícamelo todo, cuéntamelo todo para yo poderle decir a la gente de Tac Tac, a la gente de radio, a la gente que me está escuchando por internet y Alexa, cómo van las cosas en este encuentro deportivo que tantas ámpulas está levantando. Dice, hola, buen día, Tete, fíjate que así estaba hace muchos años un restaurante que estaba a un lado de Palacio de Gobierno por la calle de Juárez, en el segundo piso. No sé si todavía se llame igual. Allí pasaban al final las cuentas y te salían más bebidas de las que te habías tomado. Ya tenía mala fama, pero cuando te lo recomendaban te decían, te la pasas muy bien, solo que agrandan la cuenta. Saludos y bonito día. Pues nunca jamás regreses, ni siquiera para ver si todavía está ahí. Las malas experiencias, mejor vamos a darle vuelta a la page, porque no nos gusta guardarlas. Seamos de memoria selectiva como una servidora. Mira, sufrimos tan poquito, porque le vamos dando vuelta a la página. Pasa la experiencia, se acomodan las cosas, las personas, los sentimientos, las emociones, se acomodan las cosas y sigue uno tan campante, tan olvidadizo.
1: La gente está muy loca.
0: Y eso lo tenemos que tener presente, porque algunas veces la gente está muy loca y algunas otras nosotros también andamos regando el atole. Hay que admitirlo bien. Nosotros también nos equivocamos y también en algunas ocasiones no reaccionamos correctamente, malinterpretamos algunas cosas y nos cuesta entrar en ese diálogo, sobre todo con la familia, que es donde hay que aclarar las cosas siempre. A veces nos cuesta entrar en ese diálogo y nos damos como que pasen los días para que se baje todo y se calme. No, aunque se calme hay que hablar. Y se los digo con convicción de que hay que hablar. Dicen que el tiempo cura todo, pero yo no creo en esa frase. Cuando las cosas no son importantes, son superficiales los malos entendidos o forman parte de un grupo que no te interesa mucho aclarar, el tiempo puede curar. Pero cuando hay un sentimiento profundo de por medio, pues que el tiempo no sane nada. Y que te vuelvas a topar con ese recuerdo 5 años después y te siga doliendo igual o más. ¿Alguien está conmigo en que esa frase de el tiempo cura todo no es del todo cierta? Levántame la mano. Si alguien está conmigo, le quiero pichar un rico cafecito. 10:57, la temperatura está en los 28 grados.
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15: Son las 11 de la mañana en punto, la temperatura está en los 28 grados y me encanta decirles que los mensajes me ponen a pensar muchas cosas. Porque cuando ustedes entran en la plática conmigo, entran en el chal conmigo, entonces ya no es nada más un monólogo, ya no nada más ustedes me están escuchando desmenuzar los temas, sino escucho yo las vivencias que ustedes tienen. Y nos ponemos a reflexionar juntos y a compartir historias. Ahí va esta parte. Esta está en dos partes. Me mandan el primer mensaje, que es este. Ahí les va. Este es el primer mensaje.
16: Hola, buen día. Ya sabes cuál es mi canción favorita. Someone Like You de Adele. Hace unos días me topé a la persona que me dedicó esa canción y fue algo que pensé que no me iba a pasar, pero me pasó.
15: Y a este mensaje yo le pregunto, ¿y cómo te sientes? Porque me interesa saberlo. Y él me responde esto.
16: Pues seguí sintiendo algo en el estómago. Lo peor de todo es que iba a mi esposa y entré en dos ocasiones a un restaurante. La primera vez no la vi, la segunda vez la vi. Quise hacer como que no la había visto. Pero sí, la vi. La verdad no sé si ella me vio, pero fue algo que pensé que no iba a sentir, pero sí sentí. En parte fue incómodo porque pues iba mi esposa. Pero creo que lo voy superando. Ya pasaron casi 15 años, pero ahí va poco a poco.
15: Espero no tengas problemas con tu esposa por este audio, por esta plática. Amigo, entiendo perfectamente el punto de la sorpresa de un reencuentro, aunque sea de lejos. Causa sorpresa. Hay sorpresa porque fue un encuentro inesperado. Y hace poco yo les compartía una frase que me gustó muchísimo y la pongo en este caso como el tuyo, cuando sorpresivamente vuelves a ver a la persona. No que todavía la amen, ni que la quieras, ni que tu vida actual no te guste. No. Esas son otras cosas. El encuentro fue sorpresivo. Y la frase que yo compartí con ustedes respecto de esto la semana pasada es, ¿cuándo te das por fin cuenta que ya esa persona contigo no tiene nada que ver? Cuando su vida para ti ya no es noticia. Ya no es noticia, ya no es novedad. Ya pueden venir a decirte, vi a fulana, ya se casó, tiene un hijo, tiene tal. Cuando ya no es novedad, la cosa ya pasó. Y en este encuentro, yo creo, avalando a tu relación actual, creo yo que fue la sorpresa lo que te dejó así medio sacado de onda. Fue la sorpresa, fue el encontrarte con, porque no te lo esperaste. Es mi percepción, yo así lo veo, no que todavía ames y añores y quieras volver. No, yo creo que no va por ahí. La sorpresa te puede llegar a desestabilizar unos minutos y quizá unas horas. Pero eso quedó atrás. Y aquí entonces avalamos, ¿ves?

0: 6, la temperatura está en los 28 grados. 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
2: 11 de la mañana con 12 minutos, la temperatura está en los 29 grados. Tengo mensajito por acá que mi buen amigo Gerardo Fernández, que nos ha acompañado como invitado en los inicios del cafecito, que siempre me acuerdo de las grandes pláticas, querido amigo, te mando un abrazo enorme. Dice, el tiempo no lo cura todo, lo que cura es lo que hacemos con el tiempo. El tiempo no es magia, solo pone distancia. La verdadera sanidad ocurre cuando puedes recordar sin dolor, cuando sigues dirigiendo tu vida. Y me dice al final, saludos, amiga Tete. Amigo mío, sabes cuánto te aprecio y siempre te agradezco cuando me mandas mensaje y aportas a esta charla, al chalazo que nos aventamos en el cafecito. Dice por acá Caleb, buenos días, Tete, tarde, pero que viva el tri, que viva México. Amigo, un abrazo grande y muchas, muchas gracias por estar echándote cafecito conmigo. Dice, hola Tete, buen día, hoy es mi cumpleaños, siempre te escucho y me encanta tu programa. Saludos y bendiciones de parte de Lupix. Lupix, abrazo grande, corazón. Gracias por estar conmigo este día. Te deseamos lo mejor, lo mejor, lo mejor. Queremos pastel, queremos pastel. Te mando un beso, mi querida Lupix. Lupix. Se pone con X al final. Entonces se pronuncia Lupix. ¿Sí, no? Lupix, que Dios te bendiga, mi amor. Feliz cumpleaños. Dice, buen día, mi querida amiga. Escuchando tu programa, aquí estoy disfrutando con un rico cafecito sabor moca con mucho hielo. Amiga, hoy me haces sentir algo que no me gusta, que es el FOMO. Quisiera tener ese moca en las manos. La gran mayoría de ustedes que llegó desde las 9 conmigo al cafecito sabe la historia que me pasó hoy con el café y la máquina ratera que me robó el pago del primer café. Y el segundo me dio solamente 5 mililitros, parece que me cobró un gotero de café expreso. Quisiera tener ese moca en mis manos, pero amiga, mi realidad es esta. Estoy en mi pecera el día de hoy y la máquina me robó. ¡Ni modo!
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4: 11:22, va a salir el álbum de Justin Bieber que presentó en Coachella. Bueno, en Coachella no presentó disco. Toda esa presentación se grabó. Va a sacar el disco, creo que ya hoy o mañana, ya en estas fechas. Pero junto al disco, ¿qué creen? Siempre vienen remolinos junto al disco. Junto a las giras, junto a las películas, junto a... Le andan achacando a Justin Bieber algo muy fuerte y muy severo. Ahí les va. Cuando uno abre la boca, tiene que presentar pruebas. Porque para calumnias, cualquiera. Ahí quedó como en verso sin esfuerzo. Para calumniar, que es la cosa más horrenda del mundo, cualquiera puede abrir la boca y decir lo que se le pegue su regalada gana. Pero hay que presentar pruebas. Ahí te va lo que está ahorita, previo a la presentación del disco que se grabó en vivo en Coachella para Justin Bieber. Ahí les va. Una bailarina de 19 años está diciendo en los Estados Unidos que ella trabajó con Justin Bieber en una de las presentaciones o de las giras en el 2025, que quedó embarazada de Justin y que Justin junto a un equipo de personas que trabajan con él la convencieron de irse a deshacer de ese bebé. Y le está pidiendo $10 millones. Está hablando de lo que pasó supuesta y alegadamente hace un año. Ahora sí que no es que opinamos. Esto es qué se va a poder comprobar en una corte si es que ella va a la corte a presentar esta situación. Si nada más lo dijo a un programa de televisión o a un programa de YouTube o a un TikToker o a un... No es la misma validez que si va y presenta una demanda, una denuncia o lo que sea en los Estados Unidos. Pero ella dice que va por $10 millones porque se dejó convencer. Dios de mi vida.

0: acerca de la última presentación de Madonna, a quien estamos escuchando en este preciso momento con la rola de Sorry. Se presentó, pues ella, con mucho look, muy bien puesto, con sus grandes éxitos de más. Y luego debajo de la presentación de Madonna, cuando esto se hizo viral, la gente empezó a escribir cosas súper raras que tienen que ver con el paso del tiempo. Normalicemos envejecer. Normalicemos que las grandes estrellas del cine, las grandes estrellas de la ciencia, las grandes estrellas de la música, tu papá, tu mamá, tú y yo y tus hijos envejecerán algún día. No tenemos por qué caer en este asunto del edadismo que, ¡ay, cómo me va a dar gusto! Cuando luego esas personas, primeramente Dios que les dé vida y salud, lleguen a la edad de Madonna, de casi 70, ya quisieran verse la mitad de lo bien que se ve a Madonna. Y eso que Madonna y yo no somos comadres, o sea, no es de mis faves, pero sí, digo, normalicemos el paso del tiempo. Por favor, es lo más absurdo que hay en el mundo, criticar el paso del tiempo cuando tú eres eterno, Kebri. Hay regreso, 11:30, la temperatura 29 grados.
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0: las más difíciles, las que no salieron en ningún sobre, las que te las quieren vender bien caras, olvídate de andar pagando. Sabes que nuevamente nos vamos a juntar a intercambiar estampas este próximo sábado 4 de julio en Calzada Antonio Narro 1471 en la zona centro, de 3 de la tarde a 4 y media. Ahí donde está al súper el seminario, esa es la sucursal, ahí vamos a estar en el intercambio. Todas tus cartitas repetidas, tus estampas repetidas, vas a encontrar la que estás buscando, porque la neta es que se puso perrón el intercambio de estampas del sábado. Tuve la fortuna de participar y de conocer a muchos de ustedes, de saludarles, de intercambiar estampas. Bueno, pues se va a repetir la actividad, pero ahora por acá, por Calzada Antonio Narro 1471, ahí donde está al súper seminario. 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Mega invita, no te lo puedes perder, va a estar deluxe.
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0: La conexión es conmigo, mi gente. No se crea nada de eso. 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Y esto me va a encantar. 11:38, la temperatura está en estos momentos en 30 grados.
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0: Esto lo vi en la web y me entretuvo. Me entretuvo y por eso se los voy a platicar. Dice por acá en este mensajito: hola hermosa, besitos a toda la gente que está en Honduras, que forma parte de los maremotos, que estamos emocionados cada estreno de Mar Lara. Besos para ustedes hasta Honduras, mi amor. Me encanta estar aquí cerquita. Oigan, déjenme les platico lo siguiente. Esto lo vi, me entretuve y lo quiero compartir con ustedes. Cada dedo dice la acupuntura que te conecta con cierta parte de tu cuerpo. Ok, ese es un tema. Otro tema que tiene que ver con los dedos es el significado que le das a los anillos que pones en diversos dedos. ¿Ya te sabías esto? Yo me sabía nada más que en el anular de la mano izquierda va el de compromiso, el de matrimonio, el de tus alianzas. Pero no me esperaba tanta rebambaramba. Ahí te va, no uses anillos en cualquier dedo. Y si usas anillo en cualquier dedo, déjame te comparto lo que dicen que significa traer un anillito, por ejemplo, en... Mírate tus manitas, ponlas frente a ti, ahí te va. Si te pones un anillo en el meñique izquierdo, a ver, ubícalo. Yo traigo anillos en todos los dedos, hoy no, hoy traigo nada más en 4 dedos, pero habitualmente traigo anillos en todos los dedos. Ahí te va. Pon tus manitas frente a ti y ubica el meñique izquierdo. Si tú te pones un anillo ahí, significa que no te interesa el matrimonio. Si tú te pones un anillo en el anular izquierdo, significa que estás casada. Eso culturalmente casi todos lo sabemos. Si tú te pones un anillo en el dedo medio de tu mano izquierda, significa que estás comprometida. Nosotros aquí culturalmente utilizamos el anular. Si tú te pones un anillo en el índice izquierdo, significa que no estás casada. Yo traigo un anillo nonón, es uno de los anillos más grandes que tengo, en mi dedo índice izquierdo y tengo casi 17 años de casada.

0: significa seguridad y confianza. Adiós. Bueno, en el índice derecho significa que eres soltera. En el medio de la mano derecha, que estás en una relación. ¿Cuál? En alguna relación. En el anular derecho, que estás enamorada. Y en el meñique derecho, que no te interesa salir con nadie. Esta descripción se la dan ciertos grupos de conocedores de los anillos, de las joyas. Nosotros aquí, prácticamente, el que le damos el valor es el que va en el anular izquierdo. Ya cuando traes una piedrita por ahí o un anillo especial, o significa que ya estás en alianza con alguien. En este caso, ustedes que saben, bueno, el día de hoy ya les platiqué, traigo 1, 2, 3, 4, 5, traigo 6 anillos, pero nada más en 4 dedos. Habitualmente traigo 8 anillos. Entonces, todo se contrapone, mi gente. Ponte los anillos donde se te dé tu gana. Y el significado de este, pues toma lo que te convenga y lo que vaya cuadrando contigo.
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5: 11:51, la temperatura está en los 30 grados. Me manda por acá Cristian Pader un mensajito acerca de que a él le pusieron un anillo de graduación en uno de sus deditos y luego no le ajustaba el tamaño y demás. Mi querido Cris, te mando un abrazo enorme con todo mi cariño porque así pasa. Afortunadamente algunos de los anillos que son de metal, que se puede moldear, que se puede trabajar, se van ajustando de acuerdo a la medida que necesitamos y eso me gusta. Me están recomendando por acá echarme un desayunito bien sabroso y me gusta. 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Sin duda, saliendo dentro de 8 minutitos, me lanzo para allá. La temperatura está en los 30 grados. La temperatura, qué rica. Hoy me viene bastante bien porque mi pecera está en heladérrima y eso me encanta.
7: Hola, buenos días. Mi nombre es Mirna. Soy de la ciudad de Jalapa, Veracruz, México. Ojalá pudieran complacerme con la canción de Juramento de Mal Lara. Buen día.

11:56, la temperatura está en los 30 grados. Me voy a despedir con un montón de cosas sobre el tema de los anillos. Dice por acá, este mensajito por acá, dice, ¿y si yo no uso anillos? Pues no pasa nada, amiga. Estamos perfecto, no pasa nada. Dice por acá, yo no creo nada de eso. Dice, yo los uso según como luce mejor en cada dedo. Yo también, amor.

0: oportunidad de acompañarles en las faenas matutinas. Entre cafecito y cafecito la pasamos bien bonito. Verso sin esfuerzo. Recuerda que el último abrazo no avisa. Soy Tete Hinojosa y te doy gracias, muchas, muchas gracias por prestarme tus oídos.
1: Son las 12 en punto. Y al norte de la ciudad la temperatura, 29 grados. 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
8: Son las 12 con 4 minutos. Y al norte de la ciudad la temperatura, 29 grados.
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0: Arrancando ya el programa del Mundo Retro MR, la máquina del tiempo, el día de hoy. En este día primero de julio, estamos comenzando mes. Ahorita que me decía Cris, que estuvo hace un momento por acá en cabina, Cristian López, el camaleón, es que es nuevo mes, Quique, por eso ando con mucha chamba, decía. Y yo, los pagos del mes que empiezan a llegar como en cascada. Andaba muy contento con lo de México, pero ya me aterrizaron ahorita con los pagos. Los compromisos que uno tiene mes con mes. 30 grados centígrados de calor, Ciudad Acuña. ¿Cómo están, Ciudad Acuña del Río, Valle de Texas? Allá es la frecuencia 103.1 FM. Ahorita platicaremos con Carlos Lobo, porque todavía andar celebrando Carlos Lobo allá en Ciudad Acuña con una bandera. Y, por supuesto, también aquí en Saltillo. Vaya. Esto del Mundial 2026 nos va a dejar varias lecciones. Sobre todo a nosotros como mexicanos, verdaderas lecciones. Y luego llego y me mandan este audio. A ver, ¿dónde está el audio? Aquí debe estar. Este es el audio. Dice lo siguiente.
1: Capitán Quique Moreno, muy buenas tardes. Ya es oficial. México-Inglaterra, domingo 7 de la tarde.
0: República del Congo. Anotó un gol a Inglaterra, un Inglaterra sorprendido, porque ¿qué fue lo que pasó? Y de repente me quedé con que Inglaterra empató en el segundo tiempo, antes de que terminara el tiempo normal. Entonces, Villa 17, vamos contra Inglaterra. Órale. Pues el equipo mexicano tiene tal fuerza, tal fe que venga Inglaterra. Bienvenida a Inglaterra. Bienvenido al equipo que nos toque ahora. Esto va a ser en el Estadio Azteca. Es el último partido que tiene México para jugar en casa, en el territorio mexicano. Y ya vimos lo que sucede a la gente que menosprecia a los jugadores mexicanos y que, como a Ecuador, ¿no? Que le quedó una verdadera lección. Sí, es cierto, jugadores muy caros, nunca mentimos. La defensa y la delantera, carísimos jugadores, pero qué tal Morita, Les dio un verdadero baile. Me quedé pensando, ¿qué fue lo que le dijeron a Quiñones? Que Quiñones le hizo, calladito, hermano. ¿Qué fue lo que le dijeron también a... Ay. Hubo otro, ¿no? Hubo otra jugada que fue la que delató y que... No pueden decir los jugadores y taparse la boca porque es expulsión de forma automática, ¿verdad? ¿Qué le dijeron a estos jugadores mexicanos? Lo que sí es que nada más dos jugadores de Ecuador habían pisado la cancha del Estadio Azteca, dos nada más. El resto no sabía qué era lo que sucedía en el Estadio Azteca. Un estadio emblemático, ahí jugó Maradona, ahí jugó Pelé. Un estadio con una magia muy especial y que hace que a los mexicanos les regrese la fe. Y este equipo que, bueno, nos ha demostrado que es un equipo unido, un equipo compactado. El primer tiempo fue fenomenal. León creía que era lo que estaban viendo mis ojos y escuchando lo que estaba sucediendo. ¡Qué partido! Bueno, mire, no me dejaban dormir y que sí. Pero está bien, es parte de la celebración, es parte de nosotros como mexicanos. Verdaderas lecciones que nos ha dejado estos juegos. Así es que, pues bueno, siguen llegando mensajes. ¡Hey, Quique! ¿Ganó Inglaterra? Sí, Inglaterra es nuestro próximo rival. Esto va a ser en México, en casa, al Santi Jiménez. Exacto, a Santi Jiménez. ¿Qué le dijeron a Santi Jiménez? Y hay hasta memes de eso, ¿verdad? Que le habían dicho, la lucha en México no es real. Oh, la gente, el ingenio mexicano, ¿no? Con los memes. ¡Qué barbaridad! Ese compa diciéndole, ya me voy de vacaciones y tú no, güey. El Santi Jiménez bien atento, ¿no? Santi Jiménez, qué inteligente, porque cayó en la trampa, ¿no? Este brother. Así es. Y pues bueno, La decisión fue expulsarlo porque no se puede hacer eso. Bueno, ahorita platicaremos más, pero cambiemos la fórmula. En lugar de incluir una canción anglo, vamos con México, porque en verdad, hecho en México, compa. Somos hijos del maíz, con una fe y una fuerza que no nos detiene ahorita. Nadie nos roba estos momentos. Sí daban ganas de llorar ayer, ¿sí o no?

0: hecho en México.
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2: Son las 12 con 22 minutos. Y al norte de la ciudad la temperatura, 29 grados.
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Michael Jackson. Es infaltable Michael Jackson. 12:26 minutos, ahorita les informo porque este sábado va a haber intercambio de estampitas una vez más del Mundial. Sí, sí, sí. Como el sábado pasado.

0: Vuelve la actividad de las estampitas este próximo sábado, así es, y más con toda esta euforia y todo lo que está sucediendo con esto del mundial. 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Vamos a buscar promotores de cambaseo, en fin. Va a ser una gran fiesta este intercambio de estampas o de estampitas del mundial y se va a poner bastante bien el ambiente como fue el sábado pasado. Dice acá la familia Silva, en el pase de lista, capitán, te sugerimos programar London Calling, una super banda de punk rock como es The Clash, para irnos mentalizando al partido de México-Inglaterra. Bueno, ahorita ponemos ingleses y mexicanos. No importa, digo, aquí le seguimos con la programación. Acá están también reportándose. Shitara dice, permiso para abordar la nave. Shitara muy contenta con sus gatitos. Y aquí están, siguen comentando todavía lo del partido del día de ayer. Acá está Frank. ¿Qué pasó, Frank? Ahorita checo con calma aquí tu imagen, tu mensaje. Charlie, que también ya saludé a Charlie. ¿Quién más me falta? Ok. Audios, hay algunos audios, sí es cierto, hay algunos audios aquí que ahorita vamos a empezar a, o vamos a seguir transmitiendo. Este es de Julio Rodríguez. Falta transmitir tu audio, Julio. Voy contigo, Julio.
1: Ahorita, buenas tardes, pues que se vayan juntando de una vez a Wayne Rooney, que vayan trayendo de una vez a David Beckham, a los que quieran, porque aquí tenemos con qué.
0: Pues ya se demostró, ¿verdad? Aunque bueno... no nos va a pasar que hablar antes de tiempo, mejor que todo se demuestre en la cancha, pero por lo visto y en cuestión real, México está empoderado, empoderado. Este es el siguiente audio antes de seguir con la versión de London Calling. Te escucho, Damaris.
2: Hello. Andamos súper felices por el día de ayer, ese juegazo de México. No. Una chulada. Capitán, ¿te pudiera pedir una canción de AC/DC o bien algo de Bon Jovi? Y pues nada. Y sí. Fuerte abrazo, capitán. Saludos.
0: No sé si te elevaron el día de ayer, si pediste que te aventaran. Ya te gustó, ¿verdad? Esa situación. Acá hay un mensaje de una persona que fue al Fan Fest en Monterrey. Se vieron en ciertos problemas nuestros hermanos regios. Dice, buena tarde, capitán, en el pase de lista. Ayer fui al Fan Fest en Monterrey, una locura fantástica que se hizo. Traía una playera de Superman y que me agarran. ¿Quiere volar? Y que vuelo. Y que vuelas, Alex. Como estaba cerca del audio del jugador de Ecuador, ¿qué le dijo a Santi Jiménez? Que el capitán ponía puras cumbias. Alex el mesero. Ayer volaste en el Fan Fest Monterrey. ¿Qué celebración en la Minerva, en Guadalajara, en Monterrey? Obviamente aquí en Saltillo, en la Alameda, se hizo una super mega fiesta. Obviamente también en el Fan Fest aquí de Saltillo, un gran ambiente, en fin, la gente contenta, feliz. Ramos Arizpe. Estaba viendo imágenes también de Ramos Arizpe. No sé si vieron la imagen de la persona que grabó en el dron. En el Paseo de la Reforma. Creo que fue de Fox Sport. Fox Sport anota el primer gol, Quiñones. Sí, ¿verdad, Quiñones? Echan a volar el dron y la toma que hacen es impresionante. Es impresionante ese video. No sé si esté circulando ya y si se vaya a hacer viral, pero a la persona que se le haya ocurrido de producción de Fox Sports elevar el dron y hacer la toma en todo Paseo de la Reforma en el primer gol de México es una locura. Es una locura, no se le puede llamar de otra manera. Aquí está entonces, vamos a irnos entrenando con los ingleses. Aquí está el London Calling, The Clash, 12:32. Familia Silva, saludos.

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2: Son las 12 con 35 minutos. Y al norte de la ciudad la temperatura, 29 grados.
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13: Son las 12 con 39 minutos. Y al norte de la ciudad la temperatura, 29 grados.
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17: Bueno, seguimos en la máquina del tiempo. El día de hoy, primero de julio, es un inicio de mes. Ojalá que nos vaya muy bien a todos en el trabajo, en la salud, que es importantísima. Sin la salud no podemos hacer nada, así es que hay que darle valor. Hay que cuidarnos, también es importantísimo eso, hay que cuidarnos. Hay aquí unos pasajeros que se brincaron de nave de Somos a Digital. Está bien, todo quedó en familia, ¿no? Aparte, pues, nos podemos intercambiar la audiencia, no pasa nada. Un abrazo, por cierto, a todas las estaciones de radio, públicas, privadas, por internet o medios digitales. A todos un gran abrazo. Dice aquí el mensaje, le puedes mandar un saludo a un usuario, es de Somos, hoy por primera vez se brincó el charco a digital, Eddie Marín. Dice aquí que saludos, capitán, arriba el tri, arriba el América, arriba el rock and roll. Aparte, la pata del rey es de CDMX, Capi. ¿Le qué? Que si le chiflé a alguien. Ah, sí, le chiflé aquí a un ingeniero. Se oyó el chiflido hasta allá, ¿verdad? Perdón, en la transmisión de TikTok. Creo que hay un colchón tirado. A ver, déjenme ver. Déjenme ver dónde está aquí el audio. Antes voy contigo, Alita. ¿Cómo pasaste el día de ayer el partido, Alita? ¿Cómo estás, Alita? ¿Cómo estás?
18: ¿Y cómo estás? Te saluda Alita, súper desvelada y bien orgullosa porque mi pollito ya ha salido de enfermería. ¡Ay, muy emocionada!
17: Ya
18: les mando saludos a toda la generación de la escuela de enfermería. Ayer fue su graduación. De parte de Alita, ponme una canción para festejar, la que tú quieras. Una muy, animada.
17: Órale.
18: Saluditos, Quique, bye.
17: Y felicidades a tu cachorro que ya se graduó de enfermería. Felicidades. Faltó nada más el nombre, pero No pasa nada, creo que es un buen deseo.

0: pongan al tiro. Saludos, mi Quique.
1: Saludos, Ovalle. Terminación 4558. Siempre que reportan un colchón, empiezan a llegar aquí los audios. ¿Dónde está Quique? Pásame la dirección. ¿Dónde está ese colchón? ¿Está en buenas condiciones? Esto es Corazón Espinado. Aquí está Maná con Carlos Santana.
2: ¡Vámonos!
1: ¡Vámonos, México! ¡México! ¡México! 12 con 42 minutos, 30 grados. Esto es Mundo Retro, la máquina del tiempo, el día de hoy.

Ciudad Acuña del Río Valle de Texas. Con esos hermanos en RCG Ciudad Acuña, ¿cómo están? Espero que bien. Aquí seguimos con toda esta programación de estas versiones que están indicando al 844-122-1534 por la transmisión de TikTok en TikTok Live, a toda la gente que nos ha dado @digitalenvivo RCG. Vamos ahora con esto que es Venus Shocking Blue. Dice acá Xavier Reina, terminación 8974. ¿De qué tamaño es el colchón, capitán? Ocupo un king size. Y Roger dice, échamelo.

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5: Son las 12 con 53 minutos. Y al norte de la ciudad la temperatura, 29 grados.
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0: Muy buenas tardes, capitán. Miércoles, ya miércoles 1 de julio, iniciando este nuevo mes con una temperatura muy alta aquí en Ciudad Acuña, 33 grados centígrados hasta el momento. No vamos a quedarnos así, vamos a estar llegando a los 37 grados. También lo que resta esta semana va a ser una semana muy caliente. Ya sabe las recomendaciones: manténgase hidratado, protéjase del sol, con una gorrita o un sombrerito no le quedaría nada mal. También utilice mucho protector solar para evitar las quemaduras. Y pues bueno, finalizamos el mes de junio con una victoria mexicana ante Ecuador, en una victoria muy, muy, muy amena. Nos cayó muy bien, señores, ya ganando 4 de 4, señores, 4 de 4. Esperemos ya Inglaterra va a ser el siguiente en la lista, señores. Y pues bueno, va a ser local. Ya llevamos una ventaja, va a ser local en el Estadio Azteca. Ya sabe, la selección mexicana se crece cuando juega de local, aunque independientemente si juega en Estados Unidos, igual manera, íbamos a ser locales, y pues ahora se tocó en suelo mexicano, señoras. Así que un orgullo recibir una selección de Inglaterra. Ya nos tocaba una selección grande, y pues esperemos que todo salga bien y aprovechemos esa localía. Señores, yo soy Carlos Lobo. Chao.
1: Carlos Lobo con su podcast, y nos envía estado del tiempo y también su punto de vista crítico acerca de cómo va el Mundial, cómo va México. Tienes toda la razón, hermano. Sí, sí, sí. Aunque juegue el domingo México contra Inglaterra, ya los siguientes partidos serían en Estados Unidos. Creo que el siguiente partido, en caso de que gane México, sería Miami. Y de todas maneras, yo creo que México tiene ciudadanos en todo el mundo. Ayer en el partido festejó Boston, se celebró Los Ángeles, Miami. ¿Dónde más vi? Sí, que la gente se emocionó viendo los goles, sobre todo en el primer tiempo del partido entre México y Ecuador. Sí, en Estados Unidos realmente tiene muchísimos seguidores la selección mexicana. Así es que esto se va a poner bueno. Esto se va a poner bastante bueno, así es que gracias a la gente que todavía se sigue comunicando. Me falta todavía el audio del Chocorrol, lo estoy buscando aquí. Aquí estás, Chocorrol, ¿cómo estás, hermano? ¿Qué dices?
2: Saludos, mi buen Quique Moreno. Aquí saludándote, tu buen amigo, el Chocorrol. Excelente, excelente día de ayer para la selección, y excelente para todos los mexicanos. Hay que seguir apoyándolos con nuestro autoestima y bendiciones de Dios. No hay que hablar, no hay que hablar. Acuérdense lo que le pasó al Ecuador por estar hablando. Mejor hay que apoyarlos y darle las bendiciones, porque estos muchachitos están haciendo lo que otros no pudieron. Excelente miércoles, ombligo de semana, mi Quique. Lluvia de bendiciones para todos. Y un saludo para mi amigo el Parce, que no lo he podido oír. ¿Para qué andamos tirando kilometraje a diestra y siniestra?
1: Ok, pues hermano, si tienes oportunidad, el intercambio de estampas, creo que Parce va a estar el sábado que viene. Lo puedes localizar en la calzada Antonio Narro, al Super Seminario. Entonces yo creo que ahí va a ser tu oportunidad para que lo puedas ver ya de forma personal. Y seguimos con México. Aquí está Caifanes. Sí, señor, sí, señor. Seguimos todavía con esta emoción. Están haciendo algo que otros no hicieron, decía aquí este Chocorrol. Pues están haciendo historia, hermano. Hace 40 años el equipo mexicano no pasaba en los mundiales, y ahora es una historia totalmente diferente.

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1: Es la una en punto. Y al norte de la ciudad la temperatura 29 grados.
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Love Me Do, The Beatles, en esta tarde de primero de julio y comenzando el mes ya. Qué barbaridad, en qué momento se fue el tiempo, pero de todas maneras aquí estamos ya con toda la carga, energía, vibra, magia de las canciones de los años 50 a principios del año 2000. Me gustó mucho este mensaje de Alex, Alex el mesero, dice: capitán, capitán, capitán. Como va a ser un mano a mano de México contra Inglaterra, aquí tengo mis quinielas, mis humildes quinielas. Chicoché, Chicoché versus Elton John. Rigo Tobar versus Freddie Mercury. Pero aquí dice Cristian, no, debería de ser Juan Gabriel versus Freddie Mercury. ¿Es correcto? Rolling Stones versus Los Temerarios. Ok, ok. Y así le podemos seguir, ¿no? El ingenio mexicano es muy grande, entonces ahí están los versos. Como Inglaterra es nuestro siguiente equipo, ya están armando las quinielas. Dice aquí: capitán, felicítame al ingeniero Carreño, lo admiro y también su trabajo a diario y espero que me siga construyendo mil puentes para llegar a mí. Ah, ah, qué bonito. Es que hoy es el día del ingeniero. Se me hace que me va a regañar. Les pusieron aquí los tortolitos en el grupo. Bueno, está bien, está bien. Dice acá Ceci: oye, Quique, ¿puedes regalar? Ceci García. Voy contigo, Ceci. Robbie Williams versus Cristian Castro. Vamos a ver qué dice Cristian. ¿Sí está bien ese? Sí, sí, sí, dice Cristian. Robbie Williams versus Cristian Castro. Damaris dice que baile el camaleón, ya que está ahí. No, camaleón baila en las noches, es donde recoge sus tabs. Baila los viernes, camaleón en su antrito. Y ayer bailó, parce, también bailó música árabe ayer, parce. El baile de los siete velos, decía él. Disculpa, Kike, ¿podrías ponerte la canción de Foxy? Este es de los 70s, ahorita la incluimos. Voy a felicitar al ingeniero que es el último hijo de Krypton. Él es ingeniero también y es cierto, aparte da clases. Da clases en el glorioso Tec Saltillo. En México se celebra el día de hoy el Día del Ingeniero. Dice: ¿qué tal? Me quedó chida mi caricatura, jajaja. Ja, ja. Me gustó mucho con la IA. Bueno, pues felicidades, felicidades al ingeniero acá, al último hijo de Krypton. Vamos entonces con esto que es La Bamba de los Lobos, con todo este ambiente que hay y que se siente en el ambiente el día de hoy. Post juego el día de ayer.

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2: Es la 1 con 14 minutos. Y al norte de la ciudad la temperatura, 29 grados.
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4: Bueno, y rápido, en el departamento de reclamaciones. Aquí está este mensaje que dice lo siguiente. ¿Dónde están? Este es. Dice, felicito a mi esposo bello, el parcero, que también es ingeniero en sistemas, mi Quique. Así que hoy felicita al parcerito cuando lo vean y que escuchen en la noche, que lo feliciten, ¿ok? Él es ingeniero en sistemas. Así es que a veces se me olvida qué carrera cursó mi parcerito. Le mando un gran abrazo, firma aquí Rosy. Qué bonito mensaje también aquí está a estos tortolitos, a este par de tortolitos, Venezuela y Colombia unidos. Lupita Deita, ya te dejaron con la duda, Quique. Sí, ya me dejaron con la duda. No sé qué ocurre aquí por las noches en un horario de 7 a 11. No, de 9 a 11 de la noche. Jorge Eduardo Carrejo Cárdenas. También felicidades por el Día del Ingeniero. Sí, ¿verdad? Mi papá es ingeniero. Perfecto, pues ahí está. Frank, que es otro de nuestros radioescuchas, es también ingeniero. Es ingeniero en sistemas, ¿verdad, mi Frank? Fuiste el que pidió ahorita la canción, una excelente canción. Aquí está otra de las trivias entre Inglaterra y México, podría ser, Quique, The Who versus El Tri. Saludos, El Tri de Alex Lora, Felipe R. Es correcto, Felipe R. Es correcto. Otro podría ser David Bowie versus... Los Acosta. Ah, no, pero ahí es grupo, ¿verdad? Ahí es grupo. Podría ser Rigo Tobar. Ah, no, pero ya mencionaron a Rigo Tobar. Ok, ya no sé qué estoy diciendo mejor. Vamos a música. Una de las canciones que... O uno de los grupos que parece que baila mucho. Apenas escucha los primeros acordes y el intro. De volada, ¿no? Le sube a su coche el volumen y ahí están. Esto es de Proyecto 1. Se llama Dime Si Son Latinos. Hey, 1:17 minutos.

Dice el Quique que baile merengue ripiao. ¿Cuál es el merengue ripiao? Yeah, yeah. Bailo merengue cuando me toca Juan Luis Guerra y su 440. Y bailo salsa cuando me toca Rubén Blades. 1:22. Ah, me cansé de tanto bailar. Ok, ¿qué baile qué? Roshi, nomás que te vea, vas a ver. 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Bueno, vamos a seguir con más música, pero antes... vamos a regalarles boletos para el juego de los zaraperos. Déjenme ver para decirles con exactitud. Pases dobles para el béisbol. El juego es hoy. ¡Ah, caray! El juego es hoy. El segundo de la serie ante Tecolotes de los dos Laredos. Tienen hasta las 6 de la tarde los ganadores en caso de que seas ganador o ganadora. ¿Qué es lo que tienes que hacer? Dime el nombre de tu jugador preferido en el partido del día de ayer entre México contra la selección de Ecuador. Ajá, yo pondría a Morita, me gustó mucho cómo jugó. Obviamente Quiñones. Me explico, ¿sí? El jugador que tú consideres que haya sido un jugador que te gustó mucho su desenvolvimiento en el partido del día de ayer, no me mandes tu nombre ni tu número telefónico, ¿sí? Nada más que me envíes el nombre de ese jugador y ya después te mando una clave como ganador o ganadora o una clave especial para que te puedas identificar y así que puedas venir por esos boletos dobles el día de hoy, Tecolotes de los dos Laredos versus Zaraperos de Saltillo. Y mientras tanto...

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2: 30 grados, la 1:32.
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11: Hola Kike, buenas tardes. Está el tráfico pesadísimo aquí en Musa, a la altura del fraccionamiento Portal de Aragón. Está súper lento, no sé qué haya pasado, entonces para que tomen vías alternas. Llevo aquí atorada como 15 minutos. De sur a norte.
12: Y después enviaste una información que ya viste que no era un accidente, sino dice, ya vi, están poniendo los bordos afuera del fraccionamiento. Bueno, pues ahí en Boulevard Musa, en el punto en el que tú estás diciendo, es debido a eso, están poniendo bordos. Voy con los que están participando en la dinámica para llevarse los boletos dobles para el juego de los haraperos. Siguen enviando aquí quinielas o versus The Beatles versus los Xochimilcas, dice Lalo Patlán. Muy bueno, muy bueno. Jugadores destacables en el juego del día de ayer. Acá está Zarzamora, o sea, ya sé que te refieres a Morita. Quiñones hizo una asistencia, aparte metió un gol, ahora sí que le sabes. Acá dice Gilberto Mora. Acá está Quiñones de nueva cuenta, Mora. Ok, aquí se equivocaron de equipo. Ener Valencia también. Se equivocaron de equipo. Quiñones, Julián Quiñones, Santi Jiménez, Raúl Jiménez, Morita, Quiñones. Ok, de todos los que han participado aquí, a uno de ellos le voy a enviar la clave de que han sido seleccionados, ya sea ganadora o ganador. Muchísimas gracias. Saludos, Kike Abue 57, ahí en recuperación. Espero ya, estás participando también. Abue 57 nos mandó a su jugador destacado el día de ayer, que fue Quiñones. Quiñones fue el MVP. Sí, sí, sí, bueno, hasta vimos allá a Belinda entregarle un reconocimiento, ¿verdad? El Tala también el día de ayer. Es que sí, es un equipo que ha encontrado esa sincronía. Yo creo que hasta con los ojos cerrados se han de entender. Alvarado dice acá, terminación 7403. Una vez más, Morita. A Morita yo creo que ya no lo vamos a ver aquí en México. Actualmente juega con el equipo de Tijuana, pero yo creo que después del Mundial. Sí, no, ya va a hacer sus maletas. Morita, 17 años. 17 años, yo creo que... Sí, ya, no sé. ¿En qué liga o en qué lugar va a estar ya próximamente? Bueno, no me quiero adelantar, porque en realidad yo creo que hay que esperar el reporte de qué va a pasar con Morita más adelante. Están pidiendo esta versión, que es un tema de película. Es Lowrider con la banda de War. 1:39, 30 grados, Saltillo. 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
5: Es la una, con 49 minutos. Y al norte de la ciudad la temperatura, 29 grados.
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7: Bueno, no me lo van a creer, pero hicimos la dinámica, la promoción y le dimos nada más un cierto tiempo para que a la persona que ya habíamos elegido se reportara y no se reportó. Entonces tuvimos que dárselo a otra persona y dije, no, ya, si no se reporta esa persona, pues ya mejor renuncio. Y se lo dejamos el boleto doble del juego de los zaraperos a Mario Cano. Pero no, ya se reportó. Aquí está la segunda persona, que es Luis Gilberto Escobedo Torres. Hermano, si estás escuchando la radio, tienes hasta las 6 de la tarde para venir por tus boletos aquí a Grupo RCG Media, aquí a recepción. Ya sabes la dirección, no hay falla, al norte de la ciudad. Sí. Perdóname, Miguel Ángel, perdóname, hermano, pero es que tenemos el tiempo muy limitado. Entonces, si no se reportan, tenemos que regalárselo a alguien más. Llevamos 118,000 taps en esta tarde en la transmisión, a esta hora que faltan 10 minutos a las 2 de la tarde. Gracias a toda la gente que le estuvo dando taps al Mundo Retro. A Quique Moreno, el capitán, a la máquina del tiempo, como quieras decirle. Muchísimas gracias a la gente en Ciudad Acuña, en 103.1 FM. Un gran abrazo a nuestro hombre enlace, que es Carlos Lobo, y a través de la señal también de Acuña, que llega del río Valle de Texas. También en Saltillo con la bocina inteligente Alexa, con el comando Alexa Siente Digital, y en la aplicación que es rcgmedia.mx. Que tengamos un buen arranque de mes. Ya el día de ayer, la alegría que nos dio la selección mexicana, eso nadie nos lo quita. Esos momentos a nivel deportivo, obviamente, permea en el ambiente social, en muchos ambientes, y nos da grandes lecciones. Entonces, estamos felices en México. Próximo domingo, vamos a darle la bienvenida a Inglaterra, que hoy le ganó a República del Congo, que ya había esta selección dado una sorpresa porque fue la primera en anotar y sorprender a Inglaterra, pero bueno, vino la remontada. Y bueno, ese va a ser nuestro equipo el próximo domingo. No me quiero imaginar el ambiente. De por sí ahorita ya se siente que sea sábado, que sea domingo. Imagínense nada más el próximo domingo en el Estadio Azteca o en el Estadio Ciudad de México, como es conocido ahora. Bueno, vamos a incluir las canciones que quizás sean las canciones de cierre, entre ellas esta versión de Kaoma, la canción se llama Lambada. Seguramente se han de acordar de esta gran canción porque fue un gran hit en toda Latinoamérica y quizá también en otros países. Es una lástima que la vocalista de esta agrupación pues haya perdido la vida. Personas se metieron a robar a su casa y bueno, hubo un problema ahí. A tal grado que, bueno, esa fue la situación por la cual, bueno, pues perdió la vida la vocalista de esta gran banda, Kaoma. Así es que esto es Lambada, si es que se acuerdan de esta agrupación. 7 minutos ya a las 2 de la tarde, soy Quique Moreno, voz y controles, aquí en Digital 106.5 Saltillo, donde se genera la señal, hasta Ciudad Acuña en el 103.1 FM.

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3: Son las 2 en punto. Y al norte de la ciudad la temperatura, 29 grados.
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1: Son las 2:04. Y al norte de la ciudad la temperatura, 29 grados.
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0: señoras y señores. Muy, pero muy buenas tardes. Vamos arrancando a través de Digital en el 106.5 en el FM de tu radio. ¿Cómo estamos, Saltillo? ¡Ay! ¿Qué cómo andamos? ¡Yay! ¡8.80 el kilo de chile chilaca! ¡Sí, señor! Vamos arrancando.
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0: Y nunca me despierten de este sueño mexicano, por favor.
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0: El primer mensaje que llega es de Manuel. Dice que viva México y TikTok lo bloqueó. ¿Por qué? No sé.
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0: No dice absolutamente nada malo. Dice que viva México y está bloqueado el mensaje.
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0: ¿Quién entiende ese señor TikTok, hombre? ¿Cómo estamos, Saltillo? Hoy traemos la verde. Sí, hoy traemos la del 98. ¿Qué tal? Andamos de gala el día de hoy. ¿Ya vieron? Recordando. Pues yo creo que fue de las mejores épocas que tuvo nuestra selección. Y ahora ya desbordaron porque hasta nuevos récords tienen, ¿eh? Es la selección. Es el campeonato en el cual México ha durado más tiempo sin recibir gol. No, no, no, muchas cosas. Y ahora sí.
1: 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México.
0: Un reto muy fuerte. Inglaterra el próximo domingo. Santo Claus.
2: Santa mi María, ¿cómo estás?
0: ¿Cómo andamos?
2: Un fuerte abrazo y un gran saludo. Y sí, sí, mi Mario.
0: Y sí, sí. Santo Dios. Y sí, sí. ¡Ay! ¡Ay! Saludos para todos los que ya están conectados en Digital en Vivo, RCG, en el TikTok. Quédense con nosotros porque. ¿Y sí, sí?
3: Y va de nuevo, mi Tony. Mexicano bandido.
0: Y va de nuevo.
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0: 2-0 el día de ayer. Oigan, lo pronostiqué, dije 2-0. Así quedaron, ¿eh? Fueron 2-0, ¿eh? ¿Qué tal? México.

0: Dice contra Inglaterra. And if yes.
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2: Ganó. ¿Y por qué no?
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0: No, ayer qué bonito se escuchaba el y si sí en el estadio. ¿Sí lo escucharon?
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0: Se escuchaba, pero hermoso así. Y sí, sí. Y tengo que bajar ese audio.
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3: Echa la buena vibra, mi Cano. Echa la buena vibra.
0: Sí, señor.
3: Y sí, sí.
0: Y sí, sí.
3: Vamos, vamos, México.
0: Les voy a ser sincero, les voy a ser sincero. Hoy vi el juego de Inglaterra contra Congo. Batalló, si no es por Kane, si no es por Harry Kane, no hubieran ganado. No estoy diciendo que esté fácil la cosa, pero sí les puedo decir, y no me estoy bajando del barco, sí les puedo decir que si México llega hasta el domingo, va a dejar a un país muy feliz. Muy feliz y esperanzado para... Para dar más, ¿eh? Porque viene Rafa Márquez de director técnico completo. Santo Claus. No lo sé, pero... Y si sí...

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0: 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Saludos para todos los que están conectados. Dice, sigue sin dejar compartir, amigo. No sé por qué, la verdad, ¿eh? No sé por qué. Preguntaré en redes, pero no sé qué esté pasando, pero bueno.
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0: Y hoy muchas personas todavía traen la verde o la negra o la blanca, todavía la traen bien tatuada. Entonces, pues el día de hoy nos venimos con esta, que la verdad, qué buena época, ¿eh? Qué buena época que pues ahora quedará para el recuerdo, porque ahora la época que estamos viviendo actualmente con esta selección es de ensueño.
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0: ¡Saludos, Moni! ¡Hola, cómo estamos!
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0: Dice Gladys, felicitaciones a mi esposo Francisco Rodríguez, que hoy cumpleaños. Saludos al para el buen Francisco. Dice Gladys que saluditos. Dice, buenas tardes, señor Cano, desde la radio. Ay, es que... ¿Cómo que sí? ¿Yo desde la radio o tú desde la radio? ¿Andas aquí o cómo? ¡Ah, saluditos! Saludos a Trejo, que nos está escuchando. Hoy no está conectada, me imagino. Pero si tú te quieres conectar y platicar con nosotros fuera del aire, estamos en Digital en Vivo.

0: Vámonos a la pausa, señoras y señores, ya regresamos. Estamos completamente en vivo, recuerda. Y nos quedamos en TikTok, ahí nos vemos. Pausa, ya regresamos.
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1: Son las 2 con 18 minutos. Y al norte de la ciudad la temperatura, 29 grados.
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0: ¿Por qué no traen la verde? Esa es la pregunta. ¿Por qué no traen su Filipina verde? Quiero saber.
1: Ayer fue al juego.
0: Fui al juego. Allá a México.
1: No, de aquí a
0: Argelia. ¡No, hombre! Ay, ya está. No, soy señorcito de casa. Soy señorito de casa. No, no, no. ¿Usted se andaba allá?
1: Sí.
0: ¿Y qué tal? Está, sí, en serio. En el COS. Estaba mucha gente. Entonces el domingo va a estar lleno. Uy, Dios santo, va a estar bueno, va a estar bueno. Ojalá y ganemos, ojalá y ganemos. Muy, a usted, oigan, me están diciendo por acá. A ver, mi estimada Bri, quiero saber cuál fue el error, si es que ya pudiste. Me están diciendo que están batallando con Alexa. Solamente hay que decirle, Alexa, siente, de sentir, siente digital. Hay personas que le están diciendo, Alexa, siento digital. O le dicen, Alexa, siente digital 106.

0: 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Y a veces no agarra. Es que es Alexa Siente Digital. Bri ahorita me acaba de decir, es que no puedo. Y pasaron, ¿qué? 2 minutos y me dice, ya pude. Entonces, ¿cuántas más personas están conectadas ahorita? Bueno, que nos están escuchando y que nos han dicho, ¿sabes qué? Yo sí batallo con la Alexa. Díganos y vamos a ver si es algún error en común o que están diciendo otra cosa. Alexa, Siente Digital. ¿Es lo correcto, sale? México, quiero gritar. Ok, mi estimada Moni, sí, tal vez a ti te funciona así, pero no todo les va a funcionar porque no la tienen grabada. Entonces, lo correcto, Moni, es decirles tal cual como les decimos nosotros, porque ese es el algoritmo que va a arrojar la función correcta, ¿sale? Para que, les comentaba, es un asistente virtual, es una inteligencia artificial, la cual, digamos, la estamos adaptando, está, ¿cómo se dice? Está aprendiendo. Entonces, al decirle varias veces, pues se le va a quedar. Dice Brie Rivera, el problema es que se iba al ciento. ¿Ves? Mi estimada Brie, ahí está el dato. Lo correcto es Siente Digital, ¿sí? Si acaso, obviamente se escucha en tuning, le pueden decir, Alexa, Siente Digital en tuning. ¿Sale? Dice, el siente. ¿Ya ves, Bri? Es algo común, es algo que puede pasar. Si me voy o México, nunca por... Bueno, mi estimada Moni, ¿no crees que eres la única persona? Porque, de hecho, yo en la mañana estuve batallando nada más para decirle stop y no se detenía. Entonces, probablemente, también debe ser parte del sistema que tiene el dispositivo. O sea, son muchas personas las que batallan y no les hace caso. Y nos consta, hay muchos videos en redes sociales donde es que no me hace caso. Puede ser eso. Pero el algoritmo correcto es Alexa, Siente Digital y así no vas a batallar. Varias personas se van con el Siento Digital. Entonces dice, Alexa lo acepta como ok en tuning. Dice, yo batallé 1000 y que se actualizó. Ah, no, porque se actualizó. Sí, y es que ya los tienen, los que ya lo tienen grabado, digamos, en su algoritmo, es porque ya lo escucharon muchas veces. Debe ser eso. Dice, Johnny, Alexa tengo. Dice por acá, a mí me funciona así. Dice Alexa Digital 106.5. Dice 106.5 o 1065. Pero es porque tu algoritmo ya lo toma así, Leti. Porque yo nunca le he dicho así, nada más que Siente Digital y lo toma. Entonces, muchas personas lo han de decir de su manera, pero el algoritmo correcto es Siente Digital para que no andes batallando. De hecho, ese es, digamos que cuando se hace la configuración, así es como debe de así está registrado para que así lo agarre al momento de pedirlo, ¿sale? Dice por acá, saludos, soy Blanca, dice, hola, qué risa. Yo le decía Siente Digital y me mandaba otra. Le dije Siente Digital y me funcionó. ¿Ves? Dice, tal vez quiere sentir. Es eso, es el cambio de palabras. Debe ser algo por el estilo. Dice, y la que se ganó la Alexa batallará, jejeje. No nos ha dicho, dice por acá. Vamos a ver, vamos a escuchar el mensaje de audio.
1: Entonces, ya me revolví.
0: Siente Digital. Siente, no te revuelvas, Jorge. Siente Digital. Siente Digital. Siente Digital. Siente Digital. ¿Cómo era? ¿Cómo era, Jorge? A ver, dímelo, ya aprendiste. Siente Digital. ¿Cómo era? Dímelo, tú puedes. Tú puedes. Alexa, Siente Digital. Está bien fácil. Venga, mándamelo.
2: Alexa, reproduce.
3: Señale.
4: Lo siento, no te entendí.
2: Ah, Alexa, reproduce.
4: A ver, tranquilo. ¿Qué no es mejor que digas? Alexa, Siente Digital. Oh.

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1: ¿Ya ven? A ver, Jorge, ¿sí aprendiste? ¿Ya se te quedó? ¿No te confundiste? Yo no estoy confundiendo a nadie. Es Siente Digital. Lo dije desde el principio. Siente Digital. Y hay muchas personas que lo dicen de su manera, pero porque el algoritmo ya lo agarró. Pero es Siente Digital. Y Alexa nos va a tocar inmediatamente. ¿Sale? Oh my gosh. 228, 30 grados, temperatura. ¿Dónde están los chavorrucos en este momento? ¿Ya vieron mi playera, chavorrucos? Láncense a TikTok, ahí estamos para que vean qué playera traigo. A ver qué recuerdos les trae, ¿eh?

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4: 2:33, 30 grados.
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1: Son las 2 con 35 minutos. Y al norte de la ciudad la temperatura, 29 grados.
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0: 40 minutos. 2:40, 30 grados, temperatura. Dice, me están platicando acá en TikTok. Si quieren dejarme también el mensaje de WhatsApp 844-122-1534. El día de ayer la gente fue a celebrar a la Alameda. Y nos están diciendo cómo les fue. Me están diciendo que tuvieron que cerrar para... Bueno, que había bloqueo para ya no pasar con auto. Y que algunos autos pues solamente pudieron dar la vuelta, digamos. En automóvil solamente podían hacer el recorrido. Algunas otras personas me están diciendo que se quedaron estacionados a cuadras para poder llegar a la Alameda. Dice, yo sí logré entrar en mi camioneta alrededor de las 10:30 y tardé alrededor de 45 minutos en salir. Santo Dios. Y no hubo desmanes, gente, para los que fueron. ¿No hubo desmanes? O sea, no hubo problemas ahí de que se pelearon o de que le pegaron a un carro, se subieron y algo así feo. Saldo blanco, ¿no? Me imagino. México, te llevo en el... A ver, que me digan los que están conectados, 844-122-1534. Acá en el WhatsApp, que me digan quién fue a la Alameda anoche y cómo les fue. México. Dice, yo en mi recorrido vi todo tranqui. Ándale. Muy bien, muy bien, muy bien.
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0: Yo solo recuerdo haber ido a a celebrar cuando ganaron los Alaperos a la Alameda. Y me tocó cuando ganaron Cruz Azul, pero en el 2021, sí, el 2021, en la Plaza Tlaxcala. Fue todo, de ahí no me moví.
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2: Ah, solo dejaron un mugrero, pero mugrero de basura.
0: ¿En serio?
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0: Dice, yo mi recorrido con mi esposa, todo excelente.
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0: Ok, ok.
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0: Dice,

0: Las 2:44, 2:44, 30 grados, temperatura. Oigan, déjenme les hago la invitación, espérenme tantito los de TikTok, porque les voy a hacer una invitación para todos los que les gustan las puestas en escena y sobre todo puestas padres, ¿no? 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
0: ¡Vámonos a la pausa! ¡Ya regresamos! Tenemos vía libre y el Cano está al aire. 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
0: Son las 2:47. Y al norte de la ciudad la temperatura, 30 grados.
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0: Oigan, tenemos chismecito, chismecito a gusto, de esos que sacan las palomitas y a ver qué va a decir el Cano. Ayer, que fue, o bueno, que iba a ser en la tarde-noche, el juego de México contra Ecuador. Ayer, tuvimos que manejar con cuidado lo que fueron la transmisión de los lives en digital, bueno, en las tres estaciones, porque no sabemos si realmente eran de allá, de Ecuador. Pero había muchos comentarios, de hecho había personas. ¿Se congeló? ¿A ti? Porque aquí está normal. Había muchos comentarios sobre México y sobre los... o sobre la afición mexicana, y no hablando nada más de fútbol, hablando en general, cosas cotidianas de nuestro día a día en México. Entonces, pues sí nos hicieron ahí el comentario, ¿no? Desde aquí, desde dirección, que tuviéramos mucho cuidado, que no cayéramos en ese tipo de comentarios, que no respondiéramos de mala manera, y así se dio. Esto fue desde temprano, desde la regadera, y así continuó. Afortunadamente yo no tuve ningún comentario, ninguno. Los demás compañeros sí tuvieron, pero sí lo manejamos así como que, ¿saben qué? Pues no caigan, no respondan, ustedes sean respetuosos y demás. Pues claro, digo, obviamente que sí, pues sí, como que, oye, ¿por qué me faltas al respeto, no? Estoy en mi trabajo. Pero no pasó mayores, no pasó de ahí. Pero eran muchísimos los comentarios. Y hasta nos dijeron, tengan cuidado con los comentarios en TikTok. Solamente eso. Para que no se vaya a hacer ahí un pleito. Pues ándale. El día de hoy no he visto ningún comentario. O no supe si hayan hecho comentarios en los demás programas, pero simplemente es como si no hubiera pasado nada. De la nada pasó de noche el tema y ya no hubo comentarios hacia los lives en México. ¿Cómo ven? Y no eran los únicos, porque me metí a otros lives que eran de todo el país y estaban haciendo lo mismo, estaban haciendo lo mismo con influencers, estaban haciendo lo mismo con otras transmisiones, estaban haciendo eso. Si eras de México, y se aventaban, pero puros mensajes bien subidos de tono y hasta, digamos que le faltaban al respeto a las personas que estaban en el live, Pero el día de hoy no pasó, ya no pasó. O sea, ganó México y ya, se acabó.
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0: 57, 30 grados, temperatura. Vámonos con mensaje de audio, a ver cuál nos piden los peques. 844-122-1534. Mándenos un mensajito, recuerden, mensaje de audio para que los peques, todavía hay peques en la escuela, ¿eh? Ya empezaron también los cursos de verano, Así es que, en este momento, yo creo que hay muchos peques que están llegando. Mire, me llega un mensaje de audio, pero este está, se me hace que no me va a pedir rola. A ver.
1: Mario, ya anduve festejando ahí.
0: Ajá.
1: Todo tranquilo, la raza, súper buena onda, bien chida.
0: Okay.
1: Hasta eso sí, pues no, nada más en tiradera de basura, pero de ahí en fuera.
0: Okay.
1: Todo tranquilo, o sea, todos los chavitos movían el carro, había gente que llevaba niños, se les respetaba. Había gente que no se les movía el carro y pedían que le movieran el carro y vamos a moverlo y así.
0: Había de todo.
1: Sí, lo que sabe cada quien. Toda la afición aquí en Saltillo se la rifó.
0: Había de todo.
1: Muy bien portados.
0: Eso es todo. Mar nos pregunta acá en TikTok, ponemos música pop, rock, urbano y demás, electrónico, en español, pero sobre todo en inglés. Dice por acá, a ver.
2: Soy
0: Joyce. Oigan, pero recuerden, peques, Cano, los peques mandan, córrele, mándamelo. 844-122-1534, los peques mandan. Y ya me piden la rola. Mira, por acá me llegó otro, pero es mensaje de texto. Recuerden, Cano, los peques mandan y ya me dicen la rola. Corriendo, corriendo, corriendo, corriendo. A ver, ¿qué dice por acá?
2: ¿Hay el voice?
0: Bueno, ya me mandó dos audios y ninguno me dice los peques mandan. Déjeme, veo este. Dice, reporte vial, Cano, está cerrado COS de la Comisión Federal de Electricidad. Y se tienen cerrado COS, están haciendo labores de cambio de postes. Por lo tanto, a la entrada de la deportiva está cerrado. O sea, tú estás diciendo, mi hermano, ¿sobre COS o sobre la calle que te lleva a la deportiva? Discúlpame, no me quedó muy claro. Dice por acá.
2: Cano, los peques mandan. 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
0: ¡Órale!

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8: Son las 3:07. Y al norte de la ciudad la temperatura, 30 grados.
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3 de la tarde con 11 minutos, 30 grados, temperatura. Dice, ay, saludos a Bere que va llegando y que anda, anda buscando las cosas de la graduación. Oigan, muchas graduaciones, esto.

A ver, de los que nos están escuchando, de los que nos están escuchando en este momento, ¿quién va a tener graduación ahí en su, bueno, no en su casa, pero alguien de los que se vayan a graduar, sean de su casa, el sobrino, el hijo, alguien? Santo Claus, ¿todavía se escucha eso en las graduaciones?

Dice, bueno, le falta el moño. Dice, si no la cambian. Eso les pasa por no llevar al Cano de DJ. Dice, sí, mi hijo Lucio no tiene absolutamente nada malo TikTok. ¿Por qué le bloqueas el mensaje? Dice, mi hijo Lucio se va a graduar del kinder. Y está bloqueado el mensaje, solo lo puedo leer yo. A ver, díganos cosas que hayan pasado en su graduación. Que se cayó, que no llegó, que se robaron, que... no sé. Que se robaron, me la bañé, ¿verdad?

0: A ver, ¿de qué se acuerdan? ¿De qué se acuerdan, este? En alguna graduación dice, en la graduación le dio un beso a la maestra y hubo mucho problema. Hasta mi esposa se enojó. ¿Quién le dio un beso a la maestra? Yo. ¡Ah! Y dije, ¿quién le dio un beso a la maestra? Oye, le mando saludos a Ariel Aguirre Carranza. Dice que es baterista de quinto nivel. Saluditos. Que tiene, ¿cuántos años nos dijo? 10 añitos. Y ya va sobre Taxi City de System of the Down. Dice, tocó hasta de AC. Dice, ¡órale! A ver, cuéntenos la historia de la historia de la graduación.
1: Esa canción me tocó en los tiempos de graduación de kinder, primaria, secundaria y hasta prepa. ¿Cómo se llama la canción? Y pues un recuerdo que le puedo decir mío, en todas chillé como Magdalena. Y como que la cancioncita le pone así el sabor para llorar más, con más enjundia.
0: Richard Clayderman es balada para Adelina, ¿no? Bli, bli, bli, bli, bli, bli, bli, bli. Que todo el mundo, ¿sí o no? Todo el mundo le dice, sí, la de Di Blasio. ¿Sí, sí o no? Yo soy de los que le decía así. Pam, pam, pam. Dice, en la graduación de mi hija, la mayor, se me rompió todo mi zapato. ¿Por qué, Mary? ¿Por qué se te rompió el zapato? ¿Por andar corriendo, qué? Santa Claus.

A ver, intercámbiame. Dígame historias. Historias de que le pasaron en alguna graduación. 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Dice Lupita, hola Lupita. Dice que si va a venir el Cano Banano, ahorita llega. Dice, cuando los compré solo me medí uno y no los chequé, y a los dos días me lo puse y di cuenta. Dice, yo cuando me gradué del Cebetis íbamos a la Alameda. Oli. Dice, íbamos por la Alameda con la toga y se me trabaron los pies y me caí. ¡Santo Claus!

0: ¿qué recuerdos de las graduaciones? Caerse en pleno Alameda, que ya te vomitó el chamaco, que se te olvidó el birrete, que ya le pegaste al de al lado, que estás llorando y ya saliste en la foto con medio mocasín en la nariz. Ay, Dios. Fíjate nada más. ¿De qué más te acuerdas? 844-122-1534. Vámonos a la pausa. Ya regresamos.
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4: Son las 3 con 20 minutos. Y al norte de la ciudad la temperatura, 29 grados.
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0: Bam. 3,23, 30 grados, temperatura. A ver. Quiero escuchar más historias de graduaciones. Dice, desviando no hay paso hacia Cos, bajando el Zarape. Ok, ya nos habían platicado de ese. Dice, hola Mario, yo no tuve. Ay, ponle canción de que no tuvo graduación, por favor. Dice, yo no tuve graduación de la ingeniería por el COVID. Ah. Pobre Nayeli. Dice, yo en mi graduación de la secundaria estaba tan nervioso que me desperté y según yo era muy tarde y me bañé, cambié, peiné y cuando me di cuenta eran las 3 de la mañana y me volví a dormir. It's 9 o'clock on a Saturday. Dice por acá, saludos a Pau porque se va a graduar apenas del Ateneo el día 9. Saludos, Pau. Dice, hola, buenas tardes. Mi hija se gradúa de la secundaria, pero está mejor la canción de qué difícil se me hace seguir cargando ese equipaje. Ah, a todo pulmón, quieres decir. ¿Qué canción es esa? Hasta aquí ya le. Ah, qué difícil se me hace. Bueno, pero yo lo que yo pregunté es que si todavía utilizaban la de Clayderman para las graduaciones y me dicen que sí. Aparte, como que no escucho esta canción de todo pulmón, como que en el kinder o en la primaria, ¿no? digo, se me haría como que rarillo.
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0: Oigan, ¿esa era de cuando qué? ¿De cuando salían de Big Brother? ¿O de qué? Ah, pero si sales de la primaria. A ver.
2: Oye, cuento así rapidito. Ajá. En la graduación de mi sobrina, la mayor, previo a todo el evento, hicieron una despedida para los chavitos.
0: Ajá.
2: En la escuela. Y al día siguiente ya era la graduación. Primero la misa y después la graduación en el salón.
0: Okay.
2: Total. Previo a esto, había una chiquita un tanto conflictiva.
0: Okay.
2: A la cual se le hizo fácil agarrarse a golpes con otras niñas de otro salón.
0: No.
2: Y, o sea, ya venía carreando en todo el año situaciones difíciles. Pero pues ese día, yo creo que dijo, es ahora o nunca. Y golpeó a otra compañerita. Total, la sacaron del evento y le prohibieron ir a la misa.
0: No.
2: Y a la graduación.
0: No.
2: Cosa que no sucedió. En plena misa.
0: Llegó.
2: A las afueras de que terminó la misa. Pues llegó toda la familia, las tías, hermanas, no sé qué sea.
0: ¡Qué miedo!
2: Y se agarraron a golpes a la maestra.
0: ¡No!
2: Entonces, o sea, se armó la trifulca gachísimo. Entonces, ahí andaban todos defendiendo, ya se hace también a la niña.
0: No,
2: y a las maestras, hombre. O sea, se hizo un zafarrancho.
0: ¡Santo
2: pero
0: Claus!
2: Quedó buena la anécdota, porque la maestra ni vio venir todo el trancazo. Y
0: ¡cállate!
2: Y sí, estuvo chida.
0: ¿Cuál chida? ¡Qué feo! Dios santo, lo que pasa, ¿eh?
3: ¡Ey, Cano!
0: ¡Ew!
3: Fíjate que yo no fui a mi graduación de la secundaria.
0: Ajá.
3: Porque mi mamá me dijo que lo que importaba era el papel y el papel ya lo tenía.
0: Ok.
3: Y pues no fui.
0: No fuiste a la graduación. Fíjate, él no fue a la graduación y la otra niña sí fue y hasta se agarró a golpes con la maestra. Suelta las historias. Yo sé que traes una historia ahí en tu ronco pecho. Suéltala. Dila. En este momento, dinos qué historia tenemos que escuchar de esa graduación. Algo pasó. Sabemos que algo pasó. Ya sea de la secundaria, de la primaria. Es más, tal vez ni eras tú. Pero ahí andabas. Ahí andabas en la bola. Claro que sí. 844-122-1534. Mándanos tu mensaje. Participa con nosotros, tenemos vía libre. Y el Cano está al aire.

0: Son las 3:32. Y al norte de la ciudad la temperatura, 29 grados.
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5: Son las 3 con 36 minutos. Y al norte de la ciudad la temperatura, 29 grados.
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1: ¿Qué cosas me están diciendo?
2: Me están diciendo cosas que les pasaron en la graduación. Ahí les va. Y si me las escribieron es porque las puedo leer. Yo salí del Tec Saltillo y no tenía para el vestido ni la cena baile. Y tenía un pretendiente que era chico de dinero y se ofreció en comprarme el vestido para que pudiera ir. Pero en aquellos tiempos nos educaron de no andar recibiendo dinero de un hombre que no era nuestro esposo, porque era dar pie a ser interesada, así que no fui. Ahí va otro. Dice, el día de la ceremonia de graduación de la secundaria, pasé a recibir mis documentos y para mi sorpresa, dentro del folder no había nada. Ese día me dio fiebre y no fui a la cena y baile de graduación. Estaba triste, muy triste. Fue porque era tremendo en la secu. Dice Fer Alonso. A ver, otro mensaje por acá. ¿Qué dice? A ver. ¿Qué dice?
3: Pues yo la verdad, Cano. Ajá. No fui a mi graduación de la carrera porque las que organizaban se estaban clavando toda la lana. De hecho, sí. Ellas fueron las que dieron de dos, tres mesas.
1: Ajá.
3: No. Mejor me junté con otros tres, hicimos una buena fiesta.
1: Ándale.
3: Y tal.
1: Muy bien. Bueno, hay de todo. Espérame tantito. Ahí está mi fondo. Dice por acá, tengo más mensajes aquí en TikTok. Dice, en la primaria hacían las graduaciones en las escuelas con bailables. Dice, a mí me pasó que mi abuela, al final nos llevaron mariachi y se metió a bailar en medio del patio. Se me dio mundo a pena, o me dio mucha pena debe ser, pero a ella le fascina esa canción, la del mariachi loco. Ándale tú. Dice, trauma infantil, mi papá

a ninguna graduación fue. Dice, claro, ya lo superé y lo perdoné. Simplemente no era de su interés. Santo Dios. Dice, me dijeron de otro. Creo que era todo. No eran todos, ¿verdad? Dice, yo no tuve graduación de universidad porque la chava organizadora, bueno, el salón, se robó el dinero. ¡No! Dice, saludos a mi abuela Meli, que la amamos mucho. A la abuela María Chiloca. ¿En serio? Se robaron. Oye, ¿qué onda con esas, cosas, verdad? De lo de la robada de dinero y todas las graduaciones. Ha estado últimamente. Dice, gracias por leerlo, Mario. No, hombre, gracias por mandarlo. Dice, hola, Cano. Como yo estaba en el grupo de folclore, me tocó bailar en mi graduación de primaria y secundaria. A mitad de graduación me tuve que ir a cambiar rápidamente para ponerle el vestuario y terminar, volver corriendo a ponerle el uniforme para la salida. Ah, ¿será para? O sea, tú te lo estabas cambiando, me imagino, ¿verdad? ¡Santo Dios! O sea, andabas a la corre y corre. A ver, historias que hayan pasado en alguna graduación o en tu graduación. Dice, Valis, buenas tardes, Mario Cano, soy la de las gorditas de aire. Bueno, esto no me pasó en una graduación, me pasó en un evento que me invitaron hace unas semanas. Fíjense que les voy a platicar. Sí, no voy a quemar, pero les voy a platicar. Fíjense que me invitaron a la cena. Me invitaron a la cena de esa noche. Me dijeron, pásale a cenar. Y yo dije, no, es que ya me tengo que ir. Y luego me dijeron, no te vayas.

papá dijo lo mismo. Preferí no ir y cuando me casé andaban baile y baile los dos. ¡Qué coraje! ¡Qué coraje! ¿De qué creen que eran mis gorditas?

0: moneditas se me dieron solas. Oye, mi estimada Tinta, ¿y quién fue? ¿Ya le dijiste a la persona que las preparó? O sea, pero traían salsa. Me las dieron con su bolsita de salsa, ¿eh? Dice, hola Mario, en la graduación de secundaria de mi hermana le tocó andar corriendo. Es todo lo que dice, no sé si venga otro mensaje. Dice, no hombre, se fue a México y no he hablado con ella. Al que le dije fue a JP y dijo, qué oso. La que las preparó. No, quiero que le digas, por favor. Oye, pero lo que me llama la atención es que llevaban salsa, ¿eh? Llevaban salsa. Dice, andaba corriendo porque era parte del baile. Ah, del bailable. Ah, ándale. Dice, estamos traumados, papás e hijos. No hubo graduación porque se robó todo el money. No puedo decir nombres, ¿eh? Eso sí no lo puedo decir. Dice por acá, es más, te debo unas. Yo sí, no, no, Tinta. Ya, discúlpame, pero ya estoy traumado. Así como las personas que están traumadas por las graduaciones. Yo ya estoy traumado de que me regales unas gorditas. No, mejor así. Mira, mejor vámonos a un corte, ¿te parece? No te creas, Tinta. Te mando un saludo. Te mando un abrazo y te mando 15 gorditas de aire también. Corte, regresamos.
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1: Son las 3 con 49 minutos. Y al norte de la ciudad la temperatura, 29 grados.
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1: Son las 4 en punto. Y al norte de la ciudad la temperatura, 29 grados.
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12: Son las 4 con 4 minutos. Y al norte de la ciudad la temperatura, 29 grados. Tienes vía libre.
13: Vía libre.
12: Continuamos.
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2: Las 4 con 8 minutos, 30 grados, temperatura. Espérenme porque estoy acá y estoy allá y también acá. Dice por acá, estamos con las historias de las graduaciones. Dice, mi hija le tocaba graduación en pandemia. Obvio no hicieron foto de grupo. Acomodaron las fotos individuales. Por alguna cuestión no pudo ir a una clase y perdió derecho de examen por falta. Y como llevaba muy buen promedio, el profe le dijo, presenta extra. Dice, y la canija muy poderosa, ella le dijo, no, profe, ni se apure, repito la materia. Al final sí le tocó entrega de documentos, graduación con toga y un invitado por alumno. Y mil fotos, ¿verdad? Eso al final no lo entendí, pero ahí está. Dice, en mi graduación de prepa, yo no pude salir en la foto del grupo porque también estaba en la escolta. Entonces, pues como iniciaba el evento con los honores a la bandera y pues las fotos eran antes, yo no salí. Ay, dice del Ateneo. A ver, dice por acá.
3: Buenas tardes, Mario. Hello. Oye, hablando de aire, cuando recién me casé, el primer lonche que me hizo mi esposa. Ajá. Pues ella nunca había hecho lonche, ¿verdad? A las 5 de la mañana se levantó a hacerme tortillas de harina.
2: Ajá.
3: Y había hecho guisos un día antes. Pues yo me fui al trabajo. Ajá. Y cuando abrí el lonche, puros tacos doblados, puras tortillas dobladas, disculpa, sin nada de comida. Estaba bien dormida que no estaba doblando el taco y me estaba guardando. Saluditos y que tengas buen día.
2: Ay, no. Lonche de aire, dice, a mí me echan lonche de aire, dice por acá. Están bárbaros. A ver, cuéntenos sus historias de graduación. Acá los de TikTok ya no nos contaron historias de graduación, pero faltan también los de WhatsApp. Historias de graduación. A ver de cuál más se acuerdan. 4 de la tarde con 10 minutos. 30 grados temperatura.

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0: Son las 4 con 16 minutos. Y al norte de la ciudad la temperatura, 29 grados. Tienes vía libre. Continuamos.

0: ya no son ni 10. Faltan 4. Faltan, ¿qué? 5 otra vez. Ah, no, 6 faltaban. 1, 2, 3, 4. 1, 2, 3, 4. Faltan 6. Ahora faltan 5. No, Moni-san, no, nos estrenan posilla.
1: Un ratito, mamá.
0: Lloviendo al oriente y al sur, gente, ¿quién anda por allá? Sean mis reporteros de lluvia, por favor. ¿Dónde está la lluvia? Mándenme reporte vial, por favor, reporte.

0: 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Con reggaetón y dembow, sí. Con reggaetón y dembow.
1: Dice, por la lechera empezando. Empezando a llover, maneje con precaución, por favor, Saltillo. No queremos, no queremos desgracias. Dice, hola, buenas tardes. Por Museo del Desierto está lloviznando. Pero ya lo dijiste dos veces, no se vale. No seas tramposilla como la Morisán. Por acá dice, queremos al Cano Banano. Pero es en TikTok, recuerden, ¿eh? O sea, que en TikTok sale Cano Banano, aquí no. Esta señora.
2: Tú tienes piquete, mami, yo también.
1: Ay, 4.24 de 29 grados temperatura. Ok, manejen con precaución. Oriente, sobre todo oriente. La parte de oriente de Saltillo está lloviendo hacia Otilio González, Museo del Desierto. Dice por acá, tráfico de oriente a poniente. Fundadores. A ver. Ok. Tráfico de oriente a poniente, o sea, así. O sea, está la fila. Si usted viene de Arteaga, está la fila sobre Fundadores, ¿ok? Vámonos a... aquí vamos tú. Vámonos con un rolón. 4.24, 29 grados, estamos en vivo. Acá en digital, en vivo RCG, en TikTok. Acá los veo, ¿eh?

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1: Son las 4 con 27 minutos. Y al norte de la ciudad la temperatura, 29 grados.
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1: Son las 4:32. Y al norte de la ciudad la temperatura, 29 grados.
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3: Lloviendo es sobre Valdés Sánchez rumbo al oriente. Y nos mandan la foto. Dice:

0: me acuerdo, gracias, Vi. Dice, sí preguntamos por el Cano. Pues aquí estoy. Aquí estoy, mi estimada Moni. ¿O será Cano Banano? Dice, Cano, muy buenas tardes. Te la debo. A ver si mañana te la puedo mandar, ¿sale? Ya no nos dijeron nada de que esté lloviendo. ¿Todo bien? ¿Todo bien en casa? ¿Todo tranquilo? I'm an albatross. Pam, pam, param, pam, pam. Estamos platicando de fútbol acá. Y se me hace que el Cano Banano viene de director técnico el día de hoy, ¿eh? Vamos a ver si es cierto.
1: Benito, hijo de Benito, le decían Tito, el mayor de seis trabajando desde chamaquito, guiando camiones como el pai y el abuelo. 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Prometió graduarse antes de casarse y lo cumplió diciembre del 9-2. Con Tito se casó antes de irse para el Mirante, donde se conocieron, vivieron en Morovis, en donde hicieron al nene, que en Bayamón por primera vez vieron. 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
1: Ya me tengo que ir. Oigan, les recuerdo que este sábado estaremos con el intercambio de estampas para que no se lo vayan a perder, ¿sale? Esto será el sábado 4 de julio en Calzada Antonio Narro, 1471 Zona Centro, de 3 de la tarde a 4:30. Ahí encontrarás módulo de Mega en el estacionamiento de Al Super Seminario. Para que busquen las estampas para todos los coleccionistas, a los que les faltan las estampas de su álbum, ahí los esperamos para que encuentren las que no tengan y las que tengan repetidas, pues las cambien, ¿sale? Para que salven los cambios y se lleven sorpresas increíbles, porque tendremos termos, estampas y pues para que le dé un empujón a esa colección de este fin de semana. Los esperamos, recuerda, Mega invita. ¡Ya nos vamos, gente! ¡Cuídense mucho! ¡Saltillo! Ya nos vamos, ¿eh? 4 de julio, Perla y Uray. Ando con mi prima borracha Rulo y los míos en el Bronx. Adiós, gracias a Huicho Luis. Gracias, Moni, gracias, Manu, gracias, Vi, gracias. Bere, Moni San. ¿Quién más estaba? Es que ya se fueron varios, ¿verdad? Pero bueno, para los que estaban hasta el final, gracias. Saí Zamora, chao, chao, Saí. Ya nos vamos, gente, se quedan con el buen KGM Radio. Oigan, me mandaron la captura. ¿A poco el vino el banano?
2: ¡Puerto Rico! Como va Bonnie, va a ser rey del pop.
1: ¡Ey!
2: Con reggaetón y dembow.
1: Sí.
2: Con reggaetón y dembow.
1: Gracias por la captura, que llegamos a 106, ¿eh? Me mandaron varias capturas. Muchísimas gracias. ¡Los amo! Mañana regresamos en punto de las 2 de la tarde. Oigan, por cierto, no les dije, un día más. Bueno, de aquí al domingo todavía tendré barba. De aquí al domingo todavía tengo barba porque México sigue en la competencia, en la lucha. Entonces, de aquí al domingo, si el domingo pasa lo que no queremos que pase, el lunes llegaré pelón de barba. Pero hasta entonces, hasta el domingo, sigamos con mi barba. Espero que siga por mucho tiempo. Imagínense que sí, que llegue hasta el 19 de julio. ¡Ah! Ya lo vamos, gente, cuídense mucho, cuídense bonito, han llegado a su destino. Mi nombre es Mario Cano.

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1: Son las 4:58. Y al norte de la ciudad la temperatura, 29 grados. 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
1: Son las 5 con un minuto. Y al norte de la ciudad la temperatura, 29 grados.

¿Cómo estás, Saltillo? Comenzando el nuevo mes, en este mes de julio, ojalá que les traiga cosas muy buenas, cosas positivas. Ojalá que te traiga salud, sobre todo, porque sin salud no podemos hacer nada. Salud y de ahí en adelante, noticias buenas en lo personal, en lo profesional. Son las 5 de la tarde, 9 minutos, hay casi una temperatura de 30 grados centígrados el día de hoy, miércoles. Estamos comenzando con el DJ Boris Brecha. El DJ alemán, el DJ que utiliza una máscara de arlequín, que según Boris Brecha, que lo utiliza como un artículo, accesorio de contacto o accesorio que le da su personalidad y también una herramienta que utiliza cada vez que se presenta en los diferentes escenarios, ya sea en Europa, en Asia, en Latinoamérica. Es un gran DJ, un gran DJ de gran calidad. Él es alemán y tiene su propio sello de música llamado Tech Minimal, así lo etiqueta él. Pues nada, aquí estamos ya celebrando la vida en estos 120 minutos. Soy

media.mx en el 106.5 de tu radio y también en la transmisión simultánea de TikTok. Ya los saludé, ya les di la bienvenida a la gente en TikTok. Gracias, si estás ahí checando y scrolleando, bueno, gracias por darnos @digitalenvivo_rsg, @digitalenvivo_rsg. Después de Boris Brejcha, aquí está una de las mejores canciones, esto es de Tiesto. Así es, se llama Beautiful Places.

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7: Son las 5 con 16 minutos. Y al norte de la ciudad la temperatura es de los 28 grados.
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0: Qué bueno que estás escuchando Digital 106.5 en esta tarde, la versión de Noom. Ha sido Marshmello y también Khalid. Son las 5 de la tarde con 18 minutos. Me da mucho gusto escucharlos así, con muchas ganas de escuchar el programa en esta tarde de aire. Así es que voy contigo, brother. Terminación 8478. ¿Cómo estás?
1: Buenas, buenas, Enrique Moreno, capitán. Aquí escuchando tu programa, bien prendido. Hace un tiempo que no me comunicaba con tu programa. Un gusto, un saludo enorme para ti. Ahora me gustaría que por favor le mandaras un saludo a mi hija Carolina Ramos y a mi esposa Ilsa Archunga Martínez de parte de Orlando del Bosque. Saludos, Enrique Moreno.
0: A tu esposa, a tu hija Carolina, Orlando, que estés bien, que tengas una buena tarde. Así es, así es, así es. Son las 5:19 ya y vamos avanzando muy rápido en el tiempo, también con la música, llevamos muy buena velocidad. Tocayo, terminación 4257, gracias. Y también, hola Monterrey, hola a Dani Solís, que también está, yo creo que dándole taps aquí a la transmisión de TikTok. Por cierto, muchas gracias a toda la gente que nos está apoyando con taps en la transmisión. Bueno, hoy parece ser que el amor tocó las alturas. No sé si vieron ese video, me impresionó. Dos personas, por cierto, enmascaradas y llevaban una, como una lona, como un banner, en todo lo alto del Empire State de Nueva York, subieron al edificio y obviamente subieron a la torre que está ahí. No sé, yo creo que algunos helicópteros de algunos medios de comunicación de Estados Unidos capturaron la imagen donde ellos estaban en lo más alto. Nada más que ya no entendí si fue un mensaje de paz o si alguien le pidió matrimonio en las alturas, y de esa manera, como testigo, pues el escenario, cómo se veía a esa altura, pues es impresionante. Pero sí, arriesgado, ¿no? De que alguien se declare de esa manera. El amor tocó en las alturas. Algunos medios de comunicación de Estados Unidos así lo decían. Vamos con música, a seguir con música. Esto es de el DJ de origen brasileño, Alok.

país con calma, irse con calma a ver qué es lo que sucede. Próximo domingo a las 6 de la tarde es el partido entre México e Inglaterra. Ahora, pues ayer las celebraciones se salieron de control, en verdad, ¿eh? Yo pensé, bueno, ayer por la noche platicaba con una persona y me decía, oye, pues qué bien, ¿no? El resultado del equipo mexicano. Por supuesto que sí, qué bien, nos alegra mucho. Y yo le decía, por medio del mensaje, ojalá que nadie salga lesionado, lastimado. Y no, pues le fallé. Hoy comenzaban las noticias a dar a conocer que murieron 4 personas en la Ciudad de México, algunos por asfixia. Sí, qué tremendo. Es una situación delicada, en verdad. En Guadalajara, por poco, y también le dan un portazo, donde se congregaban los aficionados a apoyar a México en estos conceptos de Fan Fest. Igual sucedió en Monterrey. O sea, Monterrey fue un problema porque la gente se empezaba a brincar cuando ya les habían dicho a las autoridades de que ya no había lugar, ya no había capacidad. Yo no sé si la gente, pues váyase a celebrar a otra parte, no pasa nada. Pero ¿cuál es ese afán de querer entrar cuando ya no hay cupo, ya no hay capacidad, ya rebasó las expectativas? Pues bueno, ya las autoridades, tanto de Monterrey, Ciudad de México, Guadalajara, están viendo la manera en cómo controlar realmente todo esto. En Hidalgo hubo también allí algún tipo de problema, pero no de personas que perdían la vida. En Querétaro hubo detenidos. Entonces, sí, hay que irnos con mucho cuidado y a celebrar como pues, con más prudencia, ¿no? Con ser más responsables. Ahora entiendo cuando los franceses, ahora que ganó en la Champions su equipo, todo se descontroló en Francia. Yo dije, pues debería ser todo lo contrario, ¿no? Si perdió el equipo y aún así no se justifica. Y sin embargo, pues el equipo representativo, digamos, en estos grandes clubes que hay en la Liga Europea por parte de Francia, que se llevaría, por supuesto, la orejona, y en lugar de reaccionar de otra manera, pues destrozaron, quemaron, detenidos. Un gran problema para Francia cuando ya resultaron ser los ganadores el PSG en esta en esta serie, ¿no? de la Copa de la llamada Orejona de la Champions, y eso sucedió en Francia, no nada más en Francia, sino también aquí en México. Estoy comentando acerca de lo que sucedió en ese saldo que yo pensaba que fuera un saldo más tranquilo, no un saldo blanco, y sin embargo no fue así. Así es que hay que ser más moderados, más responsables, y sí, hay que tener mucho cuidado con eso. Ahora, no precisamente las autoridades tienen toda la responsabilidad, por supuesto que también nosotros. Nosotros como aficionados, nosotros como ciudadanos, ser más responsables en ese sentido. Me voy con esto de Tom and Colin.

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1: Son las 5 con 35 minutos. Y al norte de la ciudad la temperatura, 29 grados.
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3: Son las 5 con 39 minutos. Y al norte de la ciudad la temperatura 29 grados.
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0: 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Ahorita le seguimos en la plática aquí con la transmisión de TikTok. Acá está mi compañero Willy Castillo, que siempre me dice: ¡Ey, Padre Santo! ¿Qué pasa?
1: ¡Ánimo, ánimo, Padre Santo! ¡Ánimo! ¡Excelente miércolitros!
0: ¡Ánimo, que es miércoles! Está bien, y aparte andamos de fiesta, todavía andamos en celebración. Y acá está Munzi con una imagen, un gift de un DJ en acción, con toda la gente aquí bailando. Hola, disculpa. Oye, para reportar, a ver si alguien puede darse la vuelta por acá. Hay unos niños en bicicleta en Colosio, pero están como despuesito de una curva donde no se alcanza a ver, y vienen algunos coches. Siento que puede pasar algún tipo de accidente. Ya nos enviaste el punto de referencia, que es este centro comercial aquí en Colosio. Ya pasamos al reporte del grupo de Seguridad Norte. Mira, aquí que ayer con mi perrito Máximo apoyando a la selección mexicana. Ahí está el perrito Máximo, se ve muy bien el perrito Máximo con el jersey de la selección mexicana. El domingo gana México, el estadio Azteca pesa, el estadio Ciudad de México, que se llama ahora, y en fin, creo que muy pronto o más adelante, no sé cuánto se lleve de tiempo, pero dicen que va a volver a recuperar el nombre de Estadio Azteca. Y qué bien, porque por tradición y por muchos años siempre ha sido el Estadio Azteca el coloso del Santa Úrsula, ese estadio que en verdad pesa para cualquier equipo. Pues según Liam Gallagher, dice: no, pues va a estar fácil ese partido. Ahorita lo acabo de comentar, que según el pronóstico de Liam Gallagher es de que Inglaterra nos va a meter 5 goles, 5-0. No le vaya a pasar igual que a otros compañeros de selección ecuatoriana, que hicieron

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1: Son las 5:56. Y al norte de la ciudad la temperatura es de los 28 grados.
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A donde quiera que llegue esta señal, hoy estamos celebrando el reggae. Sí, señor. Sí, señor. Así es que hemos elegido una canción en castellano o en español como Gondwana, esta versión que se llama Dime. En su versión en español o reggae en español, hay excelentes grupos, bandas en toda Latinoamérica, Europa, Canadá, Asia, en diferentes continentes, pero sí, es un gran género, es un gran género. Procuramos de repente incluir, obviamente, el indie, el ska, el reggae, pero hoy que estamos celebrando, pues vamos a incluir una versión también de Bob Marley para poder cuadrar todo.